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damos la bienvenida a la cantante y además de compositora Sandra, con un reconocido clásico, María Magdalena, una canción que en el año 85 permaneció en las listas, en las primeras posiciones de los charts, por 15 semanas consecutivas.

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Último bloque de programa. Muchos afirman que Inglaterra dio algunas de las mejores bandas de todos los tiempos, y Prefab Sprout es una de ellas. De eso sí podemos estar seguros. De este cuarteto escuchamos El sonido del llanto.

Ahora Cardigans, Borrar, Retroceder, Erase and Rewind, un single con el que se ubicaron en las primeras posiciones del Europarade en marzo del año 99.

Con esto nos íbamos, con la banda de sonido que también aparecía en la película Mi mamá es una sirena, Cher y Shup Shup Song. Bueno, nos vamos. Gracias por todo. Mañana viernes nos volvemos a encontrar. Mañana será un nuevo Radio Classics. Hasta entonces.

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bienvenidos, damas y caballeros. Comienza aquí nuestro expreso del día de hoy, jueves 6 de agosto de 2026. Tony Espósito en el arranque con Kalimba de Luna. Seguimos porque ya están aquí listos y preparados para interpretar Get Down On It, los Kool & The Gang.

La noticia dice, la CIA renueva sus diarios con agujeros para espiar con los ojos. ¡Qué tool! Parece el superagente 86. Tras varias décadas obligando a sus espías a esconderse detrás de una edición de The New York Times en 1972, la CIA se encuentra en proceso de adquisición de casi 5.000 ejemplares actualizados y con agujeros para los ojitos con los que puedan equipar a sus agentes para que desarrollen sus tareas de seguimiento de sospechosos. Muchos de nuestros agentes caen porque la edición del diario que usan para disimular tiene el caso Watergate en portada y está todo amarillento y viejo, lo que los delata como espías. Hasta ahora no hemos podido renovarlos por problemas de presupuesto, informó el director nacional de inteligencia, reconociendo que varios de sus agentes han sido identificados también por llevar teléfonos escondidos en zapatos de plataforma, muy de moda en los 70, pero que llaman mucho la atención hoy en día. No les digo, el zapatófono del superagente 86. Agujerear los diarios no es fácil porque muchas veces se rompen y para poder hacer un círculo con las tijeras hay que doblarlos un poco. Además, hay que agujerear todas las páginas, se ha excusado el especialista ante la prensa. El director nacional de inteligencia también informó que la CIA actualmente está entrenando a 100 de sus agentes para que aprendan a silbar canciones actuales para disimular cuando los descubren. El gobierno español ya ha mostrado su interés para adquirir los diarios antiguos que la CIA dejará de usar. Seguramente será para un museo, ¿no? Y yo me pregunto, ¿qué estará haciendo la organización Caos a todo esto?

John Lennon interpretó como Empezando de Nuevo, single que alcanzó el número uno tanto en Estados Unidos como en el Reino Unido en 1980. Vamos a oír ahora una canción considerada definitiva de la era disco. Llega Sheryl Lynn con Tiene que ser verdad.

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el año 1985, John Taylor junto a Andy Taylor, el vocalista Robert Palmer y el ex baterista de Chic, Tony Thompson, formaron Power Station. Este tema es un cover del éxito de 1971 de la agrupación T-Rex. Oigamos Súbite.

La curiosidad del día de hoy. El primer emoji usado fue, sí, una carita feliz. Y lo creó el informático llamado Scott Fallman. Y esto fue en el año 1982.

Recordemos a un ecléctico músico que anduvo por todos los estilos, desde el rock al reggae, pasando además por el blues. Este señor conquistó la fama internacional con melodías como esta.

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En el Expreso, este es el destacado del día. El destacado del día, hoy Sugar Ray.

su blanca palidez. Un retemazo, fue lanzado en 1967 y lideró los rankings de canciones más escuchadas de esa época aproximadamente durante 6 semanas. Desde entonces se convirtió en un clásico.

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En el Expreso, efemérides. Efemérides de hoy, damas y caballeros, jueves 6 de agosto de 2026. Estas son Aquí Están. Año 1792, desfilan por París 600 republicanos escogidos de Marsella cantando una nueva canción que pronto se convierte en el símbolo de la revolución. La canción se llamaba La Marsellesa. Año 1813, Simón Bolívar entra en Caracas tras la victoria de Taguanes y recibe el nombre de Libertador. 1824, Batalla de Junín. Las fuerzas de Bolívar derrotan a las españolas comandadas por Cantarec. 1825, Bolivia proclama su independencia. 1881, nace Sir Alexander Fleming, descubridor de la penicilina. 1911, muere Florentino Ameghino, paleontólogo. 1945, el Enola Gay lanza la primera bomba atómica sobre Hiroshima. 1958, se crea por decreto yacimientos carboníferos fiscales. 1994, muere Domenico Modugno, cantante y compositor italiano. 2001, muere Jorge Amado, escritor brasileño, nacido el 10 de agosto de 1912 en Itabuna, Bahía. Oigamos al inglés Steve Winwood con Valerie.

En el Expreso, la palabra del día. Esta es la palabra del día, amigas, amigos. Prosopagnosia, trastorno cognitivo caracterizado por la incapacidad de reconocer los rostros de las personas, incluso los conocidos. Mire usted.

pasó por nuestro expreso James Ingram, quien a partir de los años 70 comenzó su carrera integrando diversas bandas. Y en 1990 logró su primer éxito solista gracias a este tema que escuchamos, No Tengo el Valor. Final para nuestro expreso de hoy, jueves 6 de agosto de 2026. Extreme y su versión de Amor de mi vida, una balada original de Queen. Gracias por habernos acompañado, pásenla genial, diviértanse, no se embromen y no embromen al prójimo. Será hasta mañana, donde compartiremos el expreso del día viernes, el umbral del fin de semana. Señor operador, chau chau. Señor musicalizador, chau chau. Amigas, amigos, una vez más, gracias. Chau chau.

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5: Punto número 2 del orden del día. Banca abierta y participativa del ciudadano, señor Arturo Remedi. Por favor, señor Remedi, le invito a ocupar la banca. Buenas tardes.
6: ¿Qué tal? Buenas tardes.
5: Bueno.
6: Lina, ¿cómo está?
5: Muy bien, ¿usted?
6: Muy bien.
5: Bueno, me alegra. Bueno, gracias por visitar la banca. Le recuerdo que de acuerdo al decreto tiene 7 minutos para exponer el tema. Y
7: bueno, lo escuchamos.
6: Bueno, como dijo Carina Salas, soy Arturo Remedi, soy miembro de la Asociación Socioambiental de Campana, la SAC, que es un organismo, una organización ambientalista. No vengo a hablar en nombre propio, sino particular, sino en nombre de la SAC, junto a Vecinos del Humedal, otra organización hermana, Pioneros por el Agua, y sobre todo de la Asociación Ambientalistas Autoconvocados. Venimos a pedirle a este Consejo Deliberante que se comprometa a parar las obras del Country Náutico, un barrio privado de elite que se está construyendo, por lo menos toda la parte del movimiento de suelos, sobre casi 300 hectáreas del partido de Campana. Es el emprendimiento, el desarrollo inmobiliario más grande en este momento, por lo menos en su conocimiento. Y que se comprometa también en que parar de arrasar los humedales del partido de Campana. Antes de desarrollar por qué pedimos esto y explicar, si alguien no lo sabe, qué es un humedal, qué es un sitio Ramsar, dónde está el Parque Nacional, que está todo junto a esto, quería decirles que el día hoy, 6 de agosto, hubo una expresión de rechazo a una ley que se intentaba votar y aprobar en el Congreso de la Nación. Las fuerzas de seguridad reprimieron a los manifestantes que había ahí y quería hacer nombrar esto y pronunciarme concretamente en contra. Ahí era el punto de lo que estábamos diciendo, que es un barrio privado que se está en construcción sobre humedales. Los humedales de Campana y los de cualquier lugar del planeta son elementos del ecosistema importantísimo porque fundamentalmente filtran el agua y permiten que las inundaciones no tengan una situación tan crítica, porque el humedal absorbe el exceso de agua, porque el humedal permite filtrar el agua hacia la napa, que es el agua que tomamos nosotros. Cuanto menos humedales haya por acción del hombre, va a ser absolutamente perjudicial, no para el que vive en el humedal, para todos y todas. Esto, como les dije, se desarrolla al lado del Parque Nacional Ciervo de los Pantanos. De nuestro punto de vista, es parte del área de amortiguamiento del Parque Nacional Ciervo de los Pantanos, 5.200 hectáreas en el partido de nuestra ciudad. Para colmo, esta desarrolladora que se llama Brena Desarrollistas, a cargo de una persona que se llama Gerardo Brena, tienen proyectado hacer un camino para entrar al predio este a través del Parque Nacional Ciervo de los Pantanos, porque ahora no tienen ningún acceso por tierra, únicamente pueden ir por agua o por el canal Santa María, que si alguien no lo conoce es la rectificación del río Luján antes de llegar al río Paraná de las Palmas. En este momento, no sé si hoy, pero durante ya un año y medio largo, han secado el humedal, han entrado con maquinaria vial pesada. Y ustedes dirán, ¿y ustedes cómo saben eso? Si están en un lugar inaccesible, nadie puede ir, si no hay camino, porque lo publican ellos mismos. Los invito a todos los que están acá a entrar en la página web www.bahiadelparaná.com.ar y ahí podrán ver videos, fotografía y texto de estos mismos, de esta misma gente, donde vamos a decir que se van a ver un poco de la obra, entre comillas, que están realizando. Esta empresa, como lo dije, se llama Brena Desarrollistas, pero esto no, no podría estar en desarrollo, en funcionamiento, en construcción, en destrucción de los humedales, si no hubiera un visto bueno, un dejar hacer, una autorización de hecho de las autoridades de la Municipalidad de Campana. Porque son 300 hectáreas, nadie puede decir, no me di cuenta. Pero hay un sector específico de la Municipalidad de Campana que tiene, desde nuestro punto de vista, la máxima responsabilidad, que es el área de planeamiento. Ahí está el abogado a cargo de un área de planificación, Fabio Hernández, y el arquitecto Jorge Bade, que sí tiene conocimiento del tema y es uno de los grandes propulsores, impulsores y propagandista de este emprendimiento, y es un alto funcionario de la Municipalidad de Campana. Esta empresa Brena Desarrollistas se basa en la política de hechos consumados, porque después de que se haya avanzado, construido, secado el humedal, empezado a construir, ya es mucho más difícil ir a decirle lo que nosotros estamos diciendo, no desde hoy, hace un tiempo atrás, hay que parar con esto, porque es un ataque directo al ecosistema de Campana y a la gente que vive adentro. Nosotros los ambientalistas no nos dedicamos solamente a defender el medio ambiente porque nos gusta el pastito y los pajaritos de colores, sino porque defendemos a la gente que vive adentro. Si el agua, la tierra y el aire de nuestro entorno están en malas condiciones, contaminados o se están secando, evidentemente eso tiene una repercusión enorme en la calidad de vida de los ciudadanos, en este caso del partido de Campana. Entonces les decía que tienen pensado hacer un camino, lo publicita como si ya lo tuvieran hecho, porque dicen que se puede acceder desde la Panamericana al lugar este atravesando el Parque Nacional Ciervo de los Pantanos, cosa que no está efectivamente construido. Y nos enteramos hace poquito, y quizás todo esto impulsó esta actividad, esta presentación, la difusión que estamos haciendo, porque la Municipalidad de Campana, con la firma del señor intendente, convocó a una audiencia pública, estoy haciendo comillas, el 10 de abril del año 26. Esta convocatoria de audiencia pública únicamente nosotros estuvimos rastreando dónde está comunicada, únicamente está en el boletín oficial de la Municipalidad de Campana, aunque el arquitecto Vázquez sostiene que eso fue publicado en los medios de comunicación masiva de la ciudad de Campana. Los invito a que rastreen esa información, la convocatoria a audiencia pública, que es uno de los pasos necesarios para aprobar un proyecto que impacta sobre el medio ambiente, la audiencia pública. A ver si encuentran que se ha difundido en algún lado. Nosotros que estamos en el tema, no nos enteramos, medio rebote hace relativamente poco. Lo increíble de esta convocatoria de audiencia pública, la primera vez que yo me entero de esto, se hace en el mismo lugar del emprendimiento Bahías del Paraná, adentro de lo que ellos llaman el showroom, violando, creo yo, las normas más elementales de equidistancia, ¿no? Es como si a la audiencia pública esa van los dueños del emprendimiento y van altos funcionarios de la Municipalidad de Campana, específicamente Bader y Fabio Hernández. ¿De dónde saco esto yo, o nosotros? De la publicación de la propia Brena Desarrollista, lo publican como gran cosa en su página web. Y para cómo después dan la lista de la gente que intervino ahí. Interviene gente de la Municipalidad de Campana, lo que usa nombre, intervienen los dueños del emprendimiento y los ingenieros y arquitectos que llevan adelante la obra, todos empleados de Brena Desarrollista. Nadie del público que podría llegar a cuestionar lo que se está realizando ahí. Bueno, como les dije antes, esto se hace sobre 287 hectáreas, es una cosa enorme. ¿Ustedes saben qué tamaño tiene el casco urbano de la ciudad de Campana? Tiene alrededor el urbano, no los barrios, 600 hectáreas. Esto tiene casi la mitad, 287 hectáreas. Y sobre eso no hay información porque nosotros, y con esto voy cerrando, señora Sala, presentamos un pedido de informe a mediados del año pasado por mesa de entrada en la municipalidad, pidiendo que nos dé información por qué, cómo, cuándo, dónde, qué autorización tiene, qué declaración de impacto ambiental tienen, qué expediente tienen, algo. Hasta hoy, desde agosto de 2026, no nos respondieron nada. No solamente esta presentación, hubo otra paralela hecha un mes después por un otro miembro de otra agrupación ambientalista con el mismo resultado, y el abogado que recibimos en el contado de también de la zona que había un pedido de información sobre esto tampoco fue respondido. Esto está ocurriendo desde el punto de vista práctico desde mediados del 2024. Anteriormente hubo toda una serie de presentaciones, estudios ambientales, estudios técnicos, etcétera, etcétera, pero el humedal se empezó a arrasar concretamente a mediados del 2024.
5: Te pido por favor pasar a reunirme con ella. Bastante seguido.
6: ¿Me seguí?
5: Bastante.
6: Bastante. Bueno, le digo para ir cerrando, como un ejemplo. Le dije al principio que los humedales tienen una función muy importante que es absorber el exceso de agua en lluvia, filtrar el agua para mandarla a las napas, aparte de conservar la flora, la fauna, etcétera, etcétera. Creo que muy correctamente la Municipalidad de Campana está haciendo una campaña alertando por los peligros del fenómeno climático del Niño, que prevé un exceso de lluvias para el segundo semestre que está en curso, pero con foco en septiembre, octubre o noviembre, pero ahí puede ser. También está realizando obras de desagüe importantes ahí en el barrio San Cayetano. El 29 de mayo del año pasado, cerca de 2 metros de agua lo taparon. ¿Eso cómo está? ¿Está bien? Está muy bien. Ahora, está bastante contradictorio con autorizar a que los humedales, que son los que filtran naturalmente el agua de lluvia por exceso y contribuyen a hacer todo lo que le dije recién, lo dejen hacer. Es como prender la estufa y también prender el aire acondicionado a la vez. Así que, para cerrar esto, agradecerles y decirles que esperamos el compromiso de ustedes para que esto se pare y que... Ah, está bien. Ahí me dicen, con eso cierro, Karina. La Asociación Ambientalista Autoconvocados está llevando adelante 2 juicios, creo que se lo dije, en el juzgado de Charvay, de González Charvay Federal, y a cargo en la judía provincial de la doctora Sione, y lo lleva adelante el fiscal Irigoyen, acusando a la municipalidad de incumplimiento de los deberes, de no cuidar todo esto que estuvimos comentando. Cerca de un año tardó la Secretaría de Planeamiento en presentar la información a la justicia acerca de qué estaba ocurriendo. Bueno, gracias por su atención.
5: Gracias a usted.
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5: Pasamos al tratamiento del expediente 23.043.
11: Digo la palabra.
5: La palabra la consulta.
11: Muchas gracias, señora presidente. Bueno, pongo primero la necesidad de la urgencia. Este expediente es para declarar de interés legislativo el 25 aniversario de la Fundación Capacitare. La urgencia es porque se celebra con un acto en el Teatro Pedro Barbero el próximo miércoles 12 de agosto, siendo previo a la próxima sesión. Bueno, si quieren también, digo por el fondo de la cuestión. Muy bien. Esta es una institución que desde el año 2001 dedica su labor a promover el desarrollo humano a través de la educación, la capacitación y la inclusión social, con una oferta educativa que incluye desde bachillerato para adultos a distancia, tecnicaturas en las áreas industriales y de gestión, licenciaturas y cursos de capacitación laboral. Durante estos años, su compromiso permanente con la educación creó oportunidades de aprendizaje y desarrollo personal a miles de ciudadanos de Campana, pero también a muchas personas de la región que se acercan a capacitarse, sobre todo teniendo la oportunidad de hacerlo también en forma remota. Bueno, declarar ese interés legislativo significa también reconocer la labor de sus fundadores, de sus directores, docentes y colaboradores que hacen que esta institución se encuentre como un referente educativo en nuestra ciudad. Y también, bueno, emocionar para que sea de cuerpo.
5: Muchas gracias, concejal. Bueno, pongo a votación la moción de la concejal Flor por la afirmativa. 19 votos, queda aprobado. Tomo a votación la necesidad de urgencia del expediente 23.043 por la afirmativa, 19 votos. Y por último, el fondo de la cuestión del expediente 23.043 por la afirmativa, 19 votos, queda aprobado. Ahora pasamos al tratamiento del expediente 23.049. La palabra el concejal Mido.
12: Muchas gracias, señora presidenta. Voy a ser bastante escueto. También voy a hablar sobre el fondo de la cuestión, todo junto. Es nada más que una comunicación que le queremos hacer al Ejecutivo. A nadie le escapa la urgencia sobre lo que nos está imponiendo este fenómeno climático denominado El Niño, que no es un fenómeno que va a ocurrir solo en Campana, que es algo global. A partir de reuniones que hemos tenido con parte del Ejecutivo, donde se nos empieza a comentar el plan de contingencia, donde ya acá han pasado expedientes, en el cual, por ejemplo, de común acuerdo, y absolutamente todos los concejales entendíamos que para estar preparados para cuando este fenómeno venga y golpee nuestra ciudad, había que darle fondos para que el gobierno local pueda empezar a trabajar. Nos pusimos de acuerdo, también el Ejecutivo con su representante, que fue la compañera Romina Bucini, que se acercó a hablar con nosotros y nos comentó todo lo que están trabajando. Bueno, y entre esas cosas nos comentó también que había elaborado un plan de contingencia, lo cual nos parecía sumamente positivo. En este tipo de situaciones uno no está para improvisar, no puede improvisar, y nos parecía muy bien el gobierno local empiece a preparar un plan y a distribuir responsabilidades. ¿Quién va a tomar determinaciones? quién se va a hacer cargo de cada cosa, si hay que evacuar gente, a dónde van a ir, cómo se van a disponer. En ese sentido, nosotros en esas charlas habíamos compromiso de poder informarnos sobre esto, y lo que estamos nada más ni nada menos es pidiendo que se nos informe cómo va a ser este plan de contingencia, no con un espíritu como alguno pueda creer, con ánimo de meter el dedo en la llaga o molestar, sino porque entendemos que nadie se salva solo, sino porque entendemos que si hay un problema en nuestra ciudad, entre todos podemos unirnos. Creemos también que desde nuestro lugar, desde nuestros compañeros, compañeras, desde un montón de compañeros que tienen una mirada técnica, pueden hacer un aporte a ese plan de contingencia y también ponernos a disposición. Me parece que es una oportunidad que tenemos todas las fuerzas políticas de demostrar la responsabilidad que tenemos, cada uno desde su lugar, insisto, y ponernos no solamente a disposición, sino que ponernos a trabajar juntos en cosas que van a impactar, porque esta no vamos a escapar. No sabemos cómo va a ser, pero sí sabemos que ese fenómeno va a llegar a nuestra ciudad. Y cuando llegue, lo que pretendemos es que nos encuentre parado de la mejor manera posible. Así que, en función de esto, es que le vamos a solicitar al Ejecutivo local que pueda remitir a este cuerpo el plan de contingencia que se nos ha dicho viene elaborando para que cuando llegue el fenómeno del Niño a nuestra ciudad, esté todo preparado para que el daño que cause sea el menor posible. Así que la urgencia realmente se entiende porque esto ya está ocurriendo, están recorriendo la ciudad, hablando con los vecinos, y bueno, me parece que ya está demostrado que las lluvias están llegando cada vez más frecuentes, con cada vez más fuerza, y creemos que es necesario que estemos todos enterados de cómo vamos a trabajar cuando la situación nos golpea a los compañeros. Muchas gracias.
10: Gracias a usted, concejal.
12: Sí,
10: la palabra es del concejal.
13: Gracias, presidenta. Nosotros nos anoticiamos del pedido ayer sobre la reunión que hacemos de parlamentaria. Entendemos que la vía administrativa es la correcta, es una comunicación sobre un compromiso que había tomado la subsecretaría cuando vino a informarnos. Reconoce también el documento que la comisión fue informada de la planificación que se estaba haciendo y aquellas medidas preventivas que se estaban tomando, y también entendemos que puede ser positivo. Nosotros no se casó, pero vemos como positivo que pueda, de manera escrita, al ser leído, pueda hacerse aportes. En el caso de que lo quisieran hacer, aquello que lo leyeran. Entendemos que para nosotros era suficiente saber que había una planificación, confiamos en eso, lo vemos que está desarrollándose, vemos reuniones con vecinos, vemos máquinas en el terreno, etcétera, etcétera, pero bueno, comprendemos que si no hay un 100% de conocimiento, se pueden después sacar conclusiones malas sobre lo que se está desarrollando en el campo. Así que nosotros vamos a dar la posibilidad de que este expediente avance con nuestra extensión, porque repito, nosotros estamos sabiendo de que se está cumpliendo el territorio, pero sí, evidentemente tienen algo que aportar a una devolución por escrito, nos parece positivo también. Esto, como le decía, la vía administrativa es la correcta. Rechazamos recién que volviera a la comisión porque entendíamos que la vía incorrecta, por ejemplo, de un expediente que se presentó recién, sobre algo que ya se le había comunicado al Ejecutivo. Una vecina había comunicado algo al Ejecutivo en reiteradas oportunidades y luego se lo volvió a comunicar después de una tormenta. Bueno, ya está comunicado al Ejecutivo, entonces, de la situación, motivo por el cual no entendíamos ese como la vía correcta para notificar dos veces al Ejecutivo sobre lo mismo. Está así porque no está notificado, entonces nosotros con nuestra atención vamos a dar la posibilidad de que ellos hagan las consultas que en este momento están planteando.
10: Bueno, en primer lugar voy a poner entonces a pasar la necesidad de urgencia del expediente 23.059 por la afirmativa 19 votos. Ahora ponemos la votación del fondo de la cuestión. por la afirmativa. 9 votos. Por la abstención, 10 votos. Queda aprobado. Pasamos al tratamiento de la necesidad y urgencia del expediente 23.050.
14: Pido la palabra. Muchísimas gracias. Voy a unificar tanto el fondo como la urgencia, así que alargamos un poco el tiempo. Desde nuestro bloque queremos homenajear en este 50 aniversario de su fundación, ya que fue el 17 de agosto de 1976, a la Sociedad de Fomento del Barrio Las Praderas, que hoy está dirigida por la señora Alejandra Peralta. Contamos con la presencia de Alejandro, que es miembro de la comisión directiva de la Sociedad de Fomento. Bienvenido, Alejandro, al Salón Blanco del Honorable Consejo Deliberante. La Sociedad de Fomento son un pilar fundamental para el desarrollo comunitario, uniendo a los vecinos para gestar cambios concretos, mejoras en infraestructura y en los servicios para todos los vecinos. Tengamos en cuenta que en medio de esta institución de bien público, esta entidad de bien público, lleva medio siglo trabajando en favor de los vecinos del barrio, tratando de llevar adelante cambios que de hecho se ven, ellos articulan entre los vecinos y el Estado municipal para llevar adelante y materializar los cambios que ellos proponen. De hecho, tenemos un barrio de Las Praderas que está prácticamente cubierto de asfalto. Recuerdo que no se podían ingresar por el callejón que lleva al barrio. Tenemos un barrio iluminado, un barrio que en este momento están colocando en los lugares donde no había, a través justamente de la gestión que llevó adelante la Sociedad de Fomento, medidores para que los vecinos puedan estar conectados de una manera formal. Es decir, llevan un trabajo ad honorem que es de destacar. Brindan tiempo, tanto Alejandra Peralta, su presidente, como toda la comisión directiva, para que esta comunidad vaya creciendo. Así que nosotros desde este bloque queremos reconocer estos 50 años, recordar por ahí, me voy a tomar un minutito más, la comisión directiva original, que fue la primera, mejor dicho, que constituyó esta entidad de bien público, cuyo presidente era Mario Valentini, el vicepresidente José Núñez, el secretario Agustín Iñiguez, y el tesorero Ernesto Jiménez. Así que nuestro reconocimiento y orgullo por tener la Sociedad de Fomento que trabajan de esta manera, y queríamos emocionar, invitar a los demás bloques a que acompañen este beneplácito. Muchas gracias, señor presidente, y felicidades por estos 50 años de acción ininterrumpida a la Sociedad de Fomento del Barrio de Las Praderas. Muchas gracias.
10: Presente. Vamos a poner entonces primero a votación la necesidad de urgencia del expediente 23.050. Por la afirmativa, 19 votos, por aprobado. Pongo a votación la moción del concejal Lagar para que este expediente sea del cuerpo. Por la afirmativa, 19 votos. Y por último, el foco de la cuestión del mismo. Por la afirmativa, 19 votos, queda aprobado.
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10: Vamos a comenzar nuestro tratamiento de la urgencia del expediente 23.050.
5: 32.
16: ¿Tiene la palabra?
5: Tiene la palabra el concejal Ruiz.
16: Muchas gracias, señora presidenta. Bueno, respecto a la necesidad y urgencia de esta jornada que realiza APRENC, la Asociación de Trabajadores de Prensa de Campana, que se va a realizar mañana viernes 7 de agosto a las 6 de la tarde en el anexo del Instituto 15, aquí sobre la avenida Mitre, y que tiene como punto de sumo interés la presentación de un libro por los 50 años y 50 historias del golpe, pero también la avenida Fernando Tevere, que es un reconocido periodista del medio La Retaguardia, en el marco del inicio del ciclo de charlas y talleres que realiza anualmente esta asociación. Por eso la necesidad de urgencia, ya que comienza en el día de mañana.
5: Muchas gracias. Tomamos consideración del cuerpo por la afirmativa, 19 votos por aprobada. Pasamos a tratar el fondo de la cuestión.
16: Quiero la palabra.
5: Tiene la palabra el concejal Ruiz.
16: Muchas gracias. Para hacer referencia al fondo de la cuestión.

0: forma parte de la agenda de charlas y talleres que la Asociación de Trabajadores de Prensa de nuestra ciudad tiene para todo el año, ¿no? Que va a continuar con, por ejemplo, una charla y una jornada sobre el trabajo de locución a cargo de un colega también, de Gustavo Dapiano, que va a incluir una charla por parte de la profesora de la carrera de Comunicación Social del Instituto 15, Mariana Cercueta, ya en el mes de septiembre, que también en septiembre tendrá a Daniela Soria, que el trabajo de locución a cargo de un colega también, de Gustavo Dapiano, que va a incluir una charla por parte de la profesora de la carrera de Comunicación Social del Instituto 15, Mariana Cercueta, ya en el mes de septiembre, que también en septiembre tendrá a Daniela Soria, quien ya también ha tenido una jornada más que interesante hablando de el trabajo de la voz y demás, y así la continuidad de un montón de actividades que año a año propone esta asociación y que, como dije, en el día de mañana tendrá a los amigos y a los colegas de la retaguardia en una nueva actividad aquí en nuestra ciudad. Por eso es importante el acompañamiento de este cuerpo. Muchísimas gracias.
1: Gracias, doctor concejal. Tratado con moderación del cuerpo, por la firma activa, es el número de votos que ha aprobado.
2: Perdón, señora Presidenta, nosotros no votamos afirmativo.
1: Perdón. Por la afirmativa, 17 votos. Por la negativa, 2 votos. Se ha aprobado. Pasamos a... Por la afirmativa, 17 votos. Por la negativa, 2 votos. Se ha aprobado. Pasamos a tratar la necesidad de urgencia del expediente 23.033. Tiene la palabra la concejala Arevalo.
3: Sí, muchas gracias, señora presidenta. Esto tiene que ver, está vinculado con el expediente que por suerte sale favorablemente desde este recinto. Tiene que ver con la presentación del libro 50 años, 50 historias de los juicios por la dictadura en Argentina, que viene a presentar el periodista que ya ha venido en otras oportunidades a la ciudad de Campana, Fernando Vélez, juntamente con María Eugenia Otero, integrantes del colectivo de la retaguardia, han hecho estos dos tomos, dos libros, donde en estos dos tomos, esos dos libros del 50 años de la última dictadura cívico-militar, encontraremos relatos, pero no relatos de la cárcel, relatos de entrevistas ni nada de eso, sino que relatos que tienen que ver con la consustanciación de los juicios de lesa humanidad. Es la verdad, es la palabra, que donde incluso la voz de vecinos de Campana, vecinas de Campana, se encuentran en esos relatos. También entre ellos aparece Eduardo Anguita, Ángela Urondo Raboy, Claudia Cesaroni, el abogado de los familiares de las víctimas del terrorismo de Estado en la ciudad de Campana, Pablo Yonto, persona a la quien le tenemos una gratitud enorme porque es quien ha podido cumplir con ese deseo que tantos de nosotros tenemos, que es el deseo de justicia. Por supuesto que se va a presentar este sábado 7 de agosto a las 18 horas en el anexo del Instituto Superior de Formación Docente número 15, acá cerquita, en la Mitre. Y estos libros tienen que ver con este impulso inclaudicable de sostener las banderas de memoria, de verdad y de justicia, y de seguir firmando este pacto social de toda la comunidad que dijo nunca más. Señora Presidenta, esto va a ser el sábado, me comprometo a traer los libros y el viernes, perdón, me comprometo a traer los libros porque sé que hemos impulsado la presentación de los libros.

0: para que sean parte del cuerpo de la biblioteca municipal. Y también solicito, ya hice el fondo de la cuestión, dice todo junto, usted me entendió. Solicito también que este expediente, esta declaración de interés legislativo a esta obra colectiva de 50 historias de juicio por la dictadura en Argentina, sea del cuerpo. Muchas gracias. Gracias a usted.
1: Tiene la palabra, señor presidente.
0: Tiene la palabra el concejal Corrin.
1: Simplemente para adelantarle que vamos a votar negativo en esta ocasión por considerar que estos libros presentan una media verdad cegada, no se corresponde con ningún relato histórico, sino con una media verdad cegada, como dije anteriormente. Muchas gracias.
0: Muy bien. Bueno, en primera instancia voy a poner a votación la moción de la concejal Gadelha para que este expediente sea del cuerpo. Por la afirmativa, 17 votos. Por la negativa, 2 votos. En segundo lugar, vamos a poner a votación el fondo de la cuestión del expediente 23.033. Por la afirmativa, 17 votos. Por la negativa, 2 votos. Queda aprobado.
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7: En nuestro streaming de cada lunes en directo desde Cafetería y Heladería Cobal, tuvimos la visita de los deportistas campanenses que nos representan cada fin de semana en las diferentes disciplinas deportivas.
8: ¿Qué tal? ¿Cómo están? Muy buenas tardes para todos. El saludo directamente desde la esquina de Cafetería y Heladería Cobal, aquí en el centro de nuestra ciudad de Campana. Y como siempre estamos con toda la actualidad deportiva en el show del deporte a través de nuestro canal de YouTube, a través del canal arroba radiocitycampana.com. Podés tocar la campanita y te suscribís. Y como siempre, con la actualidad deportiva vamos a comenzar hablando de atletismo. Justamente el Club Ciudad de Campana ha tenido activa participación los últimos dos fines de semana en Tigre y en Mar del Plata, y estamos recibiendo la visita de Ornella Pérez, que ha hecho podio justamente. Y bueno, le damos la bienvenida. Ornella, ¿cómo estás?
9: Hola, bien, acá andamos.
8: Contame, bueno, ¿cómo fue esta experiencia de lo que ocurrió en Mar del Plata el fin de semana y anteriormente en Tigre?
9: Bueno, vamos a empezar con Tigre. Tigre, fui al Nacional 23, que ahí me consagré campeona, mejorando mi marca, haciendo la marca para la mínima sería para el Mundial 23, que la hice una semana después que cerraron los cupos, pero seguimos parando igual. Bien. Y después en Tigre.
8: Tenemos que decir que vos tenés 18.
9: Sí, yo tengo 17, soy categoría U18.
8: O sea que participando en U23, das alguna ventaja.
9: Y
8: ¿no?
9: Ahora el fin de semana que viene me voy al Nacional de Mayores.
8: Ah, mira. Bueno, y contame cómo fue la experiencia.
9: Bueno, la experiencia en el Nacional 23 fue al principio fui con nervios, pensé que me iba a aparecer alguna chica que lance más, porque soy nerviosa en eso. Después empezamos a entrar en calor, ya a lanzar. Cuando empezamos a lanzar me sentí bastante cómoda con los lanzamientos. Después empezamos ahí a socializar con las chicas para por lo menos sacar los nervios y empezar a como liberarse más en la prueba. Y bueno, y ahí fue que yo lancé en el último, no, en el anteúltimo lanzamiento. Igual venía con los lanzamientos bastante malos, por decirlo así. Y en el anteúltimo lanzamiento lancé y hice 14 metros 52, que fue lo que me llevó a quedar primera. Y bueno, y eso. Eso fue en el Nacional 23. Después, este fin de semana que pasó, fui a la Copa de Clubes de U18, que se realizó en Mar del Plata. Ahí fue que hice lanzamiento de bala, de disco y de martillo. Yo no me especializo mucho en martillo, que ahí fui que salí 15ª. Pero en el lanzamiento de disco y de bala, que se hizo, bueno, el de martillo y el de disco se hizo el sábado, y el de bala se hizo el domingo, ayer. En disco mejoré mi marca, quedé primera con 35 metros 17, y en bala estuve cerca de hacer el récord argentino en la categoría U18, que el récord argentino es de 15.91 y yo hice 15.67, mejorando mi marca ya 3 veces en la competencia esa.
8: Bien, y decime, bueno, ¿qué diferencia hay entre las 3 especialidades que nos estás comentando?
9: Bueno, la diferencia hay que, por decirlo así, en lanzamiento de bala, la categoría U18 se usa la bala de 3 kilos, ya a partir de la categoría U20 y mayores, ya se usa la bala de 4 kilos. Esa es una de las primeras diferencias que hay en el lanzamiento de bala. La diferencia que hay en el lanzamiento de disco es que el implemento es mucho más liviano, es de 1 kilo, ya a partir de la categoría U18 a mayores. Y en martillo también es casi lo mismo que bala, que cambia el peso. Categoría U18 es con bala, es con martillo de 3 kilos y categoría U20 a mayores es con martillo de 4 kilos. Pero igual yo me especializo en bala y en disco, es lo que mejor me va.
8: Bien, y básicamente, ¿cómo llegas a esta especialidad, ¿no? Porque el atletismo tiene diferentes actividades, pero bueno, quizás esta tenés que implementar mucho la fuerza, ¿no?
9: Sí, bueno, yo empecé lanzamiento de bala en el 2023. Anteriormente yo hacía patín, hice vóley y yo no me sentía encontrada en esas en ese deporte. Entonces un día mi profesor de la escuela me dice: Orne, ¿no querés probar ir a hacer atletismo? Yo cuando conocí atletismo pensé que era solo correr valla, correr 100 metros, 200, pero no, me encontré con otras disciplinas que no las conocía, que ahí fue donde empecé con bala y disco, que tenía que elegir alguna de esas dos. Bueno, mejor dicho, empecé a probar en las dos y de ahí me empezó a gustar mucho más bala. Cuando empecé a lanzar, bueno, espera, yo igual soy de Exaltación de la Cruz de los Cardales. El profesor que me empezó a motivar a hacer bala fue Martín Rossi. Y de ahí empecé yo primero con los Juegos Bonaerenses, que fue donde hice el regional. Yo pensé que me iba a encontrar con chicas que lancen más que yo, por decirlo así, 11 metros. Cuando fui al regional, me encontré en que las chicas no lanzaban mucho, entonces me dio el pase a que yo pase a la final, que fue el provincial, que fueron las finales de los Juegos Bonaerenses, que ahí fue que yo me consagré la primera vez campeona. Y bueno, y de ahí empecé, me gustó salir primera. Y de ahí fue la primera motivación que tuve, fue de mis padres y de mis profesores en seguir en adelante con atletismo. Yo igual en el Club Ciudad de Campana, hace 1 año y 3 meses que estoy, empecé el año pasado. Yo el año pasado empecé porque fui a una competencia que realizó el Club Ciudad de Campana, que estaba incluido el lanzamiento de bala. Entonces dije, bueno, vamos a probar. Pensé que también ahí me iba a encontrar varias chicas que lancen, porque dije, no, el Club Ciudad es muy bueno. En realidad sí es muy bueno, el profesor Diego Marquines es muy bueno en cómo enseña, en cómo realiza las actividades, todo. Y bueno, de ahí gané esa vez en esa competencia de la amistosa. Y de ahí al mes me presenté y bueno, y empecé al otro día, por decirlo así. Yo me presenté un viernes, un sábado Diego estaba llamando a mi mamá para decir que me estaba anotando al provincial, me estaba, mejor dicho, federando para ir al provincial U18, que se hacía el viernes que viene, por decirlo así. Y esa vez fue la primera vez que pude participar en una competencia oficial. Yo decía, bueno, ahí sí tenía mucho más nervio que en los Juegos Bonaerenses.
8: Claro. ¿Y con qué edad arrancaste, digamos, con el tema del lanzamiento? ¿Comenzaste a probar?
9: Yo arranqué a los 12 años y medio. Y de ahí, bueno, empecé y me gustó.
8: Mirá, y bueno, me imagino que debes dedicarle determinado tiempo diariamente al entrenamiento, ¿no?
9: Yo a atletismo actualmente le dedico todos los días hasta los sábados. Voy de lunes a viernes, pero los sábados me toca entrenar en el gimnasio, que sería la parte de fuerza. Los únicos días que no voy en la semana, que es porque salgo tarde de la escuela, son los martes, que salgo a las 2:30 y coincide justo con el colectivo, pero si no, voy de lunes, miércoles, jueves y viernes.
8: ¿Y cuando comenzaste, qué distancia tirabas?
9: Yo cuando comencé, ¿cómo? Cuando comencé, claro,
8: cuando
9: a los 12
8: o cuando... Cuando empezaste con la actividad, ¿cuál era tu récord y cómo lo fuiste mejorando?
9: Bueno, yo cuando comencé lanzando 10 metros y de ahí después había bajado el rendimiento a 9 metros, 8, y bueno, y ahí después empecé a como que yo quería mejorar, entonces empecé a ir al gimnasio, a hacer el gimnasio con mi papá.
8: Bien, y convengamos que este año ya habías tenido otros logros anteriores.
9: Sí, otros logros anteriores tuve. El año pasado, cuando comencé en el Club Ciudad de Campana, fui al provincial, me consagré, quedé en el segundo puesto, cerca de la que salió primera, con 13 metros 34. Después de ahí había clasificado al nacional, que en el nacional también quedé segunda con 12 metros 23. Y de ahí, justo por lo que sé, es que había llegado a la mínima que pedían para el Iberoamericano en la categoría U18. Entonces fui clasificada.
8: ¿Y cuáles son los objetivos que te vas planteando en materia de distancia?
9: Bueno, uno de los objetivos, yo lo que tengo es que mis objetivos son bastante distantes, por decirlo así. Capaz que estoy lanzando 15 metros y yo no, mi objetivo es de 16.50. Entonces de a poquito se va logrando. Todavía igual no llegué a los 16.50. Pero son objetivos largos porque sé que lo voy logrando de a poco.
8: Bien. ¿Y tenés espejos dentro del deporte en la Argentina, de esta actividad?
9: ¿Cómo de espejo?
8: ¿Espejo a quién tenés? O sea, otros profesionales que se dediquen a esto de mayor edad.
9: Profesionales que se dediquen a mayor edad, creo que es Rocío Comba, la que tiene el récord argentino en mayores, que ella sería una de las personas que me identifico acá a largo plazo. Y después también Rocío Comba en mayores, pero en disco. Tiene el récord argentino en las dos disciplinas, como en bala, como en disco también.
8: Bien. ¿Y cómo te adaptaste al grupo de atletismo de Ciudad de Campana, que es un grupo realmente muy unido y que hace mucho tiempo compiten juntos, ¿no?
9: Yo me adapté bien. La que me adoptó fue, bueno, una, Manuel Vilela, y después Angie Muga me hicieron que empiece a socializar con los chicos, y bueno, y de ahí fui hablando con otros chicos y me fui haciendo amistad, pero siempre me acuerdo de ellos.
8: Bien, y más allá de lo deportivo, el entrenamiento, ¿también te exige una determinada dieta en el transcurso de la semana?
9: Sí, por decirlo así, tengo una dieta bastante exigente que la voy haciendo, pero al mismo tiempo no, como que voy ahí mezclándola para tampoco aburrirme de la dieta y no tener que dejarla acá a corto plazo, porque a mí, en realidad, a mí no me gusta hacer dieta.
8: Claro.
9: Pero
8: cargar la musculatura y tiene que ir todo de la mano.
9: Sí, entonces como que hago la dieta y al mismo tiempo le voy sumando cosas que como permitido para no aburrirme.
8: Bien, y en el caso del gimnasio, ¿qué es lo que haces puntualmente para ganar fuerza?
9: Hago cargada, todo lo que sería trabajos de pierna y trabajo de pecho, tríceps, bíceps y espalda para ganar fuerza. Igual también practico en el gimnasio los imitativos que serían de lanzamiento de bala y de disco.
8: Bien, y bueno, ¿cuál es el objetivo en lo que resta del año?
9: Ahora el objetivo es, bueno, clasificar al Sudamericano 23, después poder, bueno, ahora el objetivo más cercano sería poder hacer récord argentino, que no estoy a tanto, por decirlo así, creo que estoy a 20, 30 centímetros, entonces eso es uno de los logros bastante, por decirlo así, unos objetivos bastante cerca, y después después así objetivos que tengo a distancia es tratar de ir al Mundial U20 dentro de 2 años.
8: Decirlo parece poco, sí, 20, pero, 30 centímetros, pero para vos es mucho, ¿no?
9: Sí, bastante, por decirlo así, es encontrar el tiro para poder realizarlo y llegar a hacerlo. Igual, sí, cuesta un montón. A mí, yo hace 3 meses que no podía venir mejorando mi marca, que es mi marca fue que hice en Panamá los Juegos Sudamericanos de la Juventud, que quedé tercera, fue con 15.06, y hace 3 meses, desde que llegué de Panamá, no lo pude mejorar. Sí, me fui especificándome más con la bala de 4 kilos. Entonces fui agarrando fuerza al mismo tiempo. Entonces ahora el domingo este que pasó, ayer, probé de nuevo a hacer con la bala de 3 en mi categoría, y ahí fue que me consagré campeona provincial con una marca de 15.67.
8: ¿Y cómo fue la experiencia de Panamá?
9: La experiencia de Panamá fue muy buena. Era la primera vez que me iba, que bueno, además de salir a Paraguay, era la primera vez que iba a Centroamérica. Entonces dije, wow, ¿cómo voy a llegar acá? No sabía que iba a llegar acá, porque la mínima que pedían para mí, por decirlo así, yo dije, no sé si la voy a llegar a hacer, porque era de 13.80. Y cuando fui, me encontré en que encontré el último tiro, que fue que hice, que pasé la mínima. Igual, yo en uno de los lanzamientos había pasado la mínima por un centímetro, pedían 13.80 y yo tenía 13.81, hice. Entonces, pues en el último tiro encontré en que pude hacer 14.54. De ahí, esa fue mi mejor marca, y ahora la pude mejorar de nuevo, pero mucho más después de Panamá.
8: En la competencia, ¿cuántas veces podés probar hasta que te queda la marca definitiva?
9: Bueno, vos tenés una clasificación en el medio de nuestra competencia. Tenés que hacer 3 tiros para clasificar a la final, que es el mismo día. Después de esos 3 tiros están las mejores 8, que son las clasifican a la final, y de ahí tenés esos otros 3 tiros más, que ahí tenés para mejorar tu marca igual también y para conseguir un podio.
8: ¿Y en la semana de entrenamiento cuántos tiros haces?
9: Y depende, capaz que ahora como estamos en por decirlo así, en semana de competencia y en el mes de competencia, capaz que son 30 tiros, 40 tiros que se hacen en el día. Capaz que yo tengo lunes, jueves tengo el lanzamiento de bala, entonces capaz que ahí son 40 tiros. Y después miércoles y viernes, capaz que es lanzamiento de disco, que también tengo otros 40 tiros. Igual nos fijamos, con mi profesor ya como que tenemos un plan, y es que vamos viendo, vamos variando en qué categoría nos estamos especificando. Capaz que si es categoría U20, U23 y mayores, ahora que tengo el viernes ya viajo a Rosario, al Nacional de Mayores, entonces ya mañana ya nos especificamos más con la bala de 4.
8: Claro.
9: Vamos entrenando con la bala de 4 para no perder la fuerza, porque la semana pasada no estuve trabajando tanto con la bala de 4. Entonces esta semana ya empezamos bastante con la bala de 4.
8: ¿Y cómo termina el brazo?
9: Termina explotado. La verdad, como que dice, no doy más, jefe.
8: Claro, claro.
9: Pero sí, igual, eso va en base de el entrenamiento, por decirlo así. Yo termino, empiezo a las 3 y termino a las 5, 5 menos 10, ya de ahí me tomo el colectivo, llego a mi casa, me hago la merienda y al toque termino de merendar, ya me voy al gimnasio a hacer mi planificación.
8: Claro, porque además te estudias, ¿no?
9: Sí, estudio a la mañana. Lo bueno es que voy a la mañana a la escuela.
8: ¿Y te permite la tarde entrenar?
9: Sí, sí, sí, a la tarde me permite entrenar.
8: ¿Y Diego Marquín es muy exigente?
9: Sí, bastante, pero la exigencia que tiene él nos lleva a todos los chicos que somos del Club Ciudad, como a Angie, como a Manu, como a mí, nos lleva a estar donde estamos, que es ser bastante bueno a nivel nacional como a nivel sudamericano o iberoamericano.
8: Bien, bueno, te felicitamos por estos importantes logros que estás teniendo y ojalá que, bueno, puedas seguir sumando. ¿Cuántas competencias te quedan de aquí a fin de año?
9: Y ahora me queda, bueno, el nacional de mayores, que es la semana que viene, después me queda el provincial U18, el nacional U18, el sudamericano 18 y capaz que tenemos el sudamericano 23, y después una de las metas que la queremos cumplir con mi profesor e ir a los Juegos Olímpicos de la Juventud, que es categoría U18, que es en noviembre, que es en Senegal, Dakar.
8: Bien, o sea que tenés todavía mucha actividad en lo que queda del año, ¿no?
9: Sí, sí, todavía sí.
8: ¿Cuál es la temporada más fuerte? ¿Esta?
9: Hasta ahora sí, es esta, es agosto. Agosto viene bastante competencia por delante. Y capaz que hay algún amistoso que vamos en el Senar o en la pista corta que hay acá en el frontón en San Andrés de Giles.
8: Uh-huh. Entonces, bueno, ahí. Ornella, te felicitamos.
9: Muchas gracias.
8: Y ojalá que sigan llegando los logros, ¿no?
9: Sí, obvio. Y a seguir mejorando marca y tratar de hacer el récord histórico argentino.
8: De hecho, bueno, la otra vez te hicieron un recibimiento espectacular en el club,
9: sí,
8: ¿no?
9: Sí, sí. Uh-huh. Bastante, me dio vergüenza porque era la primera vez que iba a un sudamericano y que ganaba. Y lo más lindo es que ese sudamericano no era cualquier sudamericano, era un sudamericano, un juego sudamericano que nos apoyaba ya el Comité Olímpico Argentino. Y ya como que te apoye el Comité Olímpico Argentino y tener la ropa, mira, acá atrás,
8: claro, claro.
9: Mira, de este lado, sí, ahí sí. Y tener los circulitos ya es un montón. Entonces,
8: sí, sí,
9: bueno.
8: Obvio. Me imagino que debe ser un orgullo representar al país, ¿no?
9: Sí, sí. Te digo la verdad, sí es un orgullo. Es algo increíble y al mismo tiempo es que no lo llegás a pensar como diciendo, ¿cómo puede ser que no caes, mejor dicho?
8: Claro.
9: No caes en que llegaste a ese lugar, que ya todo el esfuerzo que hiciste y llegar ahí es un logro, pero después de varios tiempos, después sí logra, caes a la realidad.
8: Bueno, gracias por la visita.
9: No,
8: y esperemos,
9: nada.
8: Bueno,
9: gracias
8: antes de fin de año volver a tenerte para que nos cuentes cómo fue la temporada.
9: ¿Cómo fue la temporada de todo agosto, septiembre, octubre?
8: Exacto.
9: Y noviembre, si es que
8: gracias
9: se
8: por acompañarnos.
9: No, gracias a ustedes.
8: Muy bien, así teníamos a Ornella Pérez de visita aquí en nuestro show del deporte en directo desde Heladería y Cafetería Cobán. Nos vamos a la primera pausa comercial en el show del deporte.
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8: Seguimos en este show del deporte en directo desde Heladería y Cafetería Cobal, y en este caso para hablar de básquetbol. Estamos recibiendo la visita del entrenador jefe del Campana Ball Club, Oscar Comelli. Oscar, bienvenido, ¿cómo estás?
10: Hola Ricardo, bienvenido a vos y a la audiencia.
8: Bueno, fuiste uno de los primeros invitados que hemos tenido en nuestro ciclo de este 2026, y en aquel momento me decías, bueno, la planificación que tenían para esta temporada, y bueno, de hecho llegaron a jugar semifinales del torneo de primera división de la Asociación Zárate Campana.
10: La verdad que sí, fue un torneo largo en el sentido del tiempo, que duró la mitad del año, pero la verdad que en términos de resultado, muy positivo para lo que fue el club y para nosotros como grupo de trabajo, ya que apuntábamos a estar bien arriba y lo hemos logrado en la fase regular, terminando primeros en la zona. Y pudiendo clasificar al cuarto de final teniendo ventaja de localía, pasamos esa instancia y tuvimos la suerte de jugar semifinales, en la cual perdimos con Ciudad de Campana. Pero bueno, la verdad que muy positivo el tema de resultados y contento con el trabajo hecho.
8: Claro, tuvieron el primer puesto en la zona, ¿no?
10: La verdad que sí. A medida que fue pasando el tiempo y el torneo, el objetivo fue ese. Y lo logramos. Para nosotros, como veníamos como grupo, fue muy positivo, sobre todo en el trabajo del día a día, en el trabajo de la semana. El equipo se fue encontrando y la verdad que hemos hecho buenos partidos durante el campeonato.
8: Bien, allí comulgás un poco gente de mucha experiencia en el plantel como chicos muy jóvenes, ¿no?
10: La idea es de a poquito empezar a darle lugar a los más chicos, pero con el apoyo de los más grandes, que siempre son los que te dan una mano en el trabajo. Así que lo que estamos buscando se fue logrando y los resultados ayudaron mucho.
8: Por cierto que son bastante más grandes los que tenés, ¿no?
10: Sí, la verdad que sí. Está Juan, que es el capitán del equipo, casi con 43 años, y los más chicos de 16, 17, así que hay una diferencia enorme. Podría ser el papá de más de uno de ellos.
8: Claro. ¿Y cómo manejan a la hora del entrenamiento, de las cargas, este trabajo con los más grandes?
10: Bueno, trabajo en conjunto. La verdad que hemos pegado mucho el tema de la preparación física con la nueva profe. El trabajo con Chiche, conmigo adentro de la cancha, es un trabajo que vamos realizando en conjunto, planificando semana tras semana, porque es difícil de acuerdo al cronograma. Hay veces que juegas el fin de semana, hay veces que juegas un día viernes, y hay otros como la semana pasada que jugamos miércoles, o esta que jugamos mañana. Difícil la planificación del trabajo, pero bueno, de a poco lo vamos llevando y tratamos hacer lo mejor posible.
8: Es un tema este de la programación, ¿no?, que tiene la asociación. ¿Es por la falta de jueces que tienen que jugar diferentes días y horarios?
10: No solo por la falta de jueces, sino que en primera división hay varios equipos que están jugando torneos zonales o provinciales, y ellos tienen que hacerlo los fines de semana. Entonces el torneo local se ve afectado por esa situación. Y todos los que no lo hacemos en esos torneos tenemos que adecuarnos a las fechas que se pueden jugar, como te decía recién.
8: Claro, y bueno, vos me hablabas un poco del apoyo que tenías de parte de la comisión directiva en el caso de la actividad. Tuvimos de visita aquí el presidente del Campana Ball Club, Marco Del Acqua, que en algún momento nos comentó que él te había propuesto jugar el prefederal, y vos le dijiste no, por un tema económico, vamos despacio, y él se enojó mucho ese día, y después al día siguiente, después de analizar la parte económica, te pidió disculpas, ¿no?
10: Fue así, o sea, es como el impulso que tienen a veces los dirigentes y las ganas que le ponen y la decisión de tal vez conseguir los recursos económicos, que el club tal vez los tenga, seguramente los tiene porque está muy bien en ese sentido, pero con la experiencia que uno tiene trata de poner los pies sobre la tierra y ir de un trabajo de menor a mayor. Yo creo que el club a lo largo va a terminar decantando esa situación, pero hay un montón de cosas que nosotros tenemos que lograr antes, tanto en lo deportivo como en lo social y en el trabajo del club que va desarrollando año tras año para poder llegar, que ese sea el objetivo. Creo que todavía no estamos en condiciones de hacerlo, más allá que la parte económica esté, pero tenemos que trabajar para lograrlo. Hay algunas situaciones que nosotros, depende de nosotros hacerlo, y el trabajo va a llevar a esa situación.
11: ¿Cómo es el trabajo con los adolescentes? Porque no es fácil, ¿no?, que los adolescentes pongan todas las fichas en un trabajo físico, ¿no?
10: No, como todo en la vida ha ido cambiando. Hay cosas que evolucionaron para bien y hay cosas que todavía no cambiaron en todo sentido en una buena situación. Yo creo que los chicos de ahora están muy informados de un montón de situaciones, pero les falta muchas veces la pasión de hacer algo por pasión y no por otra cosa. Y es la diferencia que se nota con edades, con chicos mucho más grandes, que tal vez siguen jugando al básquet porque sienten una pasión en el deporte. Y es difícil a veces llegar a lograr objetivos cuando la pasión falta.
11: Claro. ¿Y cómo vos que viviste las dos etapas como jugador y ahora como entrenador, cómo lo ves?
10: A veces cuesta, y mucho, llegarle a los más chicos. Por ahí a los más grandes es más fácil, porque coinciden un montón de cosas en la forma de vivir, de actuar y de desarrollarse como persona y como jugadores. Y con los más chicos hay que llevarlos de a poco, hay que hablar mucho, hay que trabajar mucho en la cancha y personalmente con cada uno para que logren el objetivo, pero cuesta, y bastante.
11: Después de haber terminado primeros en la fase regular, ¿por qué les costó tanto los partidos con Ciudad de Campana?
10: Bueno, la realidad es que hay una diferencia en lo deportivo. Es un equipo que se preparó para jugar un torneo más arriba, con jugadores pagos, profesionales. Nosotros no tenemos ningún jugador de esa característica, y la diferencia se nota a lo largo del juego. No los podemos emparejar a veces en lo físico. Logramos hacerlo en el primer torneo que jugamos con ellos. Tal vez ellos no estaban completos, pero en esa situación los emparejamos y hicimos, creo que, uno de los mejores partidos del torneo. Y después nos costó, los otros dos nos costó, pero bueno, la realidad es saber que esto es un juego y trabajar día a día para que la diferencia se acorte. Yo creo que pasa por ahí el tema.
11: Yo, por lo que vi en la semifinal, de hecho, que se jugó en una cancha neutral, lo que hace que en el básquet también es una ventaja para los equipos, o desventaja, si se quiere, porque vos estás acostumbrado a jugar en tu cancha, con tus puntos de referencia, y en un escenario tan grande como es el DAM, se pierde un poco eso, ¿no?
10: Sí, sí, pues, lo que dicen todos los jugadores, el sentido de referencia del aro, de no tener nada atrás de los aros, pero eso es para los dos equipos igual, o sea que no tiene que ser una excusa. Cuando un equipo es mejor que uno, hay que reconocerlo y hay que trabajar para acortar las distancias en el juego.
11: Nada más, me imagino que lo que cuesta conseguir en el caso de ustedes es centímetros para pelear abajo de los cristales.
10: Es el déficit más grande que tenemos. Por ahí, cuando logramos ponernos un poquito duros en defensa y emparejar con la actitud el juego, se acortan las diferencias, pero a la larga del partido, por ahí cuando juegan equipos con mayor altura, nos está costando, y nos pasó en todo el torneo.
11: De hecho, bueno, lo vi que está muy bien desde afuera, ¿no?
10: Sí, cuando leemos el juego y cada uno entiende su rol, podemos desarrollar lo que nosotros queremos. Yo creo que en ese partido nos costó muchísimo el segundo cuarto, donde se hizo la diferencia. Emparejamos mucho el tercero, poniéndolos casi a 7, 10 puntos de diferencia, jugando a lo que nosotros nos cometía, pero no nos dio la intensidad para terminar jugando el juego de esa manera.
11: Claro, de hecho, en el tercer cuarto metió 5 triples, Garín.
10: Franco ha hecho un gran torneo, es una de las cartas de goles que tenemos. Cuando calienta la mano está muy bien. A veces se afloja en defensa, pero con la actitud que tiene en ataque tenemos que trabajar esa situación. Pero como te decía, cuando está bien de la línea de 3 puntos, ayuda y mucho.
11: ¿Cuánto cuesta captar jugadores, chicos jóvenes, con centímetros?
10: Mucho. Y en la zona, sobre todo, como fue siempre la base de lo que es el básquet local del Zárate Campana, ha costado tener jugadores grandes, y cuando aparecen esos jugadores grandes dura un poco en la asociación.
11: Claro. De hecho, bueno, fíjate que lo que le pasó a Ciudad de Campana en la Liga Federal fue eso, ¿no? Tener sí, que poner a jugar en otra posición de número 5 a jugadores que no lo son.
10: Sí, tal vez el básquet ha cambiado ahora, a diferencia de algunos equipos que juegan con grandes grandes en la NBA o en la Liga Nacional, se puede jugar con jugadores más chicos o con cumpliendo otro rol, pero sí, Ciudad Campana no tiene un 5 grande que haga la diferencia cerca del aro. Yo creo que los que trataron de hacer ese trabajo lo hicieron bien y estuvieron a punto, bueno, de ganar un playoff a Belgrano siendo el primero de la zona regular.
11: Con un jugador, con un equipo que tenía un jugador de 2 metros 13.
10: Sí, sí, por eso te digo, influye, por supuesto que todos quisiéramos tener jugadores grandes como Yaleana, que es el jugador que seguramente estás hablando vos, uh-huh. Pero cuando no lo tenés, tenés que buscar la manera de resolver, claro, esa situación.
11: Claro.
10: Hay equipos en la NBA que han salido campeones sin un centro dominante y hay otros que dependen muchísimo de tenerlo. Pero bueno, el básquet evoluciona y yo creo que que ahora todos los jugadores deben de hacer de todo, y cuando vos lográs que eso se logre, se consiga dentro de una cancha, es donde vos tenés cumplido el objetivo.
11: ¿Y cómo va la pirámide en el Bot Club de las inferiores?
10: De a poco vamos logrando que algunos jugadores entiendan para lo que están, sumen en los entrenamientos, estamos sumando chicos de U17 y U21 que se incorporan, que todavía no tienen un gran protagonismo al equipo, pero entrenan toda la semana con el equipo de primera, y de a poquito tratar de darle más minutos en los partidos del torneo.
11: ¿Y cómo les ha ido en la competencia a los diferentes equipos?
10: Bien, todos han jugado los playoffs en la zona que estaban participando. Los U13 jugaron la final del campeonato, y los U15, U21 y U17 jugaron semifinales. Así que bien, en la parte masculina, y en la parte femenina, los U13 jugaron también la final, donde habían hecho la fase regular muy buena.
11: ¿Cómo ves el crecimiento del básquet femenino?
10: Bien, pero muy costoso. Cuesta bastante, a nosotros nos ha costado. Creo que tiene que la asociación por ahí manejarse de otra manera, en el sentido de que darle la oportunidad a que todos los equipos trabajen en divisiones formativas y vayan creciendo de a poco. Y los chicos que están trabajando como entrenadores en los clubes, entender que ganar a toda costa no es lo más importante, que si todos los clubes no los desarrollamos la parte deportiva, no van a tener competencia. Es importante que todos entendamos que cada jugador hasta una cierta edad juegue en su club y no sea tentado por algún entrenador para que vaya a jugar un torneo provincial para sacar un rédito deportivo, que es lo que ha pasado a veces en el básquet masculino también.
11: ¿Y cómo sos una persona de Zárate? ¿Cómo vive la ciudad al haber perdido ese lugar predominante a nivel nacional?
10: Y lo vive como todo, o sea, a todos nos hubiera gustado que esa situación hubiera seguido Zárate teniendo, Zárate no la zona, porque claro, cuando yo hablo de Zárate, Campana y las ciudades que están alrededor y que conforman la asociación, porque era cuando jugaba por ahí Zárate Básquet, se veía gente de toda la zona. Se perdió esa situación y cuesta mucho. Pero bueno, es difícil en todo sentido lograr tener un equipo profesional sin el apoyo particular, como vos sabés que se ha planteado. O sea, si depende solamente de la municipalidad como dependía, pasa lo que pasó.
11: Evidentemente, no es fácil encontrar el sponsor o los sponsors para poder encarar una competencia de tamaño costo, ¿no?
10: Sí, no es una situación que incumbe solo a la zona. Pasa en la mayoría de los equipos que están jugando Liga Nacional. Obra sanitaria, una historia terrible en el básquet nacional, vendió la plaza en la última fecha,
11: sí,
10: y en la última temporada, y dejó de hacer básquet profesional.
11: Uh-huh.
10: Así que es entendible cuando la parte económica no acompaña, cuando los clubes no quieren despilfarrar el dinero de la masa societaria en una situación como esa, toman la decisión como hizo Zárate Básquet el año anterior y ahora Obra Sanitaria.
11: Por eso fue tu consejo para el presidente del Bot Club.
10: No sé si fue por ese lado, porque por ahí yo no manejo el tema económico del club. El club está muy bien, como te decía anteriormente. Si Marco estaba convencido de que la parte económica se podría conseguir, pero yo creo que hay algunas situaciones, como le dije a Marco en esa oportunidad, que el club tiene que desarrollar anteriormente. La semana pasada se terminó de pintar el club, el gimnasio en su totalidad, y creo que por ahí es por donde tenemos que ir. Está encaminada la obra de hacer los vestuarios deportivos dentro del club, dentro del gimnasio de básquet, que hace, y es que yo tengo uso de razón, no los tiene, y creo que tal vez el club debe gastar en ese sentido si tiene la parte económica para hacerlo, porque es algo que va a quedar en la historia, y cuando tengamos todo eso bien conformado podremos tirarnos a jugar un poquito más arriba en lo que con respecto al básquet.
11: Además, convengamos que para otra competencia por allí tenés que buscar otro tipo de jugadores, ¿no?
10: Por supuesto, no solo ya empezás a hablar de jugadores profesionales, donde incumbe un gasto más importante, y todo lo que conlleva el torneo, la inscripción, los viajes, la preparación, la gente que vos necesitás para que se encargue de todo eso, porque hay que trabajar, no es solo el equipo y los entrenadores, tiene que haber un apoyo dentro del club que se encargue del trabajo que no se ve para hacer ese torneo.
11: Seguro. Bien, Oscar, te queremos agradecer la visita. Seguramente antes del fin de temporada estaremos convocando para hacer un balance, pero creo que se van dando, por lo que nos decías a comienzo de año, se van dando los objetivos poco a poco, ¿no?
10: Sí, de a poquito. Esto es difícil, nadie tiene la varita mágica y la mueve y salen las cosas. Hay que trabajar mucho, en la semana más todavía, y es un trabajo de equipo. Yo estoy muy contento en el club, agradecido por la posibilidad que me da de seguir desarrollándome, y con el trabajo, con el conjunto de profes que estamos trabajando también, así que para adelante.
11: Dale, hasta la próxima.
10: Hasta la próxima, y te agradezco, a disposición.
11: Gracias. Oscar Comelli, el entrenador jefe del Campana Ball Club, pasando a través del Show del Deporte en directo desde Cafetería Cobal por nuestro canal de YouTube. Pausa comercial, ya volvemos.
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13: ¿Cómo les va? Bienvenidos. Aquí estamos para disfrutar de muy buenas canciones, de muy buena música, para comenzar este fin de semana, por lo menos para nosotros. Pero un fin de semana que nos va a dejar muy buena música. Este es nuestro Radio Classics de hoy viernes, y aquí estamos junto a Agnita Faltzok y Ola Hackenson para comenzar a escucharlas con Tu Modo de Ser.

Recién Bee Gees y Too Much Heaven, Demasiado Cielo. Escuchamos ahora How Long Can Men Be Strong, una pieza lenta que la Jeff Haley Band interpreta con sentida fluidez.

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Recién Holy Bully por Sam, The Sam and the Powerhouse, uno de los enormes, grandísimos éxitos en los Estados Unidos en el año 65. Recuperamos a uno de los grandes cantantes que dio Estados Unidos. Estamos hablando de Neil Diamond, y en esta oportunidad interpreta junto a otra grande, Barbra Streisand, el tema No me traes flores. You don't...

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llega Gente Feliz y Radiante, una de las canciones más recordadas de R.E.M. por la participación que tenía en este tema Katie Pearson, la cantante de B-52.

con naturaleza humana. Ahora un tema instrumental dedicado a la boda del príncipe Carlos de Inglaterra y Diana Spencer, una boda en Londres por Mecano.

Whitney Houston alcanzó el número uno en Gran Bretaña, en Inglaterra, en diciembre del 92, y allí se mantuvo por 10 semanas en esta posición gracias a esta canción que la hizo muy famosa, Siempre te amaré.

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finales de los años 60, Mungo Jerry alcanzó un enorme triunfo comercial con su canción más popular titulada In the Summertime. Después hicieron infinidad de versiones, pero esta es la original, En el verano.

Y nos vamos, llegamos al final de este Radio Classics y nos vamos a ir con un artista que fue un éxito tremendo en los 80. Estamos hablando de Madonna para el cierre, con este tema ochentoso, por cierto, La Isla Bonita.

La Isla Bonita de Madonna para el cierre de este Radio Classics de hoy viernes. Se viene el sábado, el domingo y el lunes nos volveremos a encontrar. Que tengan todos ustedes un excelente fin de semana, que lo pasen muy bien, disfrútenlo, sigan en la radio que hay muy buena música todo el día y el lunes aquí estaremos nosotros en un nuevo Radio Classics. Hasta entonces, gracias.

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Hola, hola, bienvenidos. Comienza de esta manera, damas y caballeros, nuestro expreso del día de hoy, viernes 7 de agosto de 2026. The Cure, en el inicio con Canción de Amor. Continuamos ahora con una de las magníficas voces femeninas del repertorio pop. Me refiero a Donna Summer y Chicas Malas.

La primera noticia dice, una empresa japonesa se disculpa por usted. Reconocer un error es muy difícil para la mayoría de las personas. Conscientes de eso, en Japón existen empresas que por un módico precio piden perdón por sus clientes. Como era esperable, hay una amplia gama de precios que dependen de la gravedad del asunto, si se trata de una disculpa personal o una telefónica. Los casos más comunes, dicen desde la Sayaiya Aiga Pro Agency, son cuestiones relacionadas con el dinero o el amor. Si un cliente quiere tomarse un día en el trabajo, por ejemplo, una mujer se hará pasar por su esposa.

Sonaba el tema principal de la película Don Juan de Marco. Era ¿Alguna vez has amado realmente a una mujer? Por Bryan Adams. Démosle la bienvenida a Supertramp con Llueve Otra Vez, single que se desprende de su disco Famous Last Words.

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Volvemos a este expreso luego de la pausa. A fines de los 60, el éxito del dibujo animado Archie fue tan grande entre los adolescentes de todo el mundo que a unos muchachos se les ocurrió materializarlo. ¿Cómo? Creando los Archies. Llegan aquí con su canción Azúcar Azúcar, que se convirtió en un éxito.

recién Tina Turner cantaba Adicta al Amor en vivo. Es momento ahora de oír Soy como un pájaro, tema compuesto e interpretado por la canadiense Nelly Furtado. En el año 2001 la canción le otorgó su primer premio Grammy en la categoría Mejor Actuación Vocal Femenina de Pop.

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todo comenzó en Manchester con Happy Mondays y The Stone Roses. En un show de los Stone Roses de 1990, germinó la idea de formar una banda en las mentes de los impresionados Liam y Noel Gallagher, hijos de padres irlandeses que crecieron en Burnage, un suburbio bajo del sur de Manchester. Aunque Liam Gallagher, de 24 pirulos en ese entonces, nunca fue un fan de la música, Noel Gallagher, de 29 años, sí estaba interesado en el tema. En los primeros años de los 80, Noel descubrió el punk y adoptó la actitud de «no me importa nada».

Noel conoció a un tipo que había visto grabando el concierto, Clint Boone de The Inspiral Carpets. Clint y Noel se hicieron amigos y después se convirtieron en compañeros de gira cuando Boone le pidió a Noel que los acompañara como técnico. Recorrieron todo el mundo, desde Rusia hasta Argentina, pasando por Japón. Mientras estaba en Estados Unidos, Noel se entera de que Liam se había unido a una banda para matar el tiempo en lo que el Manchester City, su máximo en cuanto a fútbol se refiere, regresara a jugar a la ciudad. La banda estaba integrada por Paul Arthurs, guitarrista, Paul McGuigan y Tony McCarroll. Los tres habían estado tocando en una banda llamada The Rain y no habían hecho mucho, hasta que Liam se unió como cantante y líder. Entonces la banda se puso en acción. Decidieron cambiar el nombre. Después de mucho pensar, obtuvieron el título Oasis.

Caso Oasis por El Expreso. Primero con Stand By Me del álbum Be Here Now de 1997. Luego Champagne Supernova del álbum What's the Story Morning Glory de 1996. Y finalizó su presentación aquí en El Expreso con Wonderwall de That's the Story Morning Glory del año 1996.

ahora le damos paso a una de las grandes bandas del pop británico de la década del 80. Hablamos de The Blau Monkeys, a quienes presentamos tocando No Tiene Por Qué Ser Así.

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Retomamos nuestro camino en este expreso del día de hoy, y esta vez con los sonidos de los 80, gracias a Jude Cole y su interpretación de Estabas en mi corazón.

En el Expreso, efemérides. Las efemérides de hoy, damas y caballeros, viernes 7 de agosto de 2026, son estas y están aquí. En el año 1106 muere Enrique IV, emperador del Sacro Imperio Romano, hijo del emperador Enrique III. Año 1815, Napoleón Bonaparte, derrotado por los aliados, embarca rumbo al destierro en la isla de Santa Elena. 1819, Simón Bolívar vence a los realistas en Boyacá y asegura la independencia de Colombia. 1923, se establece en Buenos Aires la primera escuela de agricultura. 1876, nace Margarita Gertrudis Zele, Matahari. Año 1890, Carlos Pellegrini accede a la presidencia de la Argentina tras la renuncia de Miguel Juárez Celman. Año 1936, se inaugura el Teatro Ópera de Buenos Aires. 1942, nace el cantautor brasileño Caetano Veloso. 1992, 39 naciones asisten a la conferencia de desarme que deriva en la firma del Tratado de Prohibición de Armamento Químico. Año 1994, décima conferencia internacional sobre el SIDA en Yokohama, Japón. Se informa que la enfermedad afecta ya a 17 millones de personas en todo el mundo.

En El Expreso te sugerimos un libro. Momento de la sugerencia de un libro en nuestro Expreso del día de hoy. El título de la publicación es Los Relatos Bíblicos, autor Gonzalo Garcés. La Biblia es un misterio. ¿Quién o quiénes la escribieron? ¿Cómo sucedió que dio forma a nuestra civilización? ¿Por qué seguimos leyéndola después de 4.000 años? ¿Cómo revela los mecanismos de nuestra psicología, nuestra política, nuestros deseos y terrores ocultos? ¿Qué puede aprender sobre sí mismo a través de estos textos un occidental del siglo XXI? Este libro apasionante y luminoso propone una relectura de sus relatos más emblemáticos, tanto del Antiguo Testamento como del Nuevo, desde una perspectiva amplia, no dogmática y contemporánea. Sin renunciar a la dimensión espiritual de las escrituras, Gonzalo Garcés ofrece una exploración literaria, filosófica, histórica, científica y hasta en contacto con la actualidad de esos textos que siguen moldeando nuestras emociones, lenguajes y estructuras de sentido. Cada capítulo es un viaje de descubrimiento al corazón de algunas de las mejores historias jamás escritas, porque, como dice el autor, yo creía que ese libro estaba compuesto de proverbios y oraciones, y en lugar de eso encontré historias de hombres y mujeres con algunas virtudes y muchos costados turbios, a veces incluso canallescos o medio locos, empecinados en proyectos que los excedían. Ese fue mi primer descubrimiento. En los relatos bíblicos, el protagonista no es Dios, sino las personas. Los relatos bíblicos de Gonzalo Garcés, el libro sugerido por El Expreso en el día de hoy.

pasó por nuestro expreso el trío Aja, con uno de sus clásicos, nos acompañó en este momento del expreso del día de hoy, titulado Octubre. Llegamos al final de nuestro expreso de hoy, viernes 7 de agosto de 2026. Deacon Blue en la despedida con ¿Cuándo hará sonar mi teléfono? Gracias por habernos acompañado. Pásenla genial, a divertirse, a no embromarse y a no embromar al prójimo. Será hasta mañana. Chau, chau.

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5: Punto número 2 del orden del día, banca abierta y participativa del ciudadano, señor Arturo Remedi. Por favor, señor Remedi, le invito a ocupar la banca.
6: ¿Qué tal? Buenas tardes.
5: Bueno.
6: Dina, ¿cómo está?
5: Muy bien.
6: Muy bien.
5: Bueno, me alegro. Bueno, gracias por ocupar la banca. Le recuerdo que de acuerdo al decreto tiene 7 minutos para exponer el tema. Y
7: bueno, lo escuchamos.
6: Bueno, como dijo Carolina Salas, soy Arturo Remedi, soy miembro de la Asociación Socioambiental de Campana, la SAC, que es un organismo, organización ambientalista. No vengo a hablar en nombre propio, sino particular, sino en nombre de la SAC, junto a Vecinos de Humedal, otra organización hermana, Pioneros por el Agua, y sobre todo de la Asociación Ambientalistas Autoconvocados. Venimos a pedirle a este Consejo Deliberante que se comprometa a parar las obras del Country Náutico, un barrio privado de élite que se está construyendo, por lo menos toda la parte del movimiento de suelos, sobre casi 300 hectáreas del partido de Campana. Es el emprendimiento, el desarrollo inmobiliario más grande en este momento, por lo menos en su conocimiento, y que se compromete también en que parar de arrasar los humedales del partido de Campana. Antes de desarrollar por qué pedimos esto y explicar, si alguien no lo sabe, qué es un humedal, qué es un sitio Ramsar, dónde está el Parque Nacional, que está todo junto a esto, quería decirles que el día hoy, 6 de agosto, hubo una expresión de rechazo a una ley que se intentaba votar y aprobar en el Congreso de la Nación. Las fuerzas de seguridad reprimieron a los manifestantes que había ahí y quería hacer nombrar esto y pronunciarme concretamente en contra. Ahí era el punto de lo que estábamos diciendo, que es un barrio privado que se está en construcción sobre humedales. Los humedales de Campana y los de cualquier lugar

0: del planeta son elementos del ecosistema importantísimos porque fundamentalmente filtran el agua y permiten que las inundaciones no tengan una situación tan crítica, porque el humedal absorbe el exceso de agua, porque el humedal permite filtrar el agua hacia las napas, que es el agua que tomamos nosotros. Cuanto menos humedales haya por acción del hombre, va a ser absolutamente perjudicial, no para el que vive en el humedal, para todos y todas. Esto, como les dije, se desarrolla al lado del Parque Nacional Ciervo de los Pantanos. De nuestro punto de vista, es parte del área de amortiguamiento del Parque Nacional Ciervo de los Pantanos, 5.200 hectáreas en el partido de nuestra ciudad. Para colmo, esta desarrolladora, que se llama Brena Desarrollistas, a cargo de una persona que se llama Gerardo Brena, tienen proyectado hacer un camino para entrar al predio este a través del Parque Nacional Ciervo de los Pantanos, porque ahora no tienen ningún acceso por tierra, únicamente pueden ir por agua o por el canal Santa María, y si alguien no lo conoce, es la rectificación del río Luján antes de llegar al río Paraná de las Palmas. En este momento, no sé si hoy, pero durante ya un año y medio largo, han secado el humedal, han entrado con maquinaria vial pesada. Y ustedes dirán, ¿y ustedes cómo saben eso? Si están en un lugar inaccesible, nadie puede ir, si no hay camino, porque lo publican ellos mismos. Los invito a todos los que están acá a entrar en la página web www.bahiadelparaná.com.ar, y ahí podrán ver videos, fotografía y texto de estos mismos, de esta misma gente, donde vamos a decir que se van a ver un poco de la obra, entre comillas, que están realizando. Esta empresa, como lo dije, se llama Brena Desarrollistas, pero esto no podría estar en desarrollo, en funcionamiento, en construcción, en destrucción de los humedales, si no hubiera un visto bueno, un dejar hacer, una autorización de hecho de las autoridades de la Municipalidad de Campana. Porque son 300 hectáreas, nadie puede decir, no me di cuenta. Pero hay un sector específico de la Municipalidad de Campana que tiene, desde nuestro punto de vista, la máxima responsabilidad, que es el área de planeamiento. Ahí está el abogado a cargo de un área de planificación, Fabio Hernández, y el arquitecto Jorge Bade, que sí tiene conocimiento del tema y es uno de los grandes propulsores, impulsores y propagandistas de este emprendimiento. Y es un alto funcionario de la Municipalidad de Campana. Esta empresa Brena Desarrollistas se basa en la política de hechos consumados, porque después de que se haya avanzado, construido, secado el humedal, empezado a construir, ya es mucho más difícil ir a decirle lo que nosotros estamos diciendo, no desde hoy, hace un tiempo atrás: hay que parar con esto porque es un ataque directo al ecosistema de Campana y a la gente que vive adentro. Nosotros los ambientalistas no nos dedicamos solamente a defender el medio ambiente porque nos gusta el pastito y los pajaritos de colores, sino porque defendemos a la gente que vive adentro. Si el agua, la tierra y el aire de nuestro entorno están en malas condiciones, contaminados o se están secando, evidentemente eso tiene una repercusión enorme en la calidad de vida de los ciudadanos, en este caso del partido de Campana. Entonces les decía que tienen pensado hacer un camino, lo publicita como si ya lo hubieran hecho, porque dicen que se puede acceder desde la Panamericana al lugar este atravesando el Parque Nacional Ciervo de los Pantanos, cosa que no está efectivamente construido. Y nos enteramos hace poquito, y quizás todo esto impulsó esta actividad, esta presentación, la difusión que estamos haciendo, porque la Municipalidad de Campana, con la firma del señor intendente, convocó a una audiencia pública, estoy haciendo comillas, el 10 de abril del año 26. Esta convocatoria de audiencia pública, únicamente nosotros estuvimos rastreando dónde estaba comunicada, únicamente está en el boletín oficial de la Municipal de Campana, aunque el arquitecto Valle sostiene que eso fue publicado en los medios de comunicación masiva de la ciudad de Campana. Los invito a que rastreen esa información, la convocatoria a audiencia pública, que es uno de los pasos necesarios para aprobar un proyecto que impacta sobre el medio ambiente, la audiencia pública. A ver si encuentran que se ha difundido en algún lado. Nosotros que estamos en el tema, no nos enteramos, medio de rebote hace relativamente poco. Lo increíble de esta convocatoria de audiencia pública, la primera vez que yo me entero de esto, se hace en el mismo lugar del emprendimiento Bahías del Paraná, adentro de lo que ellos llaman el showroom, violando, creo yo, las normas más elementales de equidistancia, ¿no? Es como si a la audiencia pública esa van los dueños del emprendimiento y van altos funcionarios de la Municipalidad de Campana, específicamente Bader y Fabio Hernández. ¿De dónde saco esto yo? Con nosotros. De la publicación de la propia Brena Desarrollista, lo publican como gran cosa en su página web. Y para cómo están la lista de la gente que intervino ahí. Interviene gente de la Municipalidad de Campana, lo que usa el nombre, intervienen los dueños del emprendimiento y los ingenieros y arquitectos que llevan adelante la obra, todos empleados de Brena Desarrollista. Nadie del público que podría llegar a cuestionar lo que se está realizando ahí. Bueno, como les dije antes, esto se hace sobre 287 hectáreas, es una cosa enorme. ¿Ustedes saben qué tamaño tiene el casco urbano de la ciudad de Campana? Tiene alrededor el urbano, no los barrios, 600 hectáreas. Esto tiene casi la mitad, 287 hectáreas. Y sobre eso no hay información, porque nosotros, y con esto voy cerrando, señora Sala, presentamos un pedido de informe a mediados del año pasado, por mesa de entrada en la municipalidad, pidiendo que nos dé información por qué, cómo, cuándo, dónde, qué autorización tiene, qué declaración de impacto ambiental tienen, qué expediente tienen, algo. Hasta hoy, desde agosto de 2026, no nos respondieron nada. No solamente hubo esta presentación, hubo otra paralela hecha un mes después por un otro miembro de otra agrupación ambientalista con el mismo resultado, y abogados que recibieron en el contado de también de la zona que habían pedido información sobre esto tampoco fue respondido. Esto está ocurriendo desde el punto de vista práctico desde mediados del 2024. Anteriormente hubo toda una serie de presentaciones, estudios ambientales, estudios técnicos, etcétera, etcétera, pero el humedal se empezó a arrasar concretamente a mediados del 2024.
1: Te pido por favor pasar a reunirme con ella.
0: Bueno,
1: ¿me cedí? Bastante.
0: Bastante. Bueno, le digo para ir cerrando, con un ejemplo. Le dije al principio que los humedales tienen una función muy importante, que es absorber el exceso de agua en lluvia, filtrar el agua para mandarla a las napas, aparte de conservar la flora, la fauna, etcétera, etcétera. Creo que muy correctamente la Municipalidad de Campana está haciendo una campaña alertando por los peligros del fenómeno climático del Niño, que prevé un exceso de lluvias para el segundo semestre que está en curso, pero con foco en septiembre, octubre o noviembre, pero ahí puede ser. También estoy realizando obras de desagüe importantes ahí en el barrio San Cayetano. El 29 de mayo del año pasado, cerca de 2 metros de agua lo taparon. ¿Eso cómo está? ¿Está bien? Está muy bien. Ahora, está bastante contradictorio con autorizar a que los humedales, que son los que filtran naturalmente el agua de lluvia por exceso y contribuyen a hacer todo lo que le dije recién, lo dejen hacer. Es como prender la estufa y también prender el aire acondicionado a la vez. Así que, para cerrar esto, agradecerles y decirles que esperamos el compromiso de ustedes para que esto se pare y que... Ah, está bien, ahí me dicen, con eso cierro, Karina. La Asociación Ambientalista Autoconvocados está llevando adelante dos juicios, creo que se lo dije, en el juzgado de Charvay, de González Charvay Federal, y a cargo en la judicatura provincial de la doctora Sione, que lo lleva adelante el fiscal Irigoyen, acusando a la municipalidad de incumplimiento de los deberes, de no cuidar todo esto que estuvimos comentando. Cerca de un año tardó la Secretaría de Planeamiento en presentar la información a la justicia acerca de qué estaba ocurriendo. Bueno, gracias por su atención.
1: Gracias a usted.
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7: Pasamos al tratamiento del expediente 23.043.
8: ¿Digo la palabra?
7: La palabra la concejal.
8: Muchas gracias, señora presidente. Lo pongo primero la necesidad de urgencia. Este expediente es para declarar de interés legislativo el 25 aniversario de la Fundación Capacitare. La urgencia es porque se celebra con un acto en el Teatro Pedro Barbero el próximo miércoles 12 de agosto, siendo previo a la próxima sesión. Si quieren también, digo, con el fondo de la cuestión. Muy bien. Esta es una institución que desde el año 2001 dedica su labor a promover el desarrollo humano a través de la educación, la capacitación y la inclusión social, con una oferta educativa que incluye desde bachillerato para adultos a distancia, tecnicaturas en las áreas industriales y de gestión, licenciaturas y cursos de capacitación laboral. Durante estos años, su compromiso permanente con la educación generó oportunidades de aprendizaje y desarrollo personal a miles de ciudadanos de Campana, pero también a muchas personas de la región que se acercan a capacitarse, sobre todo teniendo la oportunidad de hacerlo también en forma remota. Declarar ese interés legislativo significa también reconocer la labor de sus fundadores, de sus directores, docentes y colaboradores que hacen que esta institución se encuentre como un referente educativo en nuestra ciudad. Y también, emocionar para que sea de cuerpo.
7: Muchas gracias, concejal. Pongo a votación la moción de la concejal Flor por la afirmativa. 19 votos, queda aprobado. Tomo a votación la necesidad de urgencia del expediente 23.043 por la afirmativa, 19 votos. Y por último, el fondo de la cuestión del expediente 23.043 por la afirmativa, 19 votos, queda aprobado. Ahora pasamos al tratamiento del expediente 23.049. La palabra el concejal Mido.
9: Muchas gracias, señora presidenta. Voy a ser bastante escueto. También voy a hablar sobre el fondo de la cuestión, todos juntos. Es nada más que una comunicación que le queremos hacer al Ejecutivo. A nadie le escapa la urgencia sobre lo que nos está imponiendo este fenómeno climático denominado El Niño, que no es un fenómeno que va a ocurrir solo en Campana, que es algo global. A partir de de reuniones que hemos tenido con parte del Ejecutivo, donde se nos empieza a comentar el plan de contingencia, donde ya acá han pasado expedientes, en el cual, por ejemplo, de común acuerdo, y absolutamente todos los concejales entendíamos que para estar preparados para cuando este fenómeno venga de nuestra ciudad, había que darle fondos para que el gobierno local pueda empezar a trabajar. Nos pusimos de acuerdo. También el Ejecutivo, con su representante, que fue la compañera Romina Bucini, que se acercó a hablar con nosotros y nos comentó todo lo que están trabajando. Bueno, y entre esas cosas nos comentó también que había elaborado un plan de contingencia, lo cual nos parecía sumamente positivo. En este tipo de situaciones uno no está para improvisar, no puede improvisar, y nos parecía muy bien que el gobierno local empiece a preparar un plan y a distribuir responsabilidades. ¿Quién va a tomar determinaciones? ¿Quién se va a hacer cargo de cada cosa? Si hay que evacuar gente, ¿a dónde van a ir? ¿Cómo se van a disponer? En ese sentido, nosotros en esas charlas habíamos compromiso de poder informarnos sobre esto, y lo que estamos nada más ni nada menos es pidiendo que se nos informe cómo va a ser este plan de contingencia, no con un espíritu, como alguno pueda creer, con ánimo de meter el dedo en la llaga o molestar, sino porque entendemos que nadie se salva solo, sino porque entendemos que si hay un problema en nuestra ciudad, entre todos podemos solucionarlo. Creemos también que desde nuestro lugar, desde nuestros compañeros, compañeras, desde un montón de compañeros que tienen una mirada técnica, pueden hacer un aporte a ese plan de contingencia y también ponernos a disposición. Me parece que es una oportunidad que tenemos todas las fuerzas políticas de demostrar la responsabilidad que tenemos cada uno desde su lugar, insisto, y ponernos no solamente a disposición, sino que ponernos a trabajar juntos en cosas que van a impactar, porque esta no vamos a escapar. No sabemos cómo va a ser, pero sí sabemos que ese fenómeno va a llegar a nuestra ciudad. Y cuando llegue, lo que pretendemos es que nos encuentre parado de la mejor manera posible. Así que, en función de esto, es que le vamos a solicitar al Ejecutivo local que pueda remitir a este cuerpo el plan de contingencia que se nos ha dicho viene elaborando para que cuando llegue el fenómeno del Niño a nuestra ciudad, esté todo preparado para que el daño que cause sea el menor posible. Así que la urgencia realmente se entiende porque esto ya está ocurriendo. Están recorriendo la ciudad, hablando con los vecinos, y bueno, me parece que ya está demostrado que las lluvias están llegando cada vez más frecuentes, con cada vez más fuerza, y creemos que es necesario que estemos todos enterados de cómo vamos a trabajar cuando la situación nos golpea a los compañeros. Muchas gracias.
7: Gracias a usted, concejal.
9: ¿Pero
7: la palabra? Sí, la palabra es concejal.
10: Gracias, presidenta. Nosotros nos anoticiamos del pedido ayer sobre la reunión que hacemos de parlamentaria. Entendemos que la vía administrativa es la correcta, es una comunicación sobre un compromiso que había tomado la subsecretaría cuando vino a informarnos. Reconoce también el documento que la comisión fue informada de la planificación que se estaba haciendo y aquellas medidas preventivas que se estaban tomando, y también entendemos que puede ser positivo. Nosotros nos alcanzó, pero vemos como positivo que pueda, de manera escrita, al ser leído, pueda hacerse aportes en el caso de que lo quisieran hacer aquellos que lo leyeran. Entendemos que para nosotros era suficiente saber que había una planificación, confiamos en eso. Lo vemos que está desarrollándose, vemos reuniones con vecinos, vemos máquinas en el terreno, etcétera, etcétera. Pero bueno, comprendemos que si no hay un 100% de conocimiento, se pueden después sacar conclusiones malas sobre lo que se está desarrollando en el campo. Así que nosotros vamos a dar la posibilidad de que este expediente avance con nuestra extensión, porque repito, nosotros estamos sabiendo de que se está cumpliendo el territorio, pero sí, evidentemente tienen algo que aportar a una devolución por escrito, nos parece positivo también. Esto, como le decía, la vía administrativa es la correcta, rechazamos recién que volviera a la comisión porque entendíamos que la había incorrecta, por ejemplo, de un expediente que se presentó recién, sobre algo que ya se le había comunicado al Ejecutivo. Una vecina había comunicado algo al Ejecutivo en reiteradas oportunidades y luego se lo volvió a comunicar después de una tormenta. Bueno, ya está comunicado al Ejecutivo, entonces, de la situación, motivo por el cual no entendíamos ese como la vía correcta para notificar dos veces al Ejecutivo sobre lo mismo. Está así porque no está notificado, entonces nosotros con nuestra atención vamos a dar la posibilidad de que ellos hagan las consultas que en este momento están planteando.
7: Bueno, en primer lugar voy a poner entonces a votación la necesidad de urgencia del expediente 23.059 por la afirmativa 19 votos. Ahora ponemos a votación el fondo de la cuestión. Por la afirmativa, 9 votos. Por la abstención, 10 votos. Queda aprobado. Pasamos al tratamiento de la necesidad y urgencia del expediente 23.050.
11: Pido la palabra. Muchísimas gracias. Voy a unificar tanto el fondo como la urgencia, así que agregamos un poco el tiempo. Desde nuestro bloque queremos homenajear en este 50 aniversario de su fundación, ya que fue el 17 de agosto de 1976, a la Sociedad de Fomento del Barrio Las Praderas, que hoy está dirigida por la señora Alejandra Peralta. Contamos con la presencia de Alejandro, que es miembro de la comisión directiva de la Sociedad de Fomento. Bienvenido, Alejandro, al Salón Blanco del Honorable Consejo Deliberante. La Sociedad de Fomento son un pilar fundamental para el desarrollo comunitario, uniendo a los vecinos para gestar cambios concretos, mejoras en infraestructura y en los servicios para todos los vecinos. Tengamos en cuenta que en medio de esta institución de bien público, esta entidad de bien público, lleva medio siglo trabajando en favor de los vecinos del barrio, tratando de llevar adelante cambios que de hecho se ven, ellos articulan entre los vecinos y el Estado municipal para llevar adelante y materializar los cambios que ellos proponen. De hecho, tenemos un barrio Las Praderas que está prácticamente cubierto de asfalto. Recuerdo que no se podían ingresar por el callejón que lleva al barrio. Tenemos un barrio iluminado, un barrio que en este momento están colocando en los lugares donde no había, a través justamente de la gestión que llevó adelante la Sociedad de Fomento, medidores para que los vecinos puedan estar conectados de una manera formal. Llevan un trabajo ad honorem que es de destacar. Brindan tiempo, tanto Alejandra Peralta, su presidente, como toda la comisión directiva, para que esta comunidad vaya creciendo. Así que nosotros desde este bloque queremos reconocer estos 50 años, recordar por ahí, me voy a tomar un minutito más, la comisión directiva original, que fue la primera, mejor dicho, que constituyó esta entidad de bien público, cuyo presidente era Mario Valentini, el vicepresidente José Núñez, el secretario Agustín Iñiguez y el tesorero Ernesto Jiménez. Así que nuestro reconocimiento y orgullo por tener la Sociedad de Fomento que trabajan de esta manera, y queríamos emocionar, invitar a los demás bloques a que acompañen este beneplácito. Muchas gracias, señor presidente, y felicidades por estos 50 años de acción ininterrumpida a la Sociedad de Fomento del Barrio de Las Praderas. Muchas gracias.
7: Gracias a usted. Vamos a poner entonces primero a votación la necesidad de urgencia del expediente 23.050 por la afirmativa, 19 votos, por aprobado. Vamos a votación la moción del concejal Lavar para que este expediente sea del cuerpo, por la afirmativa, 19 votos, y se modifica el foco de la cuestión del mismo. Por la firma activa, 19 votos, queda aprobado.
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7: Bueno, se comenzaron los tratamientos a la decisión de urgencia del expediente 23.032.
12: ¿Tiene la palabra?
7: Tiene la palabra el concejal Ruiz.
12: Muchas gracias, señora presidenta. Bueno, respecto a la necesidad de urgencia de esta jornada que realiza APRENC, la Asociación de Trabajadores de Prensa de Campana, que se va a realizar mañana viernes 7 de agosto a las 6 de la tarde en el anexo del Instituto 15, aquí sobre la avenida Mitre, y que tiene como punto de sumo interés la presentación de un libro por los 50 años y 50 historias del golpe, pero también la avenida Fernando Tevere, que es un reconocido periodista del medio La Retaguardia, en el marco del inicio del ciclo de charlas y talleres que realiza anualmente esta asociación. Por eso la necesidad de urgencia, ya que comienza en el día de mañana.
7: Muchas gracias. Tomamos consideración del cuerpo por la afirmativa. 19 votos por aprobada. Pasamos a tratar el fondo de la cuestión.
12: Quiero la palabra.
7: Tiene la palabra el concejal Ruiz.
12: Muchas gracias. Para hacer referencia al fondo de la cuestión, y voy a basarme fundamentalmente en lo que es esta jornada, que como dije tendrá Fernando Tevere, quien ya estuvo en nuestra ciudad, contarle al resto del cuerpo y también a los vecinos que nos están viendo, que La Retaguardia es un medio autogestivo que desde hace varios años cubre casi con exclusividad lo que son los juicios por lesa humanidad, y tiene un valor realmente muy importante, no solo para el trabajo periodístico, sino para toda la comunidad. Por eso es importante resaltar la presencia y esta actividad, que como dije es una jornada, y que es la primera de las actividades que forma parte de la agenda de charlas y talleres que la Asociación de Trabajadores de Prensa de nuestra ciudad tiene para todo el año, ¿no? Que va a continuar con, por ejemplo, una charla y una jornada sobre el trabajo de locución a cargo de un colega también, de Gustavo Dapiano, que va a incluir una charla por parte de la profesora de la carrera de comunicación social del Instituto 15, Mariana Cercueta, ya en el mes de septiembre, que también en septiembre tendrá Daniela Soria, quien ya también ha tenido una jornada más que interesante hablando de el trabajo de la voz y demás, y así la continuidad de un montón de actividades que año a año propone esta asociación, y que como dije, en el día de mañana tendrá a los amigos y a los colegas de La Retaguardia en una nueva actividad aquí en nuestra ciudad. Por eso es importante el acompañamiento de este cuerpo. Muchísimas gracias.
7: Gracias, doctor concejal. Tomamos consideración del cuarto, por la afirmativa, 19 votos, queda aprobado.
10: Perdón, señora presidenta, nosotros no votamos afirmativo.
7: Perdón. Por la afirmativa, 17 votos, por la negativa, 2 votos. Queda aprobado. Pasamos a tratar la necesidad de urgencia del expediente 23.033. Tiene la palabra la concejal Arely.
13: Y muchas gracias, señora presidenta. Esto tiene que ver, está vinculado con el expediente que por suerte sale favorablemente desde este recinto. Tiene que ver con la presentación del libro 50 años, 50 historias de los juicios por la dictadura en Argentina, que viene a presentar el periodista que ya ha venido en otras oportunidades a la ciudad de Campana, Fernando Vélez, juntamente con María Eugenia Otero, integrantes del colectivo de La Retaguardia, han hecho estos dos tomos, dos libros, donde en estos dos tomos, estos dos libros del 50 años de la última dictadura cívico-militar, encontraremos relatos, pero no relatos de la cárcel, relatos de entrevistas ni nada de eso, sino que relatos que tienen que ver con la consustanciación de los juicios de lesa humanidad. Es la verdad, es la palabra, que donde incluso la voz de vecinos de Campana, vecinas de Campana, se encuentran en estos relatos. También entre ellos aparece Eduardo Anguita, Ángela Urondo Raboy, Claudia Cesaroni, el abogado de los familiares de las víctimas del terrorismo de Estado en la ciudad de Campana, Pablo Yonto, persona a la quien le tenemos una gratitud enorme porque es quien ha podido cumplir con ese deseo que tantos de nosotros tenemos, que es el deseo de justicia. Por supuesto que se va a presentar este sábado 7 de agosto a las 18 horas en el anexo del Instituto Superior de Formación Docente número 15, acá cerquita, en la Mitre. Y estos libros tienen que ver con este impulso inclaudicable de sostener las banderas de memoria, de verdad y de justicia, y de seguir firmando este pacto social de toda la comunidad que dijo nunca más. Señora presidenta, esto va a ser el sábado, me comprometo a traer los libros y el viernes, perdón, me comprometo a traer los libros porque sé que hemos impulsado la presentación de los libros para que sean parte del cuerpo de la biblioteca municipal. Y también solicito, ya hice el fondo de la cuestión, dice todo junto, usted me entendió. Solicito también que este expediente, esta declaración de interés legislativo a esta obra colectiva de 50 historias de juicio por la dictadura en Argentina, sea del cuerpo. Muchas gracias.
14: Gracias a usted.
15: Tiene la palabra, señora presidenta.
14: Tiene la palabra el concejal Corrión.
15: Simplemente para adelantarle que vamos a votar negativo en esta ocasión por considerar que estos libros presentan una media verdad pegada. No se corresponde con ningún relato histórico, sino con una media verdad cerrada, como dije anteriormente. Muchas gracias.
14: Muy bien. Bueno, en primera instancia voy a poner a votación la moción de la concejal Gadelha para que este expediente sea del cuerpo. Por la afirmativa, 17 votos. Por la negativa, 2 votos. En segundo lugar, vamos a poner a votación el fondo de la cuestión del expediente 23.033. Por la afirmativa, 17 votos. Por la negativa, 2 votos. Queda aprobado.
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0: en nuestro streaming de cada lunes en directo desde Cafetería y Heladería Cobal. Tuvimos la visita de los deportistas campanenses que nos representan cada fin de semana en las diferentes disciplinas deportivas. ¿Qué tal? ¿Cómo están? Muy buenas tardes para todos. El saludo directamente desde la esquina de Cafetería y Heladería Cobal, aquí en el centro de nuestra ciudad de Campana. Y como siempre estamos con toda la actualidad deportiva en el show del deporte a través de nuestro canal de YouTube, a través del canal arroba radiocitycampana.com. Podés tocar la campanita y te suscribís. Y como siempre, con la actualidad deportiva vamos a comenzar hablando de atletismo. Justamente el Club Ciudad de Campana ha tenido activa participación los últimos dos fines de semana en Tigre y en Mar del Plata, y estamos recibiendo la visita de Ornella Pérez, que ha hecho podio justamente. Y bueno, le damos la bienvenida. Ornella, ¿cómo estás?
21: Hola, bien, acá andamos.
0: Contame, bueno, ¿cómo fue esta experiencia de lo que ocurrió en Mar del Plata el fin de semana y anteriormente en Tigre?
21: Bueno, vamos a empezar con Tigre. Tigre, fui al Nacional 23, que ahí me consagré campeona, mejorando mi marca, haciendo la marca para la mínima sería para el Mundial 23, que la hice una semana después que cerraron los cupos, pero seguimos parando igual. Bien. Y después en Tigre...
0: Tenemos que decir que vos tenés 18.
21: Sí, yo tengo 17, soy categoría U18.
0: O sea que participando en U23, das alguna ventaja,
21: y
0: ¿no?
21: Ahora el fin de semana que viene me voy al Nacional de Mayores.
0: Ah, mirá. Bueno, y contame cómo fue la experiencia.
21: Bueno, la experiencia en el Nacional 23 fue muy... al principio fui con nervios, pensé que me iba a aparecer alguna chica que lance más, porque soy nerviosa en eso. Después empezamos a entrar en calor, ya a lanzar. Cuando empezamos a lanzar me sentí bastante cómoda con los lanzamientos. Después empezamos ahí a socializar con las chicas para por lo menos sacar los nervios y empezar a como liberarse más en la prueba. Y bueno, y ahí fue que yo lancé en el último, no, en el anteúltimo lanzamiento. Igual venía con los lanzamientos bastante malos, por decirlo así. Y en el anteúltimo lanzamiento lancé y hice 14 metros 52, que fue lo que me llevó a quedar primera. Y bueno, y eso fue en el Nacional 23. Después, este fin de semana que pasó, fui a la Copa de Clubes de U18, que se realizó en Mar del Plata. Ahí fue que hice lanzamiento de bala, de disco y de martillo. Yo no me especializo mucho en martillo, que ahí fui que salí 15ª. Pero en el lanzamiento de disco y de bala, que se hizo, bueno, el de martillo y el de disco se hizo el sábado, y el de bala se hizo el domingo, ayer. En disco mejoré mi marca, quedé primera con 35 metros 17, y en bala estuve cerca de hacer el récord argentino en la categoría U18, que el récord argentino es de 15.91 y yo hice 15.67, mejorando mi marca ya tres veces en la competencia esa.
0: Bien, y decime, bueno, ¿qué diferencia hay entre las tres especialidades que nos estás comentando?
21: Bueno, la diferencia hay que, por decirlo así, en lanzamiento de bala, la categoría U18 se usa la bala de 3 kilos, ya a partir de la categoría U20 y mayores ya se usa la bala de 4 kilos. Esa es una de las primeras diferencias que hay en el lanzamiento de bala. La diferencia que hay en el lanzamiento de disco es que el implemento es mucho más liviano, es de 1 kilo, ya a partir de la categoría U18 a mayores. Y en martillo también es casi lo mismo que bala, que cambia el peso. Categoría U18 es con martillo de 3 kilos y categoría U20 a mayores es con martillo de 4 kilos. Pero igual yo me especializo en bala y en disco, es lo que mejor me va.
1: Bien, y básicamente, ¿cómo llegas a esta especialidad, ¿no? Porque el atletismo tiene diferentes actividades, pero bueno, quizás esta tenés que implementar mucho la fuerza, ¿no?
21: Sí, bueno, yo empecé lanzamiento de bala en el 2023. Anteriormente yo hacía patín, hice vóley y yo no me sentía encontrada en esas... en ese deporte. Entonces un día mi profesor de la escuela me dice: Orne, ¿no querés probar ir a hacer atletismo? Yo cuando conocí atletismo pensé que era solo correr valla, correr 100 metros, 200, pero no, me encontré con otras disciplinas que no las conocía, que ahí fue donde empecé con bala y disco, que tenía que elegir alguna de esas dos. Bueno, mejor dicho, empecé a probar en las dos y de ahí me empezó a gustar mucho más bala. Cuando empecé a lanzar, bueno, espera, yo igual soy de Exaltación de la Cruz de los Cardales. El profesor que me empezó a motivar a hacer bala fue Martín Rossi. Y de ahí empecé yo primero con los Juegos Bonaerenses, que fue donde hice el regional. Yo pensé que me iba a encontrar con chicas que lancen más que yo, por decirlo así, 11 metros. Cuando fui al regional, me encontré en que las chicas no lanzaban mucho, entonces me dio el pase a que yo pase a la final, que fue el provincial, que fueron las finales de los Juegos Bonaerenses, que ahí fue que yo me consagré la primera vez campeona. Y bueno, y de ahí empecé, me gustó salir primera. Y de ahí fue la primera motivación que tuve, fue de mis padres y de mis profesores en seguir en adelante con atletismo. Yo igual en el Club Ciudad de Campana, hace un año y tres meses que estoy, empecé el año pasado. Yo el año pasado empecé porque fui a una competencia que realizó el Club Ciudad de Campana, que estaba incluido el lanzamiento de bala. Entonces dije, bueno, vamos a probar. Pensé que también ahí me iba a encontrar varias chicas que lancen, porque dije, no, el Club Ciudad es muy bueno. En realidad sí es muy bueno, el profesor Diego Marquines es muy bueno en cómo enseña, en cómo realiza las actividades, todo. Y bueno, de ahí gané esa vez en esa competencia, en la amistosa. Y de ahí al mes me presenté y bueno, y empecé al otro día, por decirlo así. Yo me presenté un viernes, un sábado Diego estaba llamando a mi mamá para decir que me estaba anotando al provincial, me estaba, mejor dicho, federando para ir al provincial U18, que se hacía el viernes que viene, por decirlo así. Y esa vez fue la primera vez que pude participar en una competencia oficial. Yo decía, bueno, ahí sí tenía mucho más nervio que en los Juegos Bonaerenses.
1: Claro. ¿Y con qué edad arrancaste, digamos, con el tema del lanzamiento? ¿Comenzaste a probar?
21: Yo arranqué a los 12, 13, 12 años y medio. Y de ahí, bueno, empecé y me gustó.
1: Mirá, y bueno, me imagino que debes dedicarle determinado tiempo diariamente al entrenamiento, ¿no?
21: Yo a atletismo actualmente le dedico todos los días hasta los sábados. Voy de lunes a viernes, pero los sábados me toca entrenar en el gimnasio, que sería la parte de fuerza. Los únicos días que no voy en la semana, que es porque salgo tarde de la escuela, son los martes, que salgo a las 2:30 y coincide justo con el colectivo, pero si no, voy de lunes, lunes, miércoles, jueves y viernes.
1: ¿Y cuando comenzaste, qué distancia tirabas?
21: Yo cuando comencé, ¿cómo? Cuando comencé, claro,
1: cuando
21: a los 12
1: o cuando... Cuando empezaste con la actividad, ¿cuál era tu récord y cómo lo fuiste mejorando?
21: Bueno, yo cuando comencé lanzando 10 metros y de ahí después había bajado el rendimiento a 9 metros, 8, y bueno, y ahí después empecé a como que yo quería mejorar, entonces empecé a ir al gimnasio, a hacer el gimnasio con mi papá.
1: Bien, y convengamos que este año ya habías tenido otros logros anteriores.
21: Sí, otros logros anteriores tuve. El año pasado, cuando comencé en el Club Ciudad de Campana, fui al provincial, me consagré, quedé en el segundo puesto, cerca de la que salió primera, con 13 metros 34. Después de ahí había clasificado al nacional, que en el nacional también quedé segunda con 12 metros 23. Y de ahí, justo por lo que sé, es que había llegado a la mínima que pedían para el Iberoamericano en la categoría U18. Entonces fui clasificada.
1: ¿Y cuáles son los objetivos que te vas planteando en materia de distancia?
21: Bueno, una, los objetivos, yo lo que tengo es que mis objetivos son bastante distantes, por decirlo así. Capaz que estoy lanzando 15 metros y yo no, mi objetivo es de 16.50, entonces de a poquito se va logrando. Todavía igual no llegué a los 16.50. Pero son objetivos largos porque sé que lo voy logrando de a poco.
1: Bien, ¿y tenés espejos dentro del deporte en la Argentina, de esta actividad?
21: ¿Cómo de espejo?
1: ¿Espejo a quién tenés? O sea, otros profesionales que se dediquen a esto de mayor edad.
21: Profesionales que se dediquen a mayor edad, creo que es Rocío Comba, la que tiene el récord argentino en mayores, que ella sería una de las personas que me identifico acá a largo plazo. Y después también Rocío Comba en mayores, pero en disco. Tiene el récord argentino en las dos disciplinas, como en bala, como en disco también.
1: Bien, ¿y cómo te adaptaste al grupo de atletismo de Ciudad de Campana, que es un grupo realmente muy unido y que hace mucho tiempo compiten juntos, ¿no?
21: Yo me adapté bien. La que me adaptó fue, bueno, una, Manuel Vilela, y después Angie Muga me hicieron que empiece a socializar con los chicos, y bueno, y de ahí fui hablando con otros chicos y me fui haciendo amistad, pero siempre me acuerdo de ellos.
1: Bien, y más allá de lo deportivo, el entrenamiento, ¿también te exige una determinada dieta en el transcurso de la semana?
21: Sí, por decirlo así, tengo una dieta bastante exigente que la voy haciendo, pero al mismo tiempo no, como que voy ahí mezclándola para tampoco aburrirme de la dieta y no tener que dejarla acá a corto plazo. Porque a mí, en realidad, a mí no me gusta hacer dieta.
1: Claro.
21: Pero
1: cargar la musculatura y tiene que ir todo de la mano.
21: Sí, entonces como que hago la dieta y al mismo tiempo le voy sumando cosas que como permitido para no aburrirme.
1: Bien. Y en el caso del gimnasio, ¿qué es lo que haces puntualmente para ganar fuerza?
21: Hago cargada, todo lo que sería trabajos de pierna y trabajo de pecho, tríceps, bíceps y espalda para ganar fuerza. Igual también practico en el gimnasio los imitativos, que serían de lanzamiento de bala y de disco.
1: Bien, y bueno, ¿cuál es el objetivo en lo que resta del año?
21: Ahora el objetivo es, bueno, clasificar al Sudamericano 23, después poder, bueno, ahora el objetivo más cercano sería poder hacer récord argentino, que no estoy a tanto, por decirlo así, creo que estoy a 20, 30 centímetros, entonces eso es uno de los logros bastante, por decirlo así, unos objetivos bastante cerca, y después después así objetivos que tengo a distancia es tratar de ir al Mundial U20 dentro de 2 años.
1: Decirlo parece poco, sí, 20, pero 30 centímetros, pero para vos es mucho, ¿no?
21: Sí, bastante, por decirlo así, es encontrar el tiro para poder realizarlo y llegar a hacerlo. Igual sí, cuesta un montón. A mí, yo hace 3 meses que no podía venir mejorando mi marca, que mi marca fue que hice en Panamá los Juegos Sudamericanos de la Juventud, que quedé tercera. fue con 1506 y hace 3 meses, desde que llegué de Panamá, no lo pude mejorar. Sí, me fui especificándome más con la bala de 4 kilos. Entonces fui agarrando fuerza al mismo tiempo. Entonces, ahora el domingo este que pasó, ayer, probé de nuevo hacer con la bala de 3 en mi categoría y ahí fue que me consagré campeona provincial con una marca de 1567.
1: ¿Y cómo fue la experiencia de Panamá?
21: La experiencia de Panamá fue muy buena. Era la primera vez que me iba, que bueno, además de salir a Paraguay, era la primera vez que iba a Centroamérica. Entonces dije, wow, ¿cómo voy a llegar acá? No sabía que iba a llegar acá, porque la mínima que pedían para mí, por decirlo así, yo dije, no sé si la voy a llegar a hacer, porque era de 1380. Y cuando fui, me encontré en que encontré el último tiro, que fue que hice, que pasé la mínima. Igual, yo en uno de los lanzamientos había pasado la mínima por un centímetro, pedían 1380 y yo tenía 1381, hice. Entonces, pues en el último tiro encontré en que pude hacer 1454. De ahí esa fue mi mejor marca y ahora la pude mejorar de nuevo, pero mucho más después de Panamá.
1: En la competencia, ¿cuántas veces podés probar hasta que te queda la marca definitiva?
21: Bueno, vos tenés una clasificación en medio de nuestra competencia. Tenés que hacer 3 tiros para clasificar a la final, que es el mismo día. Después de esos 3 tiros están las mejores 8, que son las clasifican a la final, y de ahí tenés esos otros 3 tiros más, que ahí tenés para mejorar tu marca igual también y para conseguir un podio.
1: ¿Y en la semana de entrenamiento cuántos tiros haces?
21: Y depende, capaz que ahora como estamos en por decirlo así, en semana de competencia y en el mes de competencia, capaz que son 30 tiros, 40 tiros que se hacen en el día. Capaz que yo tengo lunes, jueves tengo el lanzamiento de bala, entonces capaz que ahí son 40 tiros. Y después miércoles y viernes, capaz que es lanzamiento de disco, que también tengo otros 40 tiros. Igual nos fijamos con mi profesor, ya como que tenemos un plan, y es que vamos variando en qué categoría nos estamos especificando. Capaz que si es categoría U20, U23 y mayores, ahora que tengo el viernes ya viajo a Rosario, al Nacional de Mayores, entonces ya mañana ya nos especificamos más con la bala de 4.
1: Claro.
21: Vamos entrenando con la bala de 4 para no perder la fuerza, porque la semana pasada no estuve trabajando tanto con la bala de 4. Entonces esta semana ya empezamos bastante con la bala de 4.
1: ¿Y cómo termina el brazo?
21: Termino explotado. La verdad, como que dice, no doy más, jefe.
1: Claro, claro.
21: Pero sí, igual, eso va en base de el entrenamiento, por decirlo así. Yo empiezo a las 3 y termino a las 5, 5 menos 10, ya de ahí me tomo el colectivo, llego a mi casa, me hago la merienda y al toque termino de merendar, ya me voy al gimnasio a hacer mi planificación.
1: Claro, porque además te estudias, ¿no?
21: Sí, estudio a la mañana. Lo bueno es que voy a la mañana a la escuela.
1: ¿Y te permite la tarde entrenar?
21: Sí, sí, sí, a la tarde me permite entrenar.
1: ¿Y Diego Marquín es muy exigente?
21: Sí, bastante, pero la exigencia que tiene él nos lleva a todos los chicos que somos del Club Ciudad, como a Angie, como a Manu, como a mí, nos lleva a estar donde estamos, que es ser bastante bueno a nivel nacional como a nivel sudamericano o iberoamericano.
1: Bien, bueno, te felicitamos por estos importantes logros que estás teniendo y ojalá que, bueno, puedas seguir sumando. ¿Cuántas competencias te quedan de aquí a fin de año?
21: Y ahora me queda, bueno, el nacional de mayores, que es la semana que viene, después me queda el provincial U18, el nacional U18, el sudamericano U18 y capaz que tenemos el sudamericano U23. y después una de las metas que la queremos cumplir con mi profesor e ir a los Juegos Olímpicos de la Juventud, que es categoría U18, que es en noviembre, que es en Senegal, Dakar.
1: Bien, o sea que tenés todavía mucha actividad en lo que queda del año, ¿no?
21: Sí, sí, todavía sí.
1: ¿Cuál es la temporada más fuerte, esta?
21: Hasta ahora sí, es esta, es agosto. Agosto viene bastante competencia por delante. Y capaz que hay algún amistoso que vamos en el Senar o en la pista corta que hay acá en el frontón en San Andrés de Giles.
1: Uh-huh. Entonces, bueno, ahí. Ornella, te felicitamos.
21: Muchas
1: gracias. Y ojalá que sigan llegando los logros, ¿no?
21: Sí, obvio, y a seguir mejorando más.

0: es algo increíble y al mismo tiempo es que no lo llegás a pensar, como diciendo, ¿cómo puede ser que no caes, mejor dicho? Claro. No caes en que llegaste a ese lugar, que ya todo el esfuerzo que hiciste y llegar ahí es un logro, pero después de varios tiempos, después sí logra, caes a la realidad.
1: Bueno, gracias por la visita y esperemos, bueno, gracias antes de fin de año volver a tenerte para que nos cuentes cómo fue la temporada.
0: ¿Cómo fue la temporada de todo agosto, septiembre, octubre?
1: Exacto.
0: Y noviembre, si es que
1: gracias
0: se
1: por acompañarnos.
0: No, gracias a ustedes.
1: Muy bien, así teníamos a Ornella Pérez de visita aquí en nuestro show del deporte en directo desde Heladería y Cafetería Cobal. Nos vamos a la primera pausa comercial en el show del deporte.
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1: En nuestro streaming de cada lunes en directo desde Cafetería y Heladería Cobal, tuvimos la visita de los deportistas campanenses que nos representan cada fin de semana en las diferentes disciplinas deportivas. Seguimos en este show del deporte en directo desde Heladería y Cafetería Cobal. Y en este caso, para hablar de básquetbol, estamos recibiendo la visita del entrenador jefe del Campana Ball Club, Oscar Comelli. Oscar, bienvenido, ¿cómo estás?
6: Hola Ricardo, bienvenido a vos y a la audiencia.
1: Bueno, fuiste uno de los primeros invitados que hemos tenido en nuestro ciclo de este 2026 y en aquel momento me decías, bueno, la planificación que tenían para esta temporada y bueno, de hecho llegaron a jugar semifinales del torneo de primera división de la Asociación Zárate Campana.
6: La verdad que sí, fue un torneo largo en el sentido del tiempo, que duró la mitad del año, pero la verdad que en términos de resultado, muy positivo para lo que fue el club y para nosotros como grupo de trabajo, ya que apuntábamos a estar bien arriba y lo hemos logrado en la fase regular, terminando primeros en la zona. Y pudiendo clasificar al cuarto de final, teniendo ventaja de localía, pasamos esa instancia y tuvimos la suerte de jugar semifinales, en la cual perdimos con Ciudad de Campana. Pero bueno, la verdad que muy positivo el tema de resultados y contento con el trabajo hecho.
1: Claro, tuvieron el primer puesto en la zona, ¿no?
6: La verdad que sí. A medida que fue pasando el tiempo y el torneo, el objetivo fue ese. Y lo logramos. Para nosotros, como veníamos como grupo, fue muy positivo, sobre todo en el trabajo del día a día, en el trabajo de la semana. El equipo se fue encontrando y la verdad que hemos hecho buenos partidos durante el campeonato.
1: Bien, allí comulgás un poco gente de mucha experiencia en el plantel como chicos muy jóvenes, ¿no?
6: La idea es de a poquito empezar a darle lugar a los más chicos, pero con el apoyo de los más grandes, que siempre son los que te dan una mano en el trabajo. Así que lo que estamos buscando se fue logrando y los resultados ayudaron mucho.
1: Por cierto que son bastante más grandes los que tenés, ¿no?
6: Sí, la verdad que sí. Está Juan, que es el capitán del equipo, casi con 43 años, y los más chicos de 16, 17, así que hay una diferencia enorme. Podría ser el papá de más de uno de ellos.
1: Claro. ¿Y cómo manejan a la hora del entrenamiento, de las cargas, este trabajo con los más grandes?
6: Bueno, trabajo en conjunto. La verdad que hemos pegado mucho el tema de la preparación física con la nueva profe. El trabajo con Chiche, conmigo adentro de la cancha, es un trabajo que vamos realizando en conjunto, planificando semana tras semana, porque es difícil de acuerdo al cronograma. Hay veces que juegas el fin de semana, hay veces que juegas un día viernes, y hay otros como la semana pasada que jugamos miércoles, o esta que jugamos mañana. Difícil la planificación del trabajo, pero bueno, de a poco lo vamos llevando y tratamos hacer lo mejor posible.
1: Es un tema este de la programación, ¿no? Que tiene

0: asociación es por la falta de jueces que tienen que jugar diferentes días y horarios?
1: No solo por la falta de jueces, sino que en primera división hay varios equipos que están jugando torneos zonales o provinciales y ellos tienen que hacerlo los fines de semana. Entonces el torneo local se ve afectado por esa situación. Y todos los que no lo hacemos en esos torneos tenemos que adecuarnos a las fechas que se pueden jugar, como te decía recién.
0: Claro, y bueno, vos me hablabas un poco del apoyo que tenías de parte de la comisión directiva en el caso de la actividad. Tuvimos de visita aquí el presidente del Campana Boat Club, Marco Del Acqua, que en algún momento nos comentó que él te había propuesto jugar el prefederal y vos le dijiste no, por un tema económico vamos despacio, y él se enojó mucho ese día y después al día siguiente, después de analizar la parte económica, te pidió disculpas, ¿no?
1: Fue así, o sea, es como el impulso que tienen a veces los dirigentes y las ganas que le ponen y la decisión de tal vez conseguir los recursos económicos, que el club tal vez los tenga, seguramente los tienen porque está muy bien en ese sentido, pero con la experiencia que uno tiene trata de poner los pies sobre la tierra e ir de un trabajo de menor a mayor. Yo creo que el club a lo largo va a terminar decantando esa situación, pero hay un montón de cosas que nosotros tenemos que lograr antes, tanto en lo deportivo como en lo social y en el trabajo del club que va desarrollando año tras año para poder llegar, que ese sea el objetivo. Creo que todavía no estamos en condiciones de hacerlo, más allá que la parte económica esté, pero tenemos que trabajar para lograrlo. Hay algunas situaciones que nosotros, depende de nosotros hacerlo, y el trabajo va a llevar a esa situación.
0: ¿Cómo es el trabajo con los adolescentes? Porque no es fácil, ¿no?, que los adolescentes pongan todas las fichas en un trabajo físico, ¿no?
1: No, como todo en la vida ha ido cambiando, hay cosas que evolucionaron para bien y hay cosas que todavía no cambiaron en todo sentido en una buena situación. Yo creo que los chicos de ahora están muy informados de un montón de situaciones, pero les falta muchas veces la pasión de hacer algo por pasión y no por otra cosa. Y es la diferencia que se nota con chicos mucho más grandes, que tal vez siguen jugando al básquet porque sienten una pasión en el deporte. Y es difícil a veces llegar a lograr objetivos cuando la pasión falta.
0: Claro. ¿Y cómo vos, que viviste las dos etapas como jugador y ahora como entrenador, cómo lo ves?
1: A veces cuesta, y mucho, llegarle a los más chicos. Por ahí a los más grandes es más fácil, porque coinciden un montón de cosas en la forma de vivir, de actuar y de desarrollarse como persona y como jugadores. Y con los más chicos hay que llevarlos de a poco, hay que hablar mucho, hay que trabajar mucho en la cancha y personalmente con cada uno para que logren el objetivo, pero cuesta, y bastante.
0: Después de haber terminado primeros en la fase regular, ¿por qué les costó tanto los partidos con Ciudad de Campana?
1: Bueno, la realidad es que hay una diferencia en lo deportivo. Es un equipo que se preparó para jugar un torneo más arriba, con jugadores pagos, profesionales. Nosotros no tenemos ningún jugador de esa característica. Y la diferencia se nota a lo largo del juego. No los podemos emparejar a veces en lo físico. Logramos hacerlo en el primer torneo que jugamos con ellos. Tal vez ellos no estaban completos, pero en esa situación los emparejamos y hicimos creo que uno de los mejores partidos del torneo. Y después nos costó, los otros dos nos costó, pero bueno, la realidad es saber que esto es un juego y trabajar día a día para que la diferencia se acorte. Yo creo que pasa por ahí el tema.
0: Yo, por lo que vi en la semifinal, de hecho, que se jugó en una cancha neutral, lo que hace que en el básquet también es una ventaja para los equipos, o desventaja, si se quiere, porque vos estás acostumbrado a jugar en tu cancha, con tus puntos de referencia, y en un escenario tan grande como es el DAM, se pierde un poco eso, ¿no?
1: Sí, sí, pues, lo que dicen todos los jugadores, el sentido de referencia del aro, de no tener nada atrás de los aros, pero eso es para los dos equipos igual, o sea que no tiene que ser una excusa. cuando un equipo es mejor que uno hay que reconocerlo y hay que trabajar para acortar las distancias en el juego.
0: Nada más, me imagino que lo que cuesta conseguir en el caso de ustedes es centímetros para pelear abajo de los cristales.
1: Es el déficit más grande que tenemos. Por ahí, cuando logramos ponernos un poquito duros en defensa y emparejar con la actitud el juego, se acortan las diferencias, pero a la larga del partido, por ahí cuando juegan equipos con mayor altura, nos está costando y nos pasó en todo el torneo.
0: De hecho, bueno, lo vi que está muy bien desde afuera, ¿no?
1: Sí, cuando leemos el juego y cada uno entiende su rol, podemos desarrollar lo que nosotros queremos. Yo creo que en ese partido nos costó muchísimo el segundo cuarto, donde se hizo la diferencia. Emparejamos mucho el tercero, poniéndolos casi a 7, 10 puntos de diferencia, jugando a lo que nosotros nos cometía, pero no nos dio la intensidad para terminar jugando el juego de esa manera.
0: Claro, de hecho, en el tercer cuarto metió 5 triples, Garín.
1: Franco ha hecho un gran torneo, es una de las cartas de goles que tenemos. Cuando calienta la mano está muy bien. A veces se afloja en defensa, pero con la actitud que tiene en ataque tenemos que trabajar esa situación. Pero como te decía, cuando está bien de la línea de 3 puntos, ayuda y mucho.
0: ¿Cuánto cuesta captar jugadores, chicos jóvenes, con centímetros?
1: Mucho. Y en la zona, sobre todo, como fue siempre la base de lo que es el básquet local del Zárate Campana, ha costado tener jugadores grandes, y cuando aparecen esos jugadores grandes duran poco en la asociación.
0: Claro. De hecho, bueno, fíjate que lo que le pasó a Ciudad de Campana en la Liga Federal fue eso, ¿no? Tener que poner a jugar en otra posición de número 5 a jugadores que no lo son.
1: Sí, tal vez el básquet ha cambiado ahora. A diferencia de algunos equipos que juegan con grandes grandes en la NBA o en la Liga Nacional, se puede jugar con jugadores más chicos o con cumpliendo otro rol, pero sí, Ciudad Campana no tiene un 5 grande que haga la diferencia cerca del aro. Yo creo que los que trataron de hacer ese trabajo lo hicieron bien y estuvieron a punto, bueno, de ganar un playoff a Belgrano, siendo el primero de la zona regular.
0: Con un jugador, con un equipo que tenía un jugador de 2 metros 13.
1: Sí, sí, por eso te digo, influye, por supuesto que todos quisiéramos tener jugadores grandes como Yaleana, que es el jugador que seguramente estás hablando vos, uh-huh. Pero cuando no lo tenés, tenés que buscar la manera de resolver, claro, esa situación.
0: Claro.
1: Hay equipos en la NBA que han salido campeones sin un centro dominante y hay otros que dependen muchísimo de tenerlo, pero bueno. El básquet evoluciona y yo creo que que ahora todos los jugadores deben de hacer de todo, y cuando vos lográs que eso se logre, se consiga dentro de una cancha, es donde vos tenés cumplido el objetivo.
0: ¿Y cómo va la pirámide en el Bot Club de las inferiores?
1: De a poco vamos logrando que algunos jugadores entiendan para lo que están, sumen en los entrenamientos, estamos sumando chicos de U17 y U21 que se incorporan, que todavía no tienen un gran protagonismo al equipo, pero entrenan toda la semana con el equipo de primera, y de a poquito tratar de darle más minutos en los partidos del torneo.
0: ¿Y cómo les ha ido en la competencia a los diferentes equipos?
1: Bien, todos han jugado los playoffs en la zona que estaban participando. Los U13 jugaron la final del campeonato, y los U15, U21 y U17 jugaron semifinales. Así que bien en la parte masculina, y en la parte femenina los U13 jugaron también la final, donde habían hecho la fase regular muy buena.
0: ¿Cómo ves el crecimiento del básquet femenino?
1: Bien, pero muy costoso. Cuesta bastante, a nosotros nos ha costado. Creo que tiene que la asociación por ahí manejarse de otra manera, en el sentido de que darle la oportunidad a que todos los equipos trabajen en divisiones formativas y vayan creciendo de a poco, y los chicos que están trabajando como entrenadores en los clubes entender que ganar a toda costa no es lo más importante, que si todos los clubes no los desarrollamos la parte deportiva, no van a tener competencia. Es importante que todos entendamos que cada jugador hasta una cierta edad juegue en su club y no sea tentado por algún entrenador para que vaya a jugar un torneo provincial para sacar un rédito deportivo, que es lo que ha pasado a veces en el básquet masculino también.
0: ¿Y cómo sos una persona de Zárate, cómo vive la ciudad al haber perdido ese lugar predominante a nivel nacional?
1: Y lo vive como todo, o sea, A todos nos hubiera gustado que esa situación hubiera seguido Zárate teniendo, Zárate no la zona, porque claro, cuando yo hablo de Zárate, Campana y las ciudades que están alrededor y que conforman la asociación, porque era cuando jugaba por ahí Zárate Vázquez, se veía gente de toda la zona. Se perdió esa situación y cuesta mucho. Pero bueno, es difícil en todo sentido lograr tener un equipo profesional sin el apoyo particular, como vos sabés que se ha planteado. O sea, si depende solamente de la municipalidad como dependía, pasa lo que pasó.
0: Evidentemente, no es fácil encontrar el sponsor o los sponsors para poder encarar una competencia de tamaño costo, ¿no?
1: Sí, no es una situación que incumbe solo a la zona. Pasa en la mayoría de los equipos que están jugando Liga Nacional. Obra sanitaria, una historia terrible en el básquet nacional, vendió la plaza en la última fecha,
0: sí,
1: y en la última temporada y dejó de hacer básquet profesional. Uh-huh. Así que es entendible cuando la parte económica no acompaña, cuando los clubes no quieren despilfarrar el dinero de la masa societaria en una situación como esa, toman la decisión como hizo Zárate Vázquez el año anterior y ahora obra sanitaria.
0: Por eso fue tu consejo para el presidente del Bot Club.
1: No sé si fue por ese lado, porque por ahí yo no manejo el tema económico del club. El club está muy bien, como te decía anteriormente. Si Marco estaba convencido de que la parte económica se podría conseguir, pero yo creo que hay algunas situaciones, como le dije a Marco en esa oportunidad, que el club tiene que desarrollar anteriormente. La semana pasada se terminó de pintar el club, el gimnasio en su totalidad, y creo que por ahí es por donde tenemos que ir. Está encaminada la obra de hacer los vestuarios deportivos dentro del club, dentro del gimnasio de básquet que hace, y es que yo tengo uso de razón, no los tiene, y creo que tal vez el club debe gastar en ese sentido si tiene la parte económica para hacerlo, porque es algo que va a quedar en la historia, y cuando tengamos todo eso bien conformado podremos tirarnos a jugar un poquito más arriba en lo que con respecto al básquet.
0: Además, convengamos que para otra competencia por allí tenés que buscar otro tipo de jugadores, ¿no?
1: Por supuesto, no solo ya empezás a hablar de jugadores profesionales, donde incumbe un gasto más importante, y todo lo que conlleva el torneo, la inscripción, los viajes, la preparación, la gente que vos necesitás para que se encargue de todo eso, porque hay que trabajar, no es solo el equipo y los entrenadores, tiene que haber un apoyo dentro del club que se encargue del trabajo que no se ve para hacer ese torneo.
0: Seguro. Bien, Oscar, te queremos agradecer la visita. Seguramente antes del fin de temporada estaremos convocando para hacer un balance, pero creo que se van dando, por lo que nos decías a comienzo de año, se van dando los objetivos poco a poco, ¿no?
1: Sí, de a poquito. Esto es difícil, nadie tiene la varita mágica y la mueve y salen las cosas. Hay que trabajar mucho, en la semana más todavía, y es un trabajo de equipo. Yo estoy muy contento en el club, agradecido por la posibilidad que me da de seguir desarrollándome y con el trabajo, con el conjunto de profes que estamos trabajando también, así que para adelante.
0: Dale, hasta la próxima.
1: Hasta la próxima y te agradezco, a disposición.
0: Gracias. Oscar Comelli, el entrenador jefe del Campana Bot Club, pasando a través del Show del Deporte en directo desde Cafetería Cobal por nuestro canal de YouTube. Pausa comercial, ya volvemos.
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0: En nuestro streaming de cada lunes en directo desde Cafetería y Heladería Cobal, tuvimos la visita de los deportistas campanenses que nos representan cada fin de semana en las diferentes disciplinas deportivas.
1: ¿Qué tal? ¿Cómo están? Muy buenas tardes para todos. El saludo directamente desde la esquina de Cafetería y Heladería Cobal, aquí en el centro de nuestra ciudad de Campana, y como siempre estamos con toda la actualidad deportiva en el show del deporte a través de nuestro canal de YouTube, a través del canal arroba radiocitycampana.com. Podés tocar la campanita y te suscribís. Y como siempre con la actualidad deportiva vamos a comenzar hablando de atletismo. Justamente el Club Ciudad de Campana ha tenido activa participación los últimos dos fines de semana en Tigre y en Mar del Plata, y estamos recibiendo la visita de Ornella Pérez, que ha hecho podio justamente. Y bueno, le damos la bienvenida. Ornella, ¿cómo estás?
2: Hola, bien, acá andamos.
1: Contame, bueno, ¿cómo fue esta experiencia de lo que ocurrió en Mar del Plata el fin de semana y anteriormente en Tigre?
2: Bueno, vamos a empezar con Tigre. Tigre, fui al Nacional 23, que ahí me consagré campeona, mejorando mi marca, haciendo la marca para la mínima, sería para el Mundial 23, que la hice una semana después que cerraron los cupos, pero seguimos parando igual. Bien. Y después en Tigre.
1: Tenemos que decir que vos tenés 18.
2: Sí, yo no, yo tengo 17, soy categoría 18.
1: O sea que participando en U23, das alguna ventaja.
2: Y
1: ¿no?
2: Ahora el fin de semana que viene me voy al Nacional de Mayores.
1: Ah, mira. Bueno, y contame cómo fue la experiencia.
2: Bueno, la experiencia en el Nacional 23 fue al principio fui con nervios, pensé que me iba a aparecer alguna chica que lance más, porque soy nerviosa en eso. Después empezamos a entrar en calor, ya a lanzar. Cuando empezamos a lanzar me sentí bastante cómoda con los lanzamientos. Después empezamos ahí a socializar con las chicas para por lo menos sacar los nervios y empezar a como liberarse más en la prueba. Y bueno, y ahí fue que yo lancé en el anteúltimo lanzamiento. Igual venía con los lanzamientos bastante malos, por decirlo así. Y en el anteúltimo lanzamiento lancé y hice 14 metros 52, que fue lo que me llevó a quedar primera. Y bueno, y eso fue en el Nacional 23. Después, este fin de semana que pasó, fui a la Copa de Clubes de U18, que se realizó en Mar del Plata. Ahí fue que hice lanzamiento de bala, de disco y de martillo. Yo no me especializo mucho en martillo, que ahí fui que salí 15ª. Pero en el lanzamiento de disco y de bala, que se hizo, bueno, el de martillo y el de disco se hizo el sábado, y el de bala se hizo el domingo, ayer. En disco mejoré mi marca, quedé primera con 35 metros 17, y en bala estuve cerca de hacer el récord argentino en la categoría U18, que el récord argentino es de 15.91 y yo hice 15.67, mejorando mi marca ya tres veces en la competencia esa.
1: Bien, y decime, bueno, ¿qué diferencia hay entre las tres especialidades que nos estás comentando?
2: Bueno, la diferencia hay que, por decirlo así, en lanzamiento de bala, la categoría U18 se usa la bala de 3 kilos, ya a partir de la categoría U20 y mayores, ya se usa la bala de 4 kilos. Esa es una de las primeras diferencias que hay en el lanzamiento de bala. La diferencia que hay en lanzamiento de disco es que el implemento es mucho más liviano, es de 1 kilo, ya a partir de la categoría U18 a mayores. Y en martillo también es casi lo mismo que bala, que cambia el peso. Categoría U18 es con martillo de 3 kilos y categoría U20 a mayores es con martillo de 4 kilos. Pero igual yo me especializo en bala y en disco, es lo que mejor me va.
1: Bien, y básicamente, ¿cómo llegas a esta especialidad, ¿no? Porque el atletismo tiene diferentes actividades, pero bueno, quizás esta tenés que implementar mucho la fuerza, ¿no?
2: Sí, bueno, yo empecé lanzamiento de bala en el 2023. Anteriormente yo hacía patín, hice vóley y yo no me sentía encontrada en esas... en ese deporte. Entonces un día mi profesor de la escuela me dice: Orne, ¿no querés probar ir a hacer atletismo? Yo cuando conocí atletismo pensé que era solo correr valla, correr 100 metros, 200, pero no, me encontré con otras disciplinas que no las conocía, que ahí fue donde empecé con bala y disco, que tenía que elegir alguna de esas dos. Bueno, mejor dicho, empecé a probar en las dos y de ahí me empezó a gustar mucho más bala. Cuando empecé a lanzar, bueno, espera, yo igual soy de Exaltación de la Cruz de los Cardales. El profesor que me empezó a motivar a hacer bala fue Martín Rossi. Y de ahí empecé yo primero con los Juegos Bonaerenses, que fue donde hice el regional. Yo pensé que me iba a encontrar con chicas que lancen más que yo, por decirlo así, 11 metros. Cuando fui al regional, me encontré en que las chicas no lanzaban mucho, entonces me dio el pase a que yo pase a la final, que fue el provincial, que fueron las finales de los Juegos Bonaerenses, que ahí fue que yo me consagré la primera vez campeona. Y bueno, y de ahí empecé, me gustó salir primera. Y de ahí fue la primera motivación que tuve, fue de mis padres y de mis profesores en seguir en adelante con atletismo. Yo igual en el Club Ciudad de Campana, hace un año y tres meses que estoy, empecé el año pasado. Yo el año pasado empecé porque fui a una competencia que realizó el Club Ciudad de Campana, que estaba incluido el lanzamiento de bala. Entonces dije, bueno, vamos a probar. Pensé que también ahí me iba a encontrar varias chicas que lancen, porque dije, no, el Club Ciudad es muy bueno. En realidad sí es muy bueno. El profesor Diego Marquínez es muy bueno en cómo enseña, en cómo realiza las actividades, todo. Y bueno, de ahí gané esa vez en esa competencia, en la amistosa. Y de ahí al mes me presenté y bueno, y empecé al otro día, por decirlo así. Yo me presenté un viernes, un sábado Diego estaba llamando a mi mamá para decir que me estaba anotando al provincial, me estaba, mejor dicho, federando para ir al provincial U18, que se hacía el viernes que viene, por decirlo así. Y esa vez fue la primera vez que pude participar en una competencia oficial. Yo decía, bueno, ahí sí tenía mucho más nervio que en los Juegos Bonaerenses.
1: Claro. ¿Y con qué edad arrancaste, digamos, con el tema del lanzamiento? ¿Comenzaste a probar?
2: Yo arranqué a los 12, 13, 12 años y medio. Y de ahí, bueno, empecé y me gustó.
1: Mirá, y bueno, me imagino que debes dedicarle determinado tiempo diariamente al entrenamiento, ¿no?
2: Yo a atletismo actualmente le dedico todos los días hasta los sábados. Voy de lunes a viernes, pero los sábados me toca entrenar en el gimnasio, que sería la parte de fuerza. Los únicos días que no voy en la semana, que es porque salgo tarde de la escuela, son los martes, que salgo a las 2:30 y coincide justo con el colectivo, pero si no, voy de lunes, miércoles, jueves y viernes.
1: ¿Y cuando comenzaste, qué distancia tirabas?
2: Yo cuando comencé, ¿cómo? Cuando comencé, claro,
1: cuando
2: a los 12,
1: cuando empezaste con la actividad, ¿cuál era tu récord y cómo lo fuiste mejorando?
2: Bueno, yo cuando comencé lanzando 10 metros. Y de ahí, después había bajado el rendimiento a 9 metros, 8, y bueno, de ahí después empecé a como que yo quería mejorar, entonces empecé a ir al gimnasio, a hacer gimnasio con mi papá.
1: Bien, y convengamos que este año ya habías tenido otros logros anteriores.
2: Sí, otros logros anteriores tuve. El año pasado, cuando comencé en el Club Ciudad de Campana, fui al provincial, me consagré, quedé en el segundo puesto, cerca de la que salió primera, con 13 metros 34. Después de ahí había clasificado al nacional, que en el nacional también quedé segunda con 12 metros 23. Y de ahí, justo por lo que sé, es que había llegado a la mínima que pedían para el Iberoamericano en la categoría U18. Entonces fui clasificada.
1: ¿Y cuáles son los objetivos que te vas planteando en materia de distancia?
2: Bueno, una, los objetivos, yo lo que tengo es que mis objetivos son bastante distantes, por decirlo así. Capaz que estoy lanzando 15 metros y yo no, mi objetivo es de 16.50. Entonces de a poquito se va logrando. Todavía igual no llegué a los 16.50. Pero son objetivos largos porque sé que lo voy logrando de a poco.
1: Bien. ¿Y tenés espejos dentro del deporte en la Argentina, de esta actividad?
2: ¿Cómo de espejo?
1: ¿Espejo a quién tenés? O sea, otros profesionales que se dediquen a esto de mayor edad.
2: Profesionales que se dediquen a mayor edad, creo que es Rocío Comba, la que tiene el récord argentino en mayores, que ella sería una de las personas que me identifico acá a largo plazo. Y después también Rocío Comba en mayores, pero en disco. Tiene el récord argentino en las dos disciplinas, como en bala, como en disco también.
1: Bien. ¿Y cómo te adaptaste al grupo de atletismo de Ciudad de Campana, que es un grupo realmente muy unido y que hace mucho tiempo compiten juntos, ¿no?
2: Yo me adapté bien. La que me adoptó fue, bueno, una, Manuel Vilela, y después Angie Muga me hicieron que empiece a socializar con los chicos, y bueno, y de ahí fui hablando con otros chicos y me fui haciendo amistad, pero siempre me acuerdo de ellos.
1: Bien, y más allá de lo deportivo, el entrenamiento, ¿también te exige una determinada dieta en el transcurso de la semana?
2: Sí, por decirlo así, tengo una dieta bastante exigente que la voy haciendo, pero al mismo tiempo no, como que voy ahí mezclándola para tampoco aburrirme de la dieta y no tener que dejarla acá a corto plazo. Porque a mí, en realidad a mí no me gusta hacer dieta.
1: Claro.
2: Pero
1: cargar la musculatura y tiene que ir todo de la mano.
2: Sí, entonces como que hago la dieta y al mismo tiempo le voy sumando cosas que como permitido para no aburrirme.
1: Bien. Y en el caso del gimnasio, ¿qué es lo que haces puntualmente para ganar fuerza?
2: Hago cargada, todo lo que sería trabajos de pierna y trabajo de pecho, tríceps, bíceps y espalda para ganar fuerza. Igual también practico en el gimnasio los imitativos, que serían de lanzamiento de bala y de disco.
1: Bien, y bueno, ¿cuál es el objetivo en lo que resta del año?
2: Ahora el objetivo es, bueno, clasificar al Sudamericano 23, después poder, bueno, ahora el objetivo más cercano sería poder hacer récord argentino, que no estoy a tanto, por decirlo así, creo que estoy a 20, 30 centímetros, entonces eso es uno de los logros bastante, por decirlo así, unos objetivos bastante cerca, y después después así objetivos que tengo a distancia es tratar de ir al Mundial U20 dentro de 2 años.
1: Decirlo parece poco, sí, 20, pero 30 centímetros, pero para sí, vos es mucho, ¿no?
2: Sí, bastante, por decirlo así, es encontrar el tiro para poder realizarlo y llegar a hacerlo. Igual sí, cuesta un montón. A mí, yo hace 3 meses que no podía venir mejorando mi marca, que es mi marca fue que hice en Panamá los Juegos Sudamericanos de la Juventud, que quedé tercera. fue con 1506 y hace 3 meses, desde que llegué de Panamá, no lo pude mejorar. Sí, me fui, fui especificándome más con la bala de 4 kilos. Entonces fui agarrando fuerza al mismo tiempo. Entonces ahora el domingo este que pasó, ayer, probé de nuevo a hacer con la bala de 3 en mi categoría y ahí fue que me consagré campeona provincial con una marca de 1567.
1: ¿Y cómo fue la experiencia de Panamá?
2: La experiencia de Panamá fue muy buena. Era la primera vez que me iba, que bueno, además de salir a Paraguay, era la primera vez que iba a Centroamérica. Entonces dije, wow, ¿cómo voy a llegar acá? No sabía que iba a llegar acá, porque la mínima que pedían para mí, por decirlo así, yo dije, no sé si la voy a llegar a hacer, porque era de 1380. Y cuando fui, me encontré en que encontré el último tiro, que fue que hice, que pasé la mínima. Igual, yo en uno de los lanzamientos había pasado la mínima por un centímetro, pedían 1380 y yo tenía 1381, hice. Entonces, pues en el último tiro encontré en que pude hacer 1454. De ahí esa fue mi mejor marca y ahora la pude mejorar de nuevo, pero mucho más después de Panamá.
1: En la competencia, ¿cuántas veces podés probar hasta que te queda la marca definitiva?
2: Bueno, vos tenés una clasificación en el medio de nuestra competencia. Tenés que hacer 3 tiros para clasificar a la final, que es el mismo día. Después de esos 3 tiros están las mejores 8, que son las clasifican a la final. Y de ahí tenés esos otros 3 tiros más, que ahí tenés para mejorar tu marca igual también y para conseguir un podio.
1: ¿Y en la semana de entrenamiento cuántos tiros haces?
2: Y depende, capaz que ahora como estamos en semana de competencia y en el mes de competencia, capaz que son 30 tiros, 40 tiros que se hacen en el día. Capaz que yo tengo lunes, jueves tengo el lanzamiento de bala, entonces capaz que ahí son 40 tiros. Y después miércoles y viernes, capaz que es lanzamiento de disco, que también tengo otros 40 tiros. Igual nos fijamos con mi profesor, ya como que tenemos un plan, y es que vamos variando en qué categoría nos estamos especificando. Capaz que si es categoría U20, U23 y mayores, ahora que tengo el viernes ya viajo a Rosario, al Nacional de Mayores, entonces ya mañana ya nos especificamos más con la bala de 4.
1: Claro.
2: Vamos entrenando con la bala de 4 para no perder la fuerza, porque la semana pasada no estuve trabajando tanto con la bala de 4. Entonces esta semana ya empezamos bastante con la bala de 4.
1: ¿Y cómo termina el brazo?
2: Termino explotado. La verdad, como que dice, no doy más, jefe.
1: Claro, claro.
2: Pero sí, igual, eso va en base de el entrenamiento, por decirlo así. Yo empiezo a las 3 y termino a las 5, 5 menos 10, ya de ahí me tomo el colectivo, llego a mi casa, me hago la merienda y al toque termino de merendar, ya me voy al gimnasio a hacer mi planificación.
1: Claro, porque además te estudias, ¿no?
2: Sí, estudio a la mañana. Lo bueno es que voy a la mañana a la escuela.
1: ¿Y te permite la tarde entrenar?
2: Sí, sí, sí, a la tarde me permite entrenar.
1: ¿Y Diego Marquín es muy exigente?
2: Sí, bastante, pero la exigencia que tiene él nos lleva a todos los chicos que somos del Club Ciudad, como a Angie, como a Manu, como a mí, nos lleva a estar donde estamos, que es ser bastante bueno a nivel nacional como a nivel sudamericano o iberoamericano.
1: Bien, bueno, te felicitamos por estos importantes logros que estás teniendo y ojalá que, bueno, puedas seguir sumando. ¿Cuántas competencias te quedan de aquí a fin de año?
2: Y ahora me queda, bueno, el Nacional de Mayores, que es la

0: llegando los logros, ¿no?
1: Sí, obvio, y a seguir mejorando marca y tratar de hacer el récord histórico argentino.
0: De hecho, bueno, la otra vez te hicieron un recibimiento espectacular en el club,
1: sí,
0: ¿no?
1: Sí, sí. Bastante, me dio vergüenza porque era la primera vez que iba a un sudamericano y que ganaba. Y lo más lindo es que ese sudamericano no era cualquier sudamericano, era un sudamericano, un juego sudamericano que nos apoyaba ya el Comité Olímpico Argentino. Y ya como que te apoye el Comité Olímpico Argentino y tener la ropa, mira, acá atrás,
0: claro, claro.
1: Mira, de este lado, sí, ahí sí. Y tener los circulitos ya es un montón. Entonces,
0: sí, sí,
1: bueno.
0: Obvio. Me imagino que debe ser un orgullo representar al país, ¿no?
1: Sí, sí. Te digo la verdad, sí es un orgullo. Es algo increíble y al mismo tiempo es que no lo llegas a pensar como diciendo, ¿cómo puede ser que no caes, mejor dicho? Claro. No caes en que llegaste a ese lugar, que ya todo el esfuerzo que hiciste y llegar ahí es un logro, pero después de varios tiempos, después sí logras, caes a la realidad.
0: Bueno, gracias por la visita y esperemos, bueno, gracias antes de fin de año volver a tenerte para que nos cuentes cómo fue la temporada.
1: ¿Cómo fue la temporada de todo agosto, septiembre y octubre?
0: Exacto.
1: Y noviembre, sí, que
0: gracias por acompañarnos.
1: No, gracias a ustedes.
0: Muy bien, así teníamos a Ornella Pérez de visita aquí en nuestro show del deporte en directo desde Heladería y Cafetería Cobal. Nos vamos a la primera pausa comercial en el show del deporte.

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0: Punto número 2 del orden del día, banca abierta y participativa del ciudadano, señor Arturo Remedy. Por favor, señor Remedy, le invito a ocupar la banca.
1: Buenas tardes.
2: Buenas tardes.
1: Bueno.
2: Dina, ¿cómo está?
1: Muy bien.
2: Muy bien.
1: Bueno, me alegra. Bueno, gracias por ocupar la banca. Yo recuerdo que de acuerdo al decreto tiene 7 minutos para exponer el tema y
3: bueno, lo escuchamos.
2: Bueno, como dijo Carolina Salas, soy Arturo Remedy, soy miembro de la Asociación Socioambiental de Campaña, la SAC, que es un organismo, una organización ambientalista. No vengo a hablar en nombre propio, sino particular, sino en nombre de la SAC, junto a Vecinos del Humedal, otra organización hermana, Pioneros por el Agua, y sobre todo de la Asociación Ambientalistas Autoconvocados. Venimos a pedirle a este Consejo Deliberante que se comprometa a parar las obras del Country Náutico, un barrio privado de Leeds, que se está construyendo, por lo menos toda la parte del movimiento de suelos, sobre casi 300 hectáreas del partido de Campana. Es el emprendimiento, el desarrollo inmobiliario más grande en este momento, por lo menos en su conocimiento, y que se compromete también en que parar de arrasar los humedales del partido de Campana. Antes de desarrollar por qué pedimos esto y explicar, si alguien no lo sabe, qué es un humedal, qué es un sitio Ramsar, dónde está el Parque Nacional, que está todo junto a esto, quería decirles que el día hoy, 6 de agosto, hubo una expresión de rechazo a una ley que se intentaba votar y aprobar en el Congreso de la Nación. Las fuerzas de seguridad reprimieron a los manifestantes que había ahí y quería hacer nombrar esto y pronunciarme concretamente en contra. Para ir al punto de lo que estábamos diciendo, que es un barrio privado que se está en construcción sobre humedales. Los humedales de Campana y los de cualquier lugar del planeta son elementos del ecosistema importantísimos porque fundamentalmente filtran el agua y permiten que las inundaciones no tengan una situación tan crítica, porque el humedal absorbe el exceso de agua, porque el humedal permite filtrar el agua hacia las napas, que es el agua que tomamos nosotros. Cuanto menos humedales haya por acción del hombre, va a ser absolutamente perjudicial, no para el que vive en el humedal, para todos y todas. Esto, como les dije, se desarrolla al lado del Parque Nacional Ciervo de los Pantanos. De nuestro punto de vista, es parte del área de amortiguamiento del Parque Nacional Ciervo de los Pantanos, 5.200 hectáreas en el partido de nuestra ciudad. Para colmo, esta desarrolladora que se llama Brena Desarrollistas, a cargo de una persona que se llama Gerardo Brena, tienen proyectado hacer un camino para entrar al predio este a través del Parque Nacional Ciervo de los Pantanos, porque ahora no tienen ningún acceso por tierra, únicamente pueden ir por agua o por el canal Santa María, que si alguien no lo conoce es la rectificación del río Luján antes de llegar al río Paraná de las Palmas. En este momento, no sé si hoy, pero durante ya un año y medio largo, han secado el humedal, han entrado con maquinaria vial pesada, y ustedes dirán, ¿y ustedes cómo saben eso? Si están en un lugar inaccesible, nadie puede ir, si no hay camino, porque lo publican ellos mismos. Los invito a todos los que están acá a entrar en la página web www.bahiadelparaná.com.ar y ahí podrán ver videos, fotografía y texto de estos mismos, de esta misma gente, donde vamos a decir que se van a ver un poco de la obra, entre comillas, que están realizando. Esta empresa, como lo dije, se llama Brena Desarrollistas. Pero esto no podría estar en desarrollo, en funcionamiento, en construcción, en destrucción de los humedales, si no hubiera un visto bueno, un dejar hacer, una autorización de hecho de las autoridades de la Municipalidad de Campana. porque son 300 hectáreas, nadie puede decir, no me di cuenta. Pero hay un sector específico de la Municipalidad de Campana que tiene, desde nuestro punto de vista, la máxima responsabilidad, que es el área de planeamiento. Ahí está el abogado a cargo de un área de planificación, Fabio Hernández, y el arquitecto Jorge Bade, que sí tiene conocimiento del tema y es uno de los grandes propulsores, impulsores y propagandista de este emprendimiento, y es un alto funcionario de la Municipalidad de Campana. Esta empresa Brena Desarrollistas se basa en la política de hechos consumados, porque después de que se haya avanzado, construido, secado el humedal, empezado a construir, ya es mucho más difícil ir a decirle lo que nosotros estamos diciendo, no desde hoy, hace un tiempo atrás, hay que parar con esto, porque es un ataque directo al ecosistema de Campana y a la gente que vive adentro. Nosotros los ambientalistas no nos dedicamos solamente a defender el medio ambiente porque nos gusta el pastito y los pajaritos de colores, sino porque defendemos a la gente que vive adentro. Si el agua, la tierra y el aire de nuestro entorno están en malas condiciones, contaminados o se están secando, evidentemente eso tiene una repercusión enorme en la calidad de vida de los ciudadanos, en este caso del partido de Campana. Entonces le decía que tienen pensado hacer un camino, lo publicita como si ya lo tuvieran hecho, porque dicen que se puede acceder desde la Panamericana al lugar este atravesando el Parque Nacional Ciego de los Pantanos, cosa que no está efectivamente construido. Y nos enteramos hace poquito, y quizás todo esto impulsó esta actividad, esta presentación, la difusión que estamos haciendo, porque la Municipalidad de Campana, con la firma del señor intendente, convocó a una audiencia pública, estoy haciendo comillas, el 10 de abril del año 26. Esta convocatoria de audiencia pública, únicamente nosotros estuvimos rastreando dónde está comunicada, únicamente está en el boletín oficial de la Municipalidad de Campana, aunque el arquitecto Vázquez sostiene que eso fue publicado en los medios de comunicación masiva de la ciudad de Campana. Los invito a que rastreen esa información, la convocatoria a audiencia pública, que es uno de los pasos necesarios para aprobar un proyecto que impacta sobre el medio ambiente, la audiencia pública. A ver si encuentran que se ha difundido en algún lado. Nosotros que estamos en el tema, no nos enteramos medio de rebote hace relativamente poco. Lo increíble de esta convocatoria de audiencia pública, la primera vez que yo me entero de esto, se hace en el mismo lugar del emprendimiento Bahías del Paraná, adentro de lo que ellos llaman el showroom, violando, creo yo, las normas más elementales de equidistancia, ¿no? Es como si a la audiencia pública esa van los dueños del emprendimiento y van altos funcionarios de la Municipalidad de Campana, específicamente Bader y Fabio Hernández. ¿De dónde saco esto yo, o nosotros? De la publicación de la propia Brena Desarrollista, lo publican como gran cosa en su página web. Y para cómo perdón la lista de la gente que intervino ahí. Interviene gente de la Municipalidad de Campana, lo que usa el nombre, intervienen los dueños del emprendimiento y los ingenieros y arquitectos que llevan adelante la obra, todos empleados de Brena Desarrollista. Nadie del público que podría llegar a cuestionar lo que se está realizando ahí. Bueno, como les dije antes, esto se hace sobre 287 hectáreas, es una cosa enorme. ¿Ustedes saben qué tamaño tiene el casco urbano de la ciudad de Campana? Tiene alrededor el urbano, no los barrios, 600 hectáreas. Esto tiene casi la mitad, 287 hectáreas. Y sobre eso no hay información, porque nosotros, y con esto voy cerrando, señora Sala, presentamos un pedido de informe a mediados del año pasado por mesa de entrada en la municipalidad, pidiendo que nos dé información por qué, cómo, cuándo, dónde, qué autorización tiene, qué declaración de impacto ambiental tienen, qué expediente tienen, algo. Hasta hoy, desde agosto de 2026, no me respondieron nada. No solamente hubo esta presentación, hubo otra paralela hecha un mes después por un otro miembro de otra agrupación mentalista con el mismo resultado, y el abogado que recién me han contado de también de la zona que habían pedido información sobre esto tampoco fue respondido. Esto está ocurriendo desde el punto de vista práctico desde mediados del 2024. Anteriormente hubo toda una serie de presentaciones, estudios ambientales, estudios técnicos, etcétera, etcétera, pero el humedal se empezó a arrasar concretamente a mediados del 2024.
0: Te pido por favor pasar a Luciano, que ya bastante seguido.
2: ¿Me seguí?
0: Bastante.
2: Bueno, le digo para ir cerrando, como un ejemplo, le dije al principio que los humedales tienen una función muy importante que es absorber el exceso de agua de lluvia, filtrar el agua para mandarla a las napas, aparte de conservar la flora, la fauna, etcétera, etcétera. Creo que muy correctamente la Municipalidad de Campana está haciendo una campaña alertando por los peligros del fenómeno climático del Niño, que prevé un exceso de lluvias para el segundo semestre que está en curso, pero con foco en septiembre, octubre o noviembre, pero ahí puede ser. También estoy realizando obras de desagüe importantes ahí en el barrio San Cayetano. El 29 de mayo del año pasado, cerca de 2 metros de agua lo taparon. ¿Eso cómo está? ¿Está bien? Está muy bien. Ahora, está bastante contradictorio con autorizar a que los humedales, que son los que filtran naturalmente el agua de lluvia por exceso y contribuyen a hacer todo lo que le dije recién, lo dejen hacer. Es como prender la estufa y también prender el aire acondicionado a la vez. Así que, para cerrar esto, agradecerles y decirles que esperamos el compromiso de ustedes para que esto se pare y que... Ah, está bien. Ahí me dicen que no se cierro, Karina. La Asociación Ambientalista Autoconvocados está llevando adelante 2 juicios. Creo que se lo dije, en el juzgado de Charvay, de González Charvay Federal, y a cargo en la judía provincial de la doctora Sione, que lo lleva adelante el fiscal Irigoyen, acusando a la municipalidad de incumplimiento de los deberes, de no cuidar todo esto que estuvimos comentando. Cerca de un año tardó la Secretaría de Planeamiento en presentar la información a la justicia acerca de qué estaba ocurriendo. Bueno, gracias por su atención.
0: Gracias a usted.

0: nuestro streaming de cada lunes en directo desde Cafetería y Heladería Cobal. Tuvimos la visita de los deportistas campanenses que nos representan cada fin de semana en las diferentes disciplinas deportivas. Seguimos en este show del deporte en directo desde Heladería y Cafetería Cobal. Y en este caso, para hablar de básquetbol, estamos recibiendo la visita del entrenador jefe del Campana Ball Club, Oscar Comelli. Oscar, bienvenido, ¿cómo estás?
1: Hola Ricardo, bienvenido a vos y a la audiencia.
0: Bueno, fuiste uno de los primeros invitados que hemos tenido en nuestro ciclo de este 2026, y en aquel momento me decías, bueno, la planificación que tenían para esta temporada, y bueno, de hecho, llegaron a jugar semifinales del torneo de primera división de la Asociación Zárate Campana.
1: La verdad que sí, fue un torneo largo en el sentido del tiempo, que duró la mitad del año, pero la verdad que en términos de resultado, muy positivo para lo que fue el club y para nosotros como grupo de trabajo, ya que apuntábamos a estar bien arriba y lo hemos logrado en la fase regular, terminando primeros en la zona y pudiendo clasificar al cuarto de final teniendo ventaja de localía. Pasamos esa instancia y tuvimos la suerte de jugar semifinales, en la cual perdimos con Ciudad de Campana. Pero bueno, la verdad que muy positivo el tema de resultados y contento con el trabajo hecho.
0: Claro, tuvieron el primer puesto en la zona, ¿no?
1: La verdad que sí. A medida que fue pasando el tiempo y el torneo, el objetivo fue ese. Y lo logramos. Para nosotros, como veníamos como grupo, fue muy positivo, sobre todo en el trabajo del día a día, en el trabajo de la semana. El equipo se fue encontrando y la verdad que hemos hecho buenos partidos durante el campeonato.
0: Bien, allí comulgás un poco gente de mucha experiencia en el plantel, como chicos muy jóvenes, ¿no?
1: La idea es de a poquito empezar a darle lugar a los más chicos, pero con el apoyo de los más

0: grandes que siempre son los que te dan una mano en el trabajo. Así que lo que estamos buscando se fue logrando y los resultados ayudaron mucho.
1: Por cierto que son bastante más grandes los que tenés, ¿no?
0: Sí, la verdad que sí. Está Juan, que es el capitán del equipo, casi con 43 años, y los más chicos de 16, 17, así que hay una diferencia enorme. Podría ser el papá de más de uno de ellos.
1: Claro. ¿Y cómo manejan a la hora del entrenamiento, de las cargas, este trabajo con los más grandes?
0: Bueno, trabajo en conjunto. La verdad que hemos pegado mucho el tema de la preparación física con la nueva profe. El trabajo con Chiche, conmigo adentro de la cancha, es un trabajo que vamos realizando en conjunto, planificando semana tras semana, porque es difícil de acuerdo al cronograma. Hay veces que juega el fin de semana, hay veces que juegas un día viernes, y hay otros como la semana pasada que jugamos miércoles, o esta que jugamos mañana. Difícil la planificación del trabajo, pero bueno, de a poco lo vamos llevando y tratamos de hacer lo mejor posible.
1: Es un tema este de la programación, ¿no?, que tiene la asociación. ¿Es por la falta de jueces que tienen que jugar diferentes días y horarios?
0: No solo por la falta de jueces, sino que en primera división hay varios equipos que están jugando torneos zonales o provinciales, y ellos tienen que hacerlo los fines de semana. Entonces el torneo local se ve afectado por esa situación, y todos los que no lo hacemos en esos torneos tenemos que adecuarnos a las fechas que se pueden jugar, como te decía recién.
1: Claro. Y bueno, vos me hablabas un poco del apoyo que tenías de parte de la comisión directiva en el caso de la actividad. Tuvimos de visita aquí el presidente del Campana Boat Club, Marco Del Acqua, que en algún momento nos comentó que él te había propuesto jugar el prefederal, y vos le dijiste no, por un tema económico vamos despacio, y él se enojó mucho ese día, y después al día siguiente, después de analizar la parte económica, te pidió disculpas, ¿no?
0: Fue así, o sea, es como el impulso que tienen a veces los dirigentes, y las ganas que le ponen, y la decisión de tal vez conseguir los recursos económicos, que el club tal vez los tenga, seguramente los tiene porque está muy bien en ese sentido, pero con la experiencia que uno tiene trata de poner los pies sobre la tierra e ir de un trabajo de menor a mayor. Yo creo que el club a lo largo va a terminar decantando esa situación, pero hay un montón de cosas que nosotros tenemos que lograr antes, tanto en lo deportivo como en lo social y en el trabajo del club, que va desarrollando año tras año, para poder llegar, que ese sea el objetivo. Creo que todavía no estamos en condiciones de hacerlo, más allá que la parte económica esté, pero tenemos que trabajar para lograrlo. Hay algunas situaciones que nosotros, depende de nosotros hacerlo, y el trabajo va a llevar a esa situación.
1: ¿Cómo es el trabajo con los adolescentes? Porque no es fácil, ¿no?, que los adolescentes...
0: Todavía no estamos en condiciones de hacerlo, más allá que la parte económica esté, pero tenemos que trabajar para lograrlo. Hay algunas situaciones que nosotros, depende de nosotros hacerlo, y el trabajo va a llevar a esa situación.
1: ¿Cómo es el trabajo con los adolescentes? Porque no es fácil, ¿no?, que los adolescentes pongan todas las fichas en un trabajo físico, ¿no?
0: No, como todo en la vida ha ido cambiando. Hay cosas que evolucionaron para bien y hay cosas que todavía no cambiaron en todo sentido en una buena situación. Yo creo que los chicos de ahora están muy informados de un montón de situaciones, pero les falta muchas veces la pasión de hacer algo por pasión y no por otra cosa. Y es la diferencia que se nota con edades, con chicos mucho más grandes, que tal vez siguen jugando al básquet porque sienten una pasión en el deporte, y es difícil a veces llegar a lograr objetivos cuando la pasión falta.
1: Claro. Y cómo vos, que viviste las dos etapas como jugador y ahora como entrenador, ¿cómo lo ves?
0: A veces cuesta, y mucho, llegarle a los más chicos. Por ahí a los más grandes es más fácil, porque coinciden un montón de cosas en la forma de vivir, de actuar y de desarrollarse como persona y como jugadores. Y con los más chicos hay que llevarlos de a poco, hay que hablar mucho, hay que trabajar mucho en la cancha y personalmente con cada uno para que logren el objetivo, pero cuesta, y bastante.
1: Después de haber terminado primeros en la fase regular, ¿por qué les costó tanto los partidos con Ciudad de Campana?
0: Bueno, la realidad es que hay una diferencia en lo deportivo. Es un equipo que se preparó para jugar un torneo más

0: arriba, con jugadores pagos profesionales. Nosotros no tenemos ningún jugador de esa característica y la diferencia se nota a lo largo del juego. No los podemos emparejar a veces en lo físico. Logramos hacerlo en el primer torneo que jugamos con ellos. Tal vez ellos no estaban completos, pero en esa situación los emparejamos y hicimos creo que uno de los mejores partidos del torneo. Y después nos costó, los otros dos nos costó, pero bueno, la realidad es saber que esto es un juego y trabajar día a día para que la diferencia se acorte. Yo creo que pasa por ahí el tema.
1: Yo por lo que vi en la semifinal, de hecho que se jugó en una cancha neutral, lo que hace que en el básquet también es una ventaja para los equipos, o desventaja, si se quiere, porque vos estás acostumbrado a jugar en tu cancha, con tus puntos de referencia, y en un escenario tan grande como es el DAM, se pierde un poco eso, ¿no?
0: Sí, sí, pues, lo que dicen todos los jugadores, el sentido de referencia del aro, de no tener nada atrás de los aros, pero eso es para los dos equipos igual, o sea que no tiene que ser una excusa. Cuando un equipo es mejor que uno, hay que reconocerlo y hay que trabajar para acortar las distancias en el juego.
1: Nada más, me imagino que lo que cuesta conseguir en el caso de ustedes es centímetros para pelear abajo de los cristales.
0: Es el déficit más grande que tenemos. Por ahí, cuando logramos ponernos un poquito duros en defensa y emparejar con la actitud el juego, se acortan las diferencias, pero a la larga del partido, por ahí cuando juegan equipos con mayor altura, nos está costando y nos pasó en todo el torneo.
1: De hecho, bueno, lo vi que está muy bien desde afuera, ¿no?
0: Sí, cuando leemos el juego y cada uno entiende su rol, podemos desarrollar lo que nosotros queremos. Yo creo que en ese partido nos costó muchísimo el segundo cuarto, donde se hizo la diferencia. Emparejamos mucho el tercero, poniéndolos casi a 7, 10 puntos de diferencia. Uh-huh. Jugando a lo que nosotros nos cometía, pero no nos dio la intensidad para terminar jugando el juego de esa manera.
1: Claro, de hecho, en el tercer cuarto metió 5 triples, Garín.
0: Franco ha hecho un gran torneo, es una de las cartas de goles que tenemos. Cuando calienta la mano, está muy bien. A veces se afloja en defensa, pero con la actitud que tiene en ataque, tenemos que trabajar esa situación. Pero como te decía, cuando está bien de la línea de 3 puntos, ayuda y mucho.
1: ¿Cuánto cuesta captar jugadores, chicos jóvenes, con centímetros?
0: Mucho. Y en la zona, sobre todo, como fue siempre la base de lo que es el básquet local del Zárate Campana, ha costado tener jugadores grandes, y cuando aparecen esos jugadores grandes duran poco en la asociación.
1: Claro. De hecho, bueno, fíjate que lo que le pasó a Ciudad de Campana en la Liga Federal fue eso, ¿no? Tener sí, que poner a jugar en otra posición de número 5 a jugadores que no lo son.
0: Sí, tal vez el básquet ha cambiado ahora, a diferencia de algunos equipos que juegan con grandes en la NBA o en la Liga Nacional, se puede jugar con jugadores más chicos o cumpliendo otro rol, pero sí, Ciudad Campana no tiene un 5 grande que haga la diferencia cerca del aro. Yo creo que los que trataron de hacer ese trabajo lo hicieron bien y estuvieron a punto, bueno, de ganar un playoff a Belgrano, siendo el primero de la zona regular.
1: Con un equipo que tenía un jugador de 2 metros 13.
0: Sí, sí, por eso te digo, influye. Por supuesto que todos quisiéramos tener jugadores grandes como Lialeana, que es el jugador que seguramente estás hablando vos, uh-huh. Pero cuando no lo tenés que buscar la manera de resolver, claro, esa situación.
1: Claro.
0: Hay equipos en la NBA que han salido campeones sin un centro dominante y hay otros que dependen muchísimo de tenerlo. Pero bueno, el básquet evoluciona y yo creo que que ahora todos los jugadores deben de hacer de todo, y cuando vos lográs que eso se logre, se consiga dentro de una cancha, es donde vos tenés cumplido el objetivo.
1: ¿Y cómo va la pirámide en el Bot Club de las inferiores?
0: De a poco vamos logrando que algunos jugadores entiendan para lo que están, sumen en los entrenamientos, estamos sumando chicos de U17 y U21 que se incorporan, que todavía no tienen un gran protagonismo al equipo, pero entrenan toda la semana con el equipo de primera. Y de a poquito tratar de darle más minutos en los partidos del torneo.
1: ¿Y cómo les ha ido en la competencia a los diferentes equipos?
0: Bien, todos han jugado los playoffs en la zona que estaban participando. Los U13, 13 jugaron la final del campeonato y los U15, U21 y U17 jugaron semifinales. Así que bien en la parte masculina y en la parte femenina, los U13 jugaron también la final, donde habían hecho la fase regular muy buena.
1: ¿Cómo ves el crecimiento del básquet femenino?
0: Bien, pero muy costoso. Cuesta bastante, a nosotros nos ha costado. Creo que tiene que la asociación por ahí manejarse de otra manera, en el sentido de que darle la oportunidad a que todos los equipos trabajen en divisiones formativas y vayan creciendo de a poco. Y los chicos que están trabajando como entrenadores en los clubes, entender que ganar a toda costa no es lo más importante, que si todos los clubes no los desarrollamos la parte deportiva, no van a tener competencia. Es importante que todos entendamos que cada jugador hasta una cierta edad juegue en su club y no sea tentado por algún entrenador para que vaya a jugar un torneo provincial para sacar un rédito deportivo, que es lo que ha pasado a veces en el básquet masculino también.
1: ¿Y cómo sos una persona de Zárate? ¿Cómo vive la ciudad al haber perdido ese lugar predominante a nivel nacional?
0: Y lo vive como todo, o sea, a todos nos hubiera gustado que esa situación hubiera seguido Zárate teniendo, Zárate no la zona, porque claro, cuando yo hablo de Zárate, Campana y las ciudades que están alrededor y que conforman la asociación, porque era cuando jugaba por ahí Zárate Basque, se veía gente de toda la zona. Se perdió esa situación y cuesta mucho. Pero bueno, es difícil en todo sentido lograr tener un equipo profesional sin el apoyo particular, como vos sabés que se ha planteado. O sea, si depende solamente de la municipalidad como dependía, pasa lo que pasó.
1: Evidentemente, no es fácil encontrar el sponsor o los sponsors para poder encarar una competencia de tamaño costo, ¿no?
0: Sí, no es una situación que incumbe solo a la zona. Pasa en la mayoría de los equipos que están jugando Liga Nacional. Obra sanitaria, una historia terrible en el básquet nacional, vendió la plaza en la última fecha,
1: sí,
0: y en la última temporada y dejó de hacer básquet profesional. Uh-huh. Así que es entendible cuando la parte económica no acompaña, cuando los clubes no quieren despilfarrar el dinero de la masa societaria en una situación como esa, toman la decisión como hizo Zárate Basket el año anterior y ahora obra sanitaria.
1: Por eso fue tu consejo para el presidente del Bot Club.
0: No sé si fue por ese lado, porque por ahí yo no manejo el tema económico del club. El club está muy bien, como te decía anteriormente. Si Marco estaba convencido de que la parte económica se podría conseguir, pero yo creo que hay algunas situaciones, como le dije a Marco en esa oportunidad, que el club tiene que desarrollar anteriormente. La semana pasada se terminó de pintar el club, el gimnasio en su totalidad, y creo que por ahí es por donde tenemos que ir. Está encaminada la obra de hacer los vestuarios deportivos dentro del club, dentro del gimnasio de básquet que hace, y es que yo tengo uso de razón, no los tiene, y creo que tal vez el club debe gastar en ese sentido si tiene la parte económica para hacerlo, porque es algo que va a quedar en la historia, y cuando tengamos todo eso bien conformado podremos tirarnos a jugar un poquito más arriba en lo que con respecto al básquet.
1: Además, convengamos que para otra competencia por allí tenés que buscar otro tipo de jugadores, ¿no?
0: Por supuesto, no solo ya empezás a hablar de jugadores profesionales, donde incumbe un gasto más importante, y todo lo que conlleva el torneo, la inscripción, los viajes, la preparación, la gente que vos necesitás para que se encargue de todo eso, porque hay que trabajar, no es solo el equipo y los entrenadores, tiene que haber un apoyo dentro del club que se encargue del trabajo que no se ve para hacer ese torneo.
1: Seguro. Bien, Oscar, te queremos agradecer la visita. Seguramente antes del fin de temporada estaremos convocando para hacer un balance, pero creo que se van dando, por lo que nos decías a comienzo de año, se van dando los objetivos poco a poco, ¿no?
0: Sí, de a poquito. Esto es difícil, nadie tiene la varita mágica y la mueve y salen las cosas. Hay que trabajar mucho, en la semana más todavía, y es un trabajo de equipo. Yo estoy muy contento en el club, agradecido por la posibilidad que me da de seguir desarrollándome y con el trabajo con el conjunto de profes que estamos trabajando también, así que para adelante.
1: Dale, hasta la próxima.
0: Hasta la próxima y te agradezco, a disposición.
1: Gracias. Oscar Comelli, el entrenador jefe del Campana Boat Club, pasando a través del show del deporte en directo desde Cafetería Cobal por nuestro canal de YouTube. Pausa comercial, ya volvemos.

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0: Bueno, se comenzó en el tratamiento de la necesidad de urgencia del expediente 23.032.
1: ¿Tiene la palabra?
0: Tiene la palabra el concejal Ruiz.
1: Muchas gracias, señora presidenta. Bueno, respecto a la necesidad de urgencia de esta jornada que realiza APRENC, la Asociación de Trabajadores de Prensa de Campana, que se va a realizar mañana viernes 7 de agosto a las 6 de la tarde en el anexo del Instituto 15, aquí sobre la avenida Mitre, y que tiene como punto de sumo interés la presentación de un libro por los 50 años y 50 historias del golpe, pero también la avenida Fernando Tevere, que es un reconocido periodista del medio La Retaguardia, en el marco del inicio del ciclo de charlas y talleres que realiza anualmente esta asociación. Por eso la necesidad de urgencia, ya que comienza en el día de mañana.
0: Muchas gracias. Tomamos consideración del cuerpo por la afirmativa, 19 votos por aprobada. Pasamos a tratar el fondo de la cuestión.
1: Tiene la palabra.
0: Tiene la palabra el concejal Ruiz.
1: Muchas gracias. Para hacer referencia al fondo de la cuestión, y voy a basarme fundamentalmente en lo que es esta jornada, que, como dije, tendrá Fernando Tevere, quien ya estuvo en nuestra ciudad, contarle al resto del cuerpo y también a los vecinos que nos están viendo que La Retaguardia es un medio autogestivo que desde hace varios años cubre casi con exclusividad lo que son los juicios por lesa humanidad, y tiene un valor realmente muy importante, no solo para el trabajo periodístico, sino para toda la comunidad. Por eso es importante resaltar la presencia y esta actividad, que, como dije, es una jornada y que es la primera de las actividades que forma parte de la agenda de charlas y talleres que la Asociación de Trabajadores de Prensa de nuestra ciudad tiene para todo el año, ¿no? Que va a continuar con, por ejemplo, una charla y una jornada sobre el trabajo de locución a cargo de un colega también, de Gustavo Dapiano, que va a incluir una charla por parte de la profesora de la carrera de Comunicación Social del Instituto 15, Mariana Cercueta, ya en el mes de septiembre, que también en septiembre tendrá Daniela Soria, quien ya también ha tenido una jornada más que interesante hablando de el trabajo de la voz y demás, y así la continuidad de un montón de actividades que año a año propone esta asociación y que, como dije, en el día de mañana tendrá a los amigos y a los colegas de La Retaguardia en una nueva actividad aquí en nuestra ciudad. Por eso es importante el acompañamiento de este cuerpo. Muchísimas gracias.
0: Gracias, doctor concejal. Tomamos consideración del cuerpo por la afirmativa, 19 votos, queda aprobado.
2: Perdón, señora presidenta, nosotros no votamos afirmativo.
0: Perdón. Por la afirmativa, 17 votos. Por la negativa, 2 votos. Queda aprobado. Pasamos a tratar la necesidad de urgencia del expediente 23.033. Tiene la palabra la concejala Arelia.
3: Sí, muchas gracias, señora presidenta. Esto tiene que ver, está vinculado con el expediente que, por suerte, sale favorablemente desde este recinto. Tiene que ver con la presentación del libro 50 años, 50 historias de los juicios por la dictadura en Argentina, que viene a presentar el periodista que ya ha venido en otras oportunidades a la ciudad de Campana, Fernando Tevere, juntamente con María Eugenia Otero, integrantes del colectivo de La Retaguardia, han hecho estos dos tomos, dos libros, donde en estos dos tomos, estos dos libros del 50 años de la última dictadura cívico-militar, encontraremos relatos, pero no relatos de la cárcel, relatos de entrevistas ni nada de eso, sino que relatos que tienen que ver con la consustanciación de los juicios de lesa humanidad. que es la verdad, que es la palabra, que es donde incluso la voz de vecinos de Campana, vecinas de Campana, se encuentran en estos relatos. También entre ellos aparece Eduardo Anguita, Ángela Urondo Raboy, Claudia Cesaroni, el abogado de los familiares de las víctimas del terrorismo de Estado en la ciudad de Campana, Pablo Sondo, persona a la quien le tenemos una gratitud enorme porque es quien ha podido cumplir con este deseo que tantos de nosotros tenemos, que es el deseo de justicia. Por supuesto que se va a presentar este sábado 7 de agosto a las 18 horas en el anexo del Instituto Superior de Formación Docente número 15, acá cerquita, en la Mitre. Y estos libros tienen que ver con este impulso inclaudicable de sostener las banderas de memoria, de verdad y de justicia, y de seguir firmando este pacto social de toda la comunidad que dijo nunca más. Señora Presidenta, esto va a ser el sábado, me comprometo a traer los libros y el viernes, perdón, me comprometo a traer los libros porque sé que hemos impulsado la presentación de los libros para que sean parte del cuerpo de la biblioteca municipal. Y también solicito... ya hice el fondo de la cuestión, dice todo junto, usted me entendió. Solicito también que este expediente, esta declaración de interés legislativo a esta obra colectiva de 50 historias de juicio por la dictadura en Argentina, sea del cuerpo. Muchas gracias.
4: Gracias a usted. Tiene la palabra, señora presidenta.
5: Tiene la palabra el concejal Corrión.
4: Simplemente para adelantarle que vamos a votar negativo en esta ocasión por considerar que estos libros presentan una media verdad cegada, no se corresponde con ningún relato histórico, sino con una media verdad cegada, como dije anteriormente. Muchas gracias.
5: Muy bien. Bueno, en primera instancia voy a poner a votación la moción de la concejal Ladelo para que este expediente sea del cuerpo. Es la afirmativa. 17 votos, por la negativa, 2 votos. En segundo lugar, vamos a poner a votación el fondo de la cuestión del expediente 23.033. Por la afirmativa, 17 votos, por la negativa, 2 votos. Queda aprobado.

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6: Punto número 2 del orden del día. Banca abierta y participativa del ciudadano, señor Arturo Remedy. Por favor, señor Remedy, le invito a ocupar la banca. Buenas tardes.
7: ¿Qué tal? Buenas tardes. Bueno. Dina, ¿cómo está?
6: Muy bien. Bueno, me alegra. Bueno, gracias por visitar la banca. Le recuerdo que de acuerdo al decreto tiene 7 minutos para exponer el tema. Y
8: bueno, lo escuchamos.
7: Bueno, como dijo Carolina Salas, soy Arturo Remedy, soy miembro de la Asociación Socioambiental de Campaña, la SAC, que es un organismo, organización ambientalista. No vengo a hablar en nombre propio, sino particular, sino en nombre de la SAC, junto a Vecinos del Humedal, otra organización hermana, Pioneros por el Agua, y sobre todo de la Asociación Ambientalistas Autoconvocados. Venimos a pedirle a este Consejo Deliberante que se comprometa a parar las obras del Country Náutico, un barrio privado de élite que se está construyendo, por lo menos toda la parte del movimiento de suelos, sobre casi 300 hectáreas del partido de Campana. Es el emprendimiento, el desarrollo inmobiliario más grande en este momento, por lo menos en nuestro conocimiento. Y que se comprometa también en que parar de arrasar los humedales del partido de Campana. Antes de desarrollar por qué pedimos esto y explicar, si alguien no lo sabe, qué es un humedal, qué es un sitio Ramsar, dónde está el Parque Nacional, que está todo junto a esto, quería decirles que el día hoy, 6 de agosto, hubo una expresión de rechazo a una ley que se intentaba votar y aprobar en el Congreso de la Nación. Las fuerzas de seguridad reprimieron a los manifestantes que había ahí y quería hacer nombrar esto y pronunciarme concretamente en contra. Ahí era el punto de lo que estábamos diciendo, que es un barrio privado que se está en construcción sobre humedales. Los humedales de Campana y los de cualquier lugar del planeta son elementos del ecosistema importantísimo porque fundamentalmente filtran el agua y permiten que las inundaciones no tengan una situación tan crítica, porque el humedal absorbe el exceso de agua, porque el humedal permite filtrar el agua hacia las napas, que es el agua que tomamos nosotros. Cuanto menos humedales haya por acción del hombre, va a ser absolutamente perjudicial, no para el que vive en el humedal, para todos y todas. Esto, como les dije, se desarrolla al lado del Parque Nacional Ciervo de los Pantanos. Desde nuestro punto de vista, es parte del área de amortiguamiento del Parque Nacional Ciervo de los Pantanos, 5.200 hectáreas en el partido de nuestra ciudad. Para colmo, esta desarrolladora que se llama Brena Desarrollistas, a cargo de una persona que se llama Gerardo Brena, tienen proyectado hacer un camino para entrar al predio este a través del Parque Nacional Ciervo de los Pantanos, porque ahora no tienen ningún acceso por tierra, únicamente pueden ir por agua o por el canal Santa María, que si alguien no lo conoce es la rectificación del río Luján antes de llegar al río Paraná de las Palmas.

0: En este momento, no sé si hoy, pero durante ya un año y medio largo, han secado el humedal, han entrado con maquinaria vial pesada. Y ustedes dirán, ¿y ustedes cómo saben esto? Si están en un lugar inaccesible, nadie puede ir, si no hay camino, porque lo publican ellos mismos. Los invito a todos los que están acá a entrar en la página web www.bahiadelparaná.com.ar y ahí podrán ver videos, fotografías y texto de estos mismos, de esta misma gente, donde vamos a decir que se van a ver un poco de la obra, entre comillas, que están realizando. Esta empresa, como lo dije, se llama Brena Desarrollistas, pero esto no podría estar en desarrollo, en funcionamiento, en construcción, en destrucción de los humedales, si no hubiera un visto bueno, un dejar hacer, una autorización de hecho de las autoridades de la Municipalidad de Campana. Porque son 300 hectáreas, nadie puede decir, no me di cuenta. Pero hay un sector específico de la Municipalidad de Campana que tiene, desde nuestro punto de vista, la máxima responsabilidad, que es el área de planeamiento. Ahí está el abogado a cargo de un área de planificación, Fabio Hernández, y el arquitecto Jorge Vade, que sí tiene conocimiento del tema y es uno de los grandes propulsores, impulsores y propagandista de este emprendimiento, y es un alto funcionario de la Municipalidad de Campana. Esta empresa Brena Desarrollistas se basa en la política de hechos consumados, porque después de que se haya avanzado, construido, dejado el humedal, empezado a construir, ya es mucho más difícil ir a decirle lo que nosotros estamos diciendo, no desde hoy, hace un tiempo atrás, hay que parar con esto, porque es un ataque directo al ecosistema de Campana y a la gente que vive adentro. Nosotros los ambientalistas no nos dedicamos solamente a defender el medio ambiente porque nos gusta el pastito y los pajaritos de colores, sino porque defendemos a la gente que vive adentro. Si el agua, la tierra y el aire de nuestro entorno están en malas condiciones, contaminados o se están secando, evidentemente eso tiene una repercusión enorme en la calidad de vida de los ciudadanos, en este caso del partido de Campana. Entonces les decía que tienen pensado hacer un camino, lo publicita como si ya lo hubieran hecho, porque dicen que se puede acceder desde la Panamericana al lugar este, atravesando el Parque Nacional Ciego de los Pantanos, cosa que no está efectivamente construido. Y nos enteramos hace poquito, y quizás todo esto impulsó esta actividad, esta presentación, la discusión que estamos haciendo, porque la Municipalidad de Campana, con la firma del señor intendente, convocó a una audiencia pública, estoy haciendo comillas, el 10 de abril del año 26. Esta convocatoria de audiencia pública únicamente nosotros estuvimos rastreando dónde estaba comunicada, únicamente está en el boletín oficial de la Municipalidad de Campana, aunque el arquitecto Vález sostiene que se fue publicado en los medios de comunicación masiva de la ciudad de Campana. Los invito a que rastreen esta información, la convocatoria a audiencia pública, que es uno de los pasos necesarios para aprobar un proyecto que impacta sobre el medio ambiente, la audiencia pública. A ver si encuentran que sea difundido en algún lado. Nosotros que estamos en el tema, no nos enteramos medio de rebote hace relativamente poco. Lo increíble de esta convocatoria de audiencia pública, la primera vez que yo me entero de esto, se hace en el mismo lugar del emprendimiento Bahías del Paraná, adentro de lo que ellos llaman el showroom, violando, creo yo, las normas más elementales de equidistancia, ¿no? Es como si a la audiencia pública esa van los dueños del emprendimiento y van altos funcionarios de la Municipalidad de Campana, específicamente Bader y Fabio Hernández. ¿De dónde saco esto yo o nosotros? De la publicación de la propia Brena Desarrollista, lo publican como gran cosa en su página web. Y para cómo, pues dan la lista de la gente que intervino ahí. Interviene gente de la Municipalidad de Campana, lo que ya nombré, intervienen los dueños del emprendimiento y los ingenieros y arquitectos que llevan adelante la obra, todos empleados de Breña Desarrollista. Nadie del público que podría llegar a cuestionar lo que se está realizando ahí. Bueno, como les dije antes, esto se hace sobre 287 hectáreas, es una cosa enorme. ¿Ustedes saben qué tamaño tiene el casco urbano de la ciudad de Campana? Tiene alrededor el urbano, no los barrios, 600 hectáreas. Esto tiene casi la mitad, 287 hectáreas. Y sobre eso no hay información, porque nosotros, y con esto voy cerrando, señora Sala, presentamos un pedido de informe a mediados del año pasado, por mesa de entrada en la municipalidad, pidiendo que le dé información por qué, cómo, cuándo, dónde, qué autorización tiene, qué declaración de impacto ambiental tienen, qué expediente tienen, algo. Hasta hoy, desde agosto de 2026, no nos respondieron nada. No solamente hubo esta presentación, hubo otra paralela hecha un mes después por un otro miembro de otra agrupación ambientalista con el mismo resultado, y abogados que recién me han contado de también de la zona que habían pedido información sobre esto tampoco fue respondido. Esto está ocurriendo desde el punto de vista práctico desde mediados del 2024. Anteriormente hubo toda una serie de presentaciones, estudios ambientales, estudios técnicos, etcétera, etcétera, pero el humedal se empezó a arrasar concretamente a mediados del 2024.
1: Te pido por favor pasar el número
0: de bastante
1: excedido.
0: ¿Me lo vi?
1: Bastante.
0: Bueno, le digo para salir cerrando, como un ejemplo. Le dije al principio que los humedales tienen una función muy importante, que es absorber el exceso de agua, lluvia, filtrar el agua para mandarla a las napas, aparte de conservar la flora, la fauna, etcétera, etcétera. Creo que muy correctamente la Municipalidad de Campana está haciendo una campaña alertando por los peligros del fenómeno climático del Niño, que prevé un exceso de lluvias para el segundo semestre que está en curso, pero con foco en septiembre, octubre o noviembre, pero ahí puede ser. También estoy realizando obras de desagüe importantes ahí en la en el barrio San Cayetano. El 29 de mayo del año pasado, cerca de 2 metros de agua lo taparon. ¿Eso cómo está? ¿Está bien? Está muy bien. Ahora, está bastante contradictorio con autorizar a que los humedales, que son los que filtran naturalmente el agua de lluvia por exceso y contribuyen a hacer todo lo que le dije recién, lo dejen hacer. Es como prender la estufa y también prender el aire acondicionado a la vez. Así que, para cerrar esto, agradecerles y decirles que esperamos el compromiso de ustedes para que esto se pare y que... Ah, está bien. Ahí me dicen que no lo cierro, Karina. La Asociación Ambientalista Autoconvocado está llevando adelante 2 juicios, creo que se lo dije, en el juzgado de Charvay, de González Charvay Federal, y a cargo en la judicatura provincial de la doctora Acción, y lo lleva adelante el fiscal Irigoyen, acusando a la municipalidad de incumplimiento de los deberes, de cuidar todo esto que estuvimos comentando. Cerca de un año tardó la Secretaría de Planeamiento en presentar la información a la justicia acerca de qué estaba ocurriendo. Bueno, gracias por su atención.
1: Gracias a usted.
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8: Pasamos al tratamiento del expediente 23.043.
9: Pido la palabra.
8: Pido la palabra a la concejala.
9: Muchas gracias, señora presidente. Como lo pongo primero, la necesidad de urgencia. Este expediente es para declarar el interés legislativo en el 25 aniversario de la Fundación Capacitare. La urgencia es porque se celebra con un acto en el Teatro Pedro Barbero el próximo miércoles 13 de agosto, siendo previo a la próxima festival. Bueno, también quiero responder la cuestión.
10: Sí, pero no tiene
9: respuesta. Muy bien. Esta es una institución que desde el año 2001 dedica su labor a promover el desarrollo humano a través de la educación, la capacitación y la inclusión social. Por una oferta educativa que incluye desde bachillerato para adultos a distancia, tecnicaturas en las áreas industriales y de gestión, licenciaturas y cursos de capacitación laboral. Durante estos años, su compromiso permanente con la educación creó oportunidades de aprendizaje y desarrollo personal a miles de ciudadanos de Campana, pero también a muchas personas de la región que se acercan a capacitarse, sobre todo teniendo la oportunidad de hacerlo también en forma remota. Declarar este interés educativo significa también reconocer la labor de sus fundadores, de sus directores, docentes, colaboradores, que hacen que esta institución se encuentre como un referente educativo en nuestra ciudad. Y también, bueno, mencionar para que sea de cuerpo.
8: Bueno, pongo a votación la moción de la concejal Flor por la afirmativa. 19 votos, queda aclarado. Pongo a votación la necesidad de urgencia del expediente 23.043 por la afirmativa. 19 votos. Y por último, el fondo de la cuestión del expediente 23.043 por la afirmativa. 19 votos, queda aprobado. Ahora pasamos al tratamiento del expediente 23.049. Tiene la palabra el concejal Mido.
11: Muchas gracias, señor presidente. Voy a ser bastante escueto. También voy a hablar sobre el fondo de la cuestión, todos juntos. Nada más que una comunicación que le queremos hacer al Ejecutivo. A nadie le escapa urgencia sobre lo que nos está imponiendo este fenómeno climático denominado El Niño, que no es un fenómeno que va a ocurrir solo en Campana, que es algo global, que a partir de reuniones que hemos tenido con parte del Ejecutivo, donde se nos empieza a comentar el plan de contingencia, donde ya acá han pasado expedientes, en el cual, por ejemplo, de un acuerdo y absolutamente todos los concejales entendíamos para estar preparados para cuando este fenómeno venga de nuestra ciudad, había que darle fondos para que el gobierno local pueda empezar a trabajar. Nos pusimos de acuerdo. También el Ejecutivo, nosotros fundamos, que fue la compañera Romina Bucini, que se acercó a hablar con nosotros y nos comentó todo lo que están trabajando. Bueno, y entre esas cosas nos comentó también que había elaborado un plan de contingencia, lo cual me parecía sumamente positivo. En este tipo de situaciones uno no está para improvisar, no puede improvisar, y nos parecía muy bien que el gobierno local empiece a preparar un plan y a distribuir responsabilidades. ¿Quién va a tomar determinaciones? ¿Quién se va a hacer cargo de cada cosa? ¿Si hay que evacuar gente? ¿A dónde van a ir? ¿Cómo se van a disponer? En ese sentido, nosotros en esa charla habíamos compromiso de poder informarnos sobre esto, y lo que estamos nada más ni nada menos pidiendo que se nos informe cómo va a ser este plan de contingencia, ¿no? Con un espíritu como alguno pueda creer, con ánimo de meter dentro de una llaga o molestar, sino porque entendemos que nadie se salva solo, sino porque entendemos que si hay un problema en nuestra ciudad, entre todos podemos solucionarlo. Creemos también que desde nuestro lugar, desde nuestros compañeros, compañeras, desde un montón de compañeros que tienen una mirada técnica, pueden hacer un aporte a este plan de contingencia y también ponernos a disposición. Me parece que es una oportunidad que tenemos todas las fuerzas políticas de demostrar la responsabilidad que tenemos cada uno en su lugar, insisto, y podernos no solamente reconocer, sino que podamos trabajar juntos en cosas que van a impactar, porque esta no vamos a escapar. No sabemos cómo va a ser, pero sí sabemos que este fenómeno va a llegar a nuestra ciudad. Cuando llegue, lo que pretendemos es que nos encuentre parado de la mejor manera posible. Así que, en función de esto, es que le vamos a solicitar al Ejecutivo Local que pueda remitir a este cuerpo el plan de contingencia que se nos ha dicho viene elaborando para que cuando llegue el fenómeno del niño en esta ciudad esté todo preparado para que el daño que cause sea el menor posible. Así que la urgencia realmente se entiende porque esto ya está ocurriendo, están recorriendo la ciudad, hablando con los vecinos y bueno, me parece que ya está demostrado que las lluvias están llegando cada vez más frecuentes, con cada vez más fuerza, y creemos que es necesario que estemos todos enterados de cómo vamos a trabajar cuando la situación nos va a esperar los compañeros. Muchas gracias.
10: Gracias a usted, concejal.
11: ¿Qué es lo
10: que es? De la palabra del concejal.
12: Gracias, presidenta. Nosotros nos anunciamos el pedido ayer sobre la reunión que hacemos de parlamentaria. Entendemos que la vía administrativa es la correcta, es una comunicación sobre un compromiso que había tomado la subsecretaría cuando, perdón, la subsecretaria cuando vino a informarnos. Ahí conoce también el documento que la comisión fue informada de la planificación que se estaba haciendo y aquellas medidas preventivas que se estaban tomando. Y también entendemos que puede ser positivo, nosotros no se casó, pero vemos como positivo que pueda, de manera escrita, al ser leído, pueda hacerse aporte, en el caso de que lo quisieran hacer, aquello que lo leyeran. Entendemos que para nosotros era suficiente saber que había una planificación, confiamos en eso, lo vemos que está desarrollándose, vemos reuniones con vecinos, vemos máquinas en el terreno, etcétera, etcétera, pero bueno, comprendemos que si no hay un 100% de conocimiento se pueden después sacar conclusiones malas sobre lo que se está desarrollando en el campo. Así que nosotros vamos a dar la posibilidad de que este expediente avance con nuestra extensión, porque repito, nosotros estamos sabiendo de que se está cumpliendo un territorio, pero sí, evidentemente tienen algo que aportar a una devolución por escrito, nos parece positivo también. Esto, como les decía, la vía administrativa es la correcta. Rechazamos recién que volviera de comisión porque entendíamos que la vía incorrecta, por ejemplo, de un expediente que se presentó recién, sobre algo que ya se le había comunicado al Ejecutivo. Una vecina había comunicado algo al Ejecutivo en reiteradas oportunidades y luego se lo volvió a comunicar después de una tormenta. Bueno, ya está comunicado el Ejecutivo entonces de la situación, motivo por el cual no entendíamos como la vía correcta para notificar dos veces al Ejecutivo sobre lo mismo. Si está así, porque no está notificado, entonces nosotros, por nuestra atención, vamos a dar la posibilidad de que ellos hagan las consultas que en este momento están planteando.
10: En primer lugar, voy a poner entonces a votación la necesidad de urgencia del expediente 23.059 por la afirmativa y el cierre de voto. Ahora ponemos a votación el fondo de la cuestión. Por la afirmativa, 9 votos. Por la abstención, 10 votos. Queda aprobado. Pasamos al tratamiento de la necesidad de urgencia del expediente 23.050.
13: Dio la palabra. Muchísimas gracias. Voy a unificar tanto el fondo como la urgencia. Así es.
0: cambiamos un poco el tiempo. Pero nuestro bloque queremos homenajear en este 50 aniversario de su fundación, ya que fue el 17 de agosto de 1976, a la Sociedad de Fomento del Barrio Las Praderas, que hoy está dirigida por la señora Alejandra Peralta. Contamos con la presencia de Alejandro, que es miembro de la comisión directiva de la Sociedad de Fomento. Bienvenido, Alejandro, al Salón Blanco del Honorable Consejo Deliberante. La Sociedad de Fomento son un pilar fundamental para el desarrollo comunitario, uniendo a los vecinos para gestar cambios concretos, mejoras en infraestructura y en los servicios para todos los vecinos. Tengamos en cuenta que en medio de esta institución de bien público, cantidad de bien público, lleva medio siglo trabajando en favor de los vecinos del barrio, tratando de llevar adelante cambios que de hecho se ven, ellos articulan entre los vecinos y el Estado municipal para llevar adelante y materializar los cambios que ellos proponen. De hecho, tenemos un barrio Las Praderas que está prácticamente cubierto de asfalto. Me recuerdo que no se podían ingresar por el callejón que se iba al barrio. Tenemos un barrio iluminado, un barrio que en este momento se están colocando en los lugares donde no había, a través justamente de la gestión que llevó adelante la Sociedad de Fomento, medidores para que los vecinos puedan estar conectados de una manera formal. Llevan un trabajo ad honorem que es de destacar. Brindan tiempo, tanto Alejandra Peralta, su presidente, como toda la comisión directiva, para que esta comunidad vaya creciendo. Así que nosotros desde este bloque queremos reconocer estos 50 años, recordar por ahí, me voy a tomar un minuto más, la comisión directiva de su manera, y queríamos emocionar, invitar a los demás bloques a que acompañen este beneplácito. Muchas gracias, señor presidente, y felicidades por estos 50 años de acción ininterrumpida a la Sociedad de Fomento del Barrio de Las Praderas. Muchas gracias.
10: Presente. Vamos a poner entonces, primero, a votación la necesidad de urgencia del expediente 23.50 por la afirmativa, 19 votos, de lo aprobado. Tomo a votación la moción del concejal Lagar para que esta...
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10: Vamos a comenzar el tratamiento de la necesidad de urgencia del expediente 23.032.
0: ¿Tiene la palabra?
10: Tiene la palabra el concejal Ruiz.
0: Muchas gracias, señora presidenta. Bueno, respecto a la necesidad de urgencia de esta jornada que realiza ARPRENC, la Asociación de Trabajadores de Prensa de Campana, que se va a realizar mañana viernes 7 de agosto a las 6 de la tarde en el anexo del Instituto 15, aquí sobre la avenida Mitre, y que tiene como punto de sumo interés la presentación de un libro por los 50 años y 50 historias del golpe, pero también la avenida Fernando Tevere, que es un reconocido periodista en medio de la retaguardia, en el marco del inicio del ciclo de charlas y talleres que realiza anualmente esta asociación. Por eso la necesidad de urgencia, ya que comienza en el día de mañana.
10: Muchas gracias. Tomamos consideración del cuarto con la afirmativa, 19 votos, por aprobada, pasamos a tratar el fondo de la cuestión.
0: Tiene la palabra.
10: Tiene la palabra el concejal.
0: Muchas gracias. Para hace referencia al costo de la cuestión

0: Ya también ha tenido una jornada más que interesante hablando de el trabajo de la voz y demás, y así la continuidad de un montón de actividades que año a año propone esta asociación y que, como dije, el día de mañana tendrá a los amigos y a los colegas de la retaguardia en una nueva actividad aquí en nuestra ciudad. Por eso es importante el acompañamiento de este cuerpo. Muchísimas gracias.
1: Gracias, doctor Pantejal. Llegamos con mi reacción del cuerpo, por la firma activa, y si no hay votos, queda aprobado.
2: Bueno, señora presidente, nosotros no votamos afirmativo.
1: Perdón. Por la firma activa, 17 votos, por la negativa, 2 votos. Queda aprobado. Pasamos a tratar la necesidad de urgencia del expediente 23.033. Tiene la palabra la concejala Arey.
3: Sí, muchas gracias, señora presidenta. Esto tiene que ver, está vinculado con el expediente que por suerte sale favorablemente de este recinto. Tiene que ver con la presentación del libro 50 años, 50 historias de los juicios por la dictadura en Argentina, que viene a presentar el periodista que ya ha venido en otras oportunidades a la ciudad de Campana, Fernando Rebelle, juntamente con María Eugenia Otero, integrantes del colectivo de la Retaguardia, han hecho estos dos tomos, dos libros, donde en estos dos tomos, estos dos libros del 50 años de la última dictadura cívico-militar, encontraremos relatos, pero no relatos de la cárcel, relatos de entrevistas ni nada de eso, sino que relatos que tienen que ver con la consustanciación de los juicios de lesa humanidad. Es la verdad, es una palabra que donde incluso la voz de vecinas de Campana se encuentran en estos relatos. También entre ellos aparece Eduardo Anguita, Ángela Urondo Raboy, Claudia Cesaroni y el abogado de los familiares de las víctimas del terrorismo de Estado en la ciudad de Campana, Pablo Sonto, persona a la quien le tenemos una gratitud enorme porque es quien ha podido cumplir con ese deseo que tanto de nosotros tenemos, que es el deseo de justicia. Por supuesto que se va a presentar este sábado 7 de agosto a las 18 horas en el anexo del Instituto Superior de Formación Docente número 15, acá cerquita, en la Mitre. Y estos libros tienen que ver con este impulso inclaudicable de sostener las banderas de memoria, de verdad y de justicia, y de seguir firmando este pacto social de toda la comunidad que dijo nunca más. Señora presidenta, esto va a ser el sábado, me comprometo a traer los libros y el viernes, perdón. Me comprometo a traer los libros porque sé que hemos impulsado la presentación de los libros para que sean parte del cuerpo de la biblioteca municipal. Y también solicito, ya hice el fondo de la cuestión, dice todo junto, usted me entendió. Solicito también que este expediente, esta declaración de interés legislativo a esta obra colectiva de 50 historias de juicio por la dictadura en Argentina, sea del cuerpo. Muchas gracias.
1: Gracias a usted.
2: Tiene la palabra, señor presidente.
1: Tiene la palabra el concejal Corrín.
2: Simplemente para adelantarlo que vamos a votar negativo en esta ocasión por considerar que estos libros presentan la media verdad pesada, no se corresponde con ningún relato histórico, sino con una media verdad pesada, como dije anteriormente. Muchas gracias.
1: Muy bien. Bueno, en primera instancia voy a poner a votación la moción de la concejal Gadelo para que su expediente sea del cuerpo. Es la firma activa, 17 votos. Por la negativa, 2 votos. En segundo lugar, vamos a poner a...

0: el fondo de la cuestión del expediente 23.033. Por la afirmativa, 17 votos. Por la negativa, 2 votos. Queda aprobado.
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6: ¿Qué tal? ¿Cómo están? Muy buenas tardes para todos. El saludo directamente desde la esquina de Cafetería y Heladería Cobal, aquí en el centro de nuestra ciudad de Campana. Y como siempre estamos con toda la actualidad deportiva en el show del deporte a través de nuestro canal de YouTube, a través del canal arroba radiocitycampana.com. Podés tocar la campanita y te suscribís. Y como siempre, con la actualidad deportiva vamos a comenzar hablando de atletismo. Justamente el Club Ciudad de Campana ha tenido activa participación los últimos dos fines de semana en Tigre y en Mar del Plata. Y estamos recibiendo la visita de Ornella Pérez, que ha hecho podio justamente. Y bueno, le damos la bienvenida. Ornella, ¿cómo estás?
7: Hola, bien, acá andamos.
6: Contame, bueno, ¿cómo fue esta experiencia de lo que ocurrió en Mar del Plata el fin de semana y anteriormente en Tigre?
7: Bueno, vamos a empezar con Tigre. Tigre, fui al Nacional 23, que ahí me consagré campeona, mejorando mi marca, haciendo la marca para la mínima sería para el Mundial 23, que la hice una semana después que cerraron los cupos, pero seguimos parando igual. Bien. Y después en Tigre.
6: Tenemos que decir que vos tenés 18.
7: Sí, yo no, yo tengo 17, soy categoría 18.
6: O sea que estás participando en U23, das alguna ventaja.
7: Y ¿no? Ahora el fin de semana que viene me voy al Nacional de Mayores.
6: Ah, mira. Bueno, y contame cómo fue la experiencia.
7: Bueno, la experiencia en el Nacional 23 fue al principio fui con nervios, pensé que me iba a aparecer alguna chica que lance más, porque soy nerviosa en eso. Después empezamos a entrar en calor, ya a lanzar. Cuando empezamos a lanzar me sentí bastante cómoda con los lanzamientos. Después empezamos ahí a socializar con las chicas para por lo menos sacar los nervios y empezar a como liberarse más en la prueba. Y bueno, y ahí fue que yo lancé en el anteúltimo lanzamiento. Igual venía con los lanzamientos bastante malos, por decirlo así. Y en el anteúltimo lanzamiento lancé y hice 14 metros 52, que fue lo que me llevó a quedar primera. Y bueno, y eso fue en el Nacional 23. Después, este fin de semana que pasó, fui a la Copa de Clubes de U18, que se realizó en Mar del Plata. Ahí fue que hice lanzamiento de bala, de disco y de martillo. Yo no me especializo mucho en martillo, que ahí fui que salí 15ª. Pero en el lanzamiento de disco y de bala, que se hizo, bueno, el de martillo y el de disco se hizo el sábado, y el de bala se hizo el domingo, ayer. En disco mejoré mi marca, quedé primera con 35 metros 17, y en bala estuve cerca de hacer el récord argentino en la categoría U18, que el récord argentino es de 15.91 y yo hice 15.67, mejorando mi marca ya tres veces en la competencia esa.
6: Bien. Y decime, bueno, ¿qué diferencia hay entre las tres especialidades que nos estás comentando?
7: Bueno, la diferencia hay que, por decirlo así, en lanzamiento de bala, la categoría U18 se usa la bala de 3 kilos, ya a partir de la categoría U20 y mayores, ya se usa la bala de 4 kilos. Esa es una de las primeras diferencias que hay en el lanzamiento de bala. La diferencia que hay en el lanzamiento de disco es que el implemento es mucho más liviano, es de 1 kilo, ya a partir de la categoría U18 a mayores. Y en martillo también es casi lo mismo que bala, que cambia el peso. Categoría U18 es con bala, es con martillo de 3 kilos y categoría U20 a mayores es con martillo de 4 kilos. Pero igual yo me especializo en bala y en disco, es lo que mejor me va.
6: Bien, y básicamente, ¿cómo llegas a esta especialidad, ¿no? Porque el atletismo tiene diferentes actividades, pero bueno, quizás esta tenés que implementar mucho la fuerza, ¿no?
7: Sí, bueno, yo empecé lanzamiento de bala en el 2023. Anteriormente yo hacía patín, hice vóley y yo no me sentía encontrada en esas en ese deporte. Entonces un día mi profesor de la escuela me dice: Orne, ¿no querés probar ir a hacer atletismo? Yo cuando conocí atletismo pensé que era solo correr valla, correr 100 metros, 200, pero no, me encontré con otras disciplinas que no las conocía, que ahí fue donde empecé con bala y disco, que tenía que elegir alguna de esas dos. Bueno, mejor dicho, empecé a probar en las dos y de ahí me empezó a gustar mucho más bala. Cuando empecé a lanzar, bueno, espera, yo igual soy de Exaltación de la Cruz de los Cardales. El profesor que me empezó a motivar a hacer bala fue Martín Rossi. Y de ahí empecé yo primero con los Juegos Bonaerenses, que fue donde hice el regional. Yo pensé que me iba a encontrar con chicas que lancen más que yo, por decirlo así, 11 metros. Cuando fui al regional me encontré en que las chicas no lanzaban mucho, entonces me dio el pase a que yo pase a la final, que fue el provincial, que fueron las finales de los Juegos Bonaerenses, que ahí fue que yo me consagré la primera vez campeona. Y bueno, y de ahí empecé, me gustó, por decirlo así, me gustó salir primera. Y de ahí fue la primera motivación que tuve, fue de mis padres y de mi profesor en seguir en adelante con atletismo. Yo igual en el Club Ciudad de Campana, hace 1 año y 3 meses que estoy, empecé el año pasado. Yo el año pasado empecé porque fui a una competencia que realizó el Club Ciudad de Campana, que estaba incluido el lanzamiento de bala. Entonces dije, bueno, vamos a probar. Pensé que también ahí me iba a encontrar varias chicas que lancen, porque dije, no, el Club Ciudad es muy bueno. En realidad sí es muy bueno. El profesor Diego Marquines es muy bueno en cómo enseña, en cómo realiza las actividades, todo. Y bueno, de ahí gané esa vez en esa competencia de la amistosa. Y de ahí al mes me presenté y bueno, y empecé al otro día, por decirlo así. Yo me presenté un viernes, un sábado Diego estaba llamando a mi mamá para decir que me estaba anotando al provincial, me estaba, mejor dicho, federando para ir al provincial U18, que se hacía el viernes que viene, por decirlo así. Y esa vez fue la primera vez que pude participar en una competencia oficial. Yo decía, bueno, ahí sí tenía mucho más nervio que en los Juegos Bonaerenses.
6: Claro. ¿Y con qué edad arrancaste, digamos, con el tema del lanzamiento? ¿Comenzaste a probar?
7: Yo arranqué a los 12 años y medio. Y de ahí, bueno, empecé y me gustó.
6: Mirá, y bueno, me imagino que debes dedicarle determinado tiempo diariamente al entrenamiento, ¿no?
7: Yo a atletismo actualmente le dedico todos los días hasta los sábados. Voy de lunes a viernes, pero los sábados me toca entrenar en el gimnasio, que sería la parte de fuerza. Los únicos días que no voy en la semana, que es porque salgo tarde de la escuela, son los martes, que salgo a las 2:30 y coincide justo con el colectivo, pero si no, voy de lunes, lunes, miércoles, jueves y viernes.
6: ¿Y cuando comenzaste, qué distancia tirabas?
7: Yo cuando comencé, ¿cómo? Cuando comencé, claro,
6: cuando
7: a los 12 o cuando...
6: Cuando empezaste con la actividad, ¿cuál era tu récord y cómo lo fuiste mejorando?
7: Bueno, yo cuando comencé lanzando 10 metros y de ahí después había bajado el rendimiento a 9 metros, 8, y bueno, y ahí después empecé a como que yo quería mejorar, entonces empecé a ir al gimnasio, a hacer el gimnasio con mi papá.
6: Bien, y convengamos que este año ya habías tenido otros logros anteriores.
7: Sí, otros logros anteriores tuve. El año pasado, cuando comencé en el Club Ciudad de Campana, fui al provincial, me consagré, quedé en el segundo puesto, cerca de la que salió primera, con 13 metros 34. Después de ahí había clasificado al nacional, que en el nacional también quedé segunda con 12 metros 23. Y de ahí, justo por lo que sé, es que había llegado a la mínima que pedían para el Iberoamericano en la categoría U18. Entonces fui clasificada.
6: ¿Y cuáles son los objetivos que te vas planteando en materia de distancia?
7: Los objetivos, yo lo que tengo es que mis objetivos son bastante distantes, por decirlo así. Capaz que estoy lanzando 15 metros y yo no, mi objetivo es de 16.50. Entonces de a poquito se va logrando. Todavía igual no llegué a los 16.50, pero son objetivos largos porque sé que lo voy logrando de a poco.
6: Bien, ¿y tenés espejo dentro del deporte en la Argentina, de esta actividad?
7: ¿Cómo de espejo?
6: ¿Espejo a quién tenés? O sea, otros profesionales que se dediquen a esto de mayor edad.
7: Profesionales que se dediquen a mayor edad, creo que es Rocío Comba, la que tiene el récord argentino en mayores, que ella sería una de las personas que me identifico acá a largo plazo. Y después también Rocío Comba en mayores, pero en disco, tiene el récord argentino en las dos disciplinas, como en bala, como en disco también.
6: Bien, ¿y cómo te adaptaste al grupo de atletismo de Ciudad de Campana, que es un grupo realmente muy unido y que hace mucho tiempo compiten juntos, ¿no?
7: Yo me adapté bien. La que me adoptó fue, bueno, una, Manuel Vilela, y después Angie Muga me hicieron que empiece a socializar con los chicos, y bueno, y de ahí fui hablando con otros chicos y me fui haciendo amistad, pero siempre me acuerdo de ellos.
6: Bien, y más allá de lo deportivo, el entrenamiento, ¿también te exige una determinada dieta en el transcurso de la semana?
7: Sí, por decirlo así, tengo una dieta bastante exigente que la voy haciendo, pero al mismo tiempo no, como que voy ahí mezclándola para tampoco aburrirme de la dieta y no tener que dejarla acá a corto plazo, porque a mí, en realidad, a mí no me gusta hacer dieta.
6: Claro,
7: pero
6: crear la musculatura y tiene que ir todo de la mano.
7: Sí, entonces como que hago la dieta y al mismo tiempo le voy sumando cosas que como permitido para no aburrirme.
6: Bien, y en el caso del gimnasio, ¿qué es lo que haces puntualmente para ganar fuerza?
7: Hago cargada, todo lo que sería trabajos de pierna y trabajo de pecho, tríceps, bíceps y espalda para ganar fuerza. Igual también practico en el gimnasio los imitativos, que serían de lanzamiento de bala y de disco.
6: Bien, y bueno, ¿cuál es el objetivo en lo que resta del año?
7: Ahora el objetivo es, bueno, clasificar el Sudamericano 23, después poder, bueno, ahora el objetivo más cercano sería poder hacer récord argentino, que que no estoy a tanto, por decirlo así, creo que estoy a 20, 30 centímetros. Entonces eso es uno de los logros bastante, por decirlo así, unos objetivos bastante cerca. Y después, después así objetivos que tengo a distancia es tratar de ir al Mundial U20 dentro de 2 años.
6: Decirlo parece poco, sí, 20, pero, 30 centímetros, pero para sí, vos es mucho, ¿no?
7: Sí, bastante, por decirlo así, es encontrar el tiro para poder realizarlo y llegar a hacerlo. Igual, sí, cuesta un montón a mí. Yo hace 3 meses que no podía venir mejorando mi marca, que es mi marca fue que hice en Panamá los Juegos Sudamericanos de la Juventud, que quedé tercera, fue con 15.06, y hace 3 meses, desde que llegué de Panamá, no lo pude mejorar. Sí, me fui especificándome más con la bala de 4 kilos. Entonces, fui agarrando fuerza al mismo tiempo. Entonces, ahora el domingo este que pasó, ayer, probé de nuevo a hacer con la bala de 3 en mi categoría, y ahí fue que me consagré campeona provincial con una marca de 15.67.
6: ¿Y cómo fue la experiencia de Panamá?
7: La experiencia de Panamá fue muy buena. Era la primera vez que me iba, que bueno, además de salir a Paraguay, era la primera vez que iba a Centroamérica. Entonces dije, wow, ¿cómo voy a llegar acá? No sabía que iba a llegar acá, porque la mínima que pedían para mí, por decirlo así, yo dije, no sé si la voy a llegar a hacer, porque era de 13.80. Y cuando fui, me encontré en que encontré el último tiro, que fue que hice, que pasé la mínima. Igual yo en uno de los lanzamientos había pasado la mínima por un centímetro. Pedían 13.80 y yo tenía 13.81 hice. Entonces después, pues, en el último tiro encontré en que pude hacer 14.54. De ahí esa fue mi mejor marca, y ahora la pude mejorar de nuevo, pero mucho más después de Panamá.
6: En la competencia, ¿cuántas veces podés probar hasta que te queda la marca definitiva?
7: Bueno, vos tenés una clasificación en el medio de nuestra competencia. Tenés que hacer 3 tiros para clasificar a la final, que es el mismo día. Después de esos 3 tiros están las mejores 8, que son las clasifican a la final. Y de ahí tenés esos otros 3 tiros más, que ahí tenés para mejorar tu marca igual también, y para conseguir un podio.
6: ¿Y en la semana de entrenamiento cuántos tiros haces?
7: Y depende, capaz que ahora como estamos en por decirlo así, en semana de competencia y en el mes de competencia, capaz que son 30 tiros, 40 tiros que se hacen en el día. Capaz que yo tengo lunes, jueves tengo el lanzamiento de bala, entonces capaz que ahí son 40 tiros. Y después miércoles y viernes, capaz que es lanzamiento de disco, que también tengo otros 40 tiros. Igual nos fijamos con mi profesor, ya como que tenemos un plan, y es que vamos variando en qué categoría nos estamos especificando. Capaz que si es categoría U20, U23 y mayores, ahora que tengo el viernes ya viajo a Rosario, al Nacional de Mayores, entonces ya mañana ya nos especificamos más con la bala de 4.
6: Claro.
7: Vamos a entrenar con la bala de 4 para no perder la fuerza, porque la semana pasada no estuve trabajando tanto con la bala de 4. Entonces esta semana ya empezamos bastante con la bala de 4.
6: ¿Y cómo termina el brazo?
7: Termina explotado. La verdad, como que dice, no doy más, jefe.
6: Claro, claro.
7: Pero sí, igual, eso va en base del entrenamiento, por decirlo así. Yo empiezo a las 3 y termino a las 5, 5 menos 10, ya de ahí me tomo el colectivo, llego a mi casa, me hago la merienda, y al toque termino de merendar, ya me voy al gimnasio a hacer mi planificación.
6: Claro, porque además te estudias, ¿no?
7: Sí, estudio a la mañana. Lo bueno es que voy a la mañana a la escuela.
6: ¿Y te permite la tarde entrenar?
7: Sí, a la tarde me permite entrenar.
6: ¿Y Diego Marquín es muy exigente?
7: Sí, bastante, pero la exigencia que tiene él nos lleva a todos los chicos que somos del Club Ciudad, como a Angie, como a Manu, como a mí, nos lleva a estar donde estamos, que es ser bastante bueno a nivel nacional como a nivel sudamericano o iberoamericano.
6: Bien, bueno, te felicitamos por estos importantes logros que estás teniendo y ojalá que, bueno, puedas seguir sumando. ¿Cuántas competencias te quedan de aquí a fin de año?
7: Y ahora me queda, bueno, el nacional de mayores, que es la semana que viene, después me queda el provincial U18, el nacional U18, el sudamericano U18 y capaz que tenemos el sudamericano U23. Y después una de las metas que la queremos cumplir con mi profesor e ir a los Juegos Olímpicos de la Juventud, que es categoría U18, que es en noviembre, que es en Senegal, Dakar.
6: Bien, o sea que tenés todavía mucha actividad lo que queda del año, ¿no?
7: Sí, todavía sí.
6: ¿Cuál es la temporada más fuerte? ¿Esta?
7: Hasta ahora sí, es esta, es agosto. Agosto viene bastante competencia por delante. Y capaz que hay algún amistoso que vamos en el Senar o en la pista corta que hay acá en el frontón en San Andrés de Giles.
6: Uh-huh. Entonces, bueno, Cornela, te felicitamos.
7: Muchas gracias.
6: Y ojalá que sigan llegando los logros, ¿no?
7: Sí, obvio. Y a seguir mejorando marca y tratar de hacer el récord histórico argentino.
6: De hecho, bueno, la otra vez te hicieron un recibimiento espectacular en el club,
7: sí,
6: ¿no?
7: Sí. Bastante, me dio vergüenza porque era la primera vez que iba a un sudamericano y que ganaba. Y lo más lindo es que ese sudamericano no era cualquier sudamericano, era un sudamericano, un juego sudamericano que nos apoyaba ya el Comité Olímpico Argentino. Y ya como que te apoye el Comité Olímpico Argentino y tener la ropa, mira, acá atrás,
6: claro, claro.
7: Mira, de este lado, sí, ahí, sí. Y tener los circulitos ya es un montón. Entonces,
6: sí, bueno. Obvio. Me imagino que debe ser un orgullo representar al país, ¿no?
7: Sí, sí. Te digo la verdad, sí, es un orgullo. Es algo increíble y al mismo tiempo es que no lo llegas a pensar como diciendo, ¿cómo puede ser que no caes, mejor dicho? Claro. No caes sin que llegaste a ese lugar, que ya todo el esfuerzo que hiciste y llegar ahí es un logro, pero después de varios tiempos, después sí logras, caes a la realidad.
6: Bueno, gracias por la visita y esperemos, bueno, gracias antes de fin de año volver a tenerte para que nos cuentes cómo fue la temporada.
7: ¿Cómo fue la temporada de todo agosto, septiembre, octubre?
6: Exacto.
7: Y noviembre, sí, que
6: gracias por acompañarnos.
7: No, gracias a ustedes.
6: Muy bien, así teníamos a Ornella Pérez de visita aquí en nuestro show del deporte en directo desde Heladería y Cafetería Cobán. Nos vamos a la primera pausa comercial en el show del deporte.
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0: Estamos recibiendo la visita del entrenador jefe del Campana Ball Club, Oscar Comelli. Oscar, bienvenido, ¿cómo estás?
1: Hola Ricardo, bienvenido a vos y a la audiencia.
0: Bueno, fuiste uno de los primeros invitados que hemos tenido en nuestro ciclo de este 2026 y en aquel momento me decías, bueno, la planificación que tenían para esta temporada y bueno, de hecho llegaron a jugar semifinales del torneo de primera división de la Asociación Zárate Campana.
1: La verdad que sí, fue un torneo largo en el sentido del tiempo, que duró la mitad del año, pero la verdad que en términos de resultado, muy positivo para lo que fue el club y para nosotros como grupo de trabajo, ya que apuntábamos a estar bien arriba y lo hemos logrado en la fase regular, terminando primeros en la zona y pudiendo clasificar al cuarto de final teniendo ventaja de localía. Pasamos esa instancia y tuvimos la suerte de jugar semifinales, en la cual perdimos con Ciudad de Campana. Pero bueno, la verdad que es muy positivo el tema de resultados y contento con el trabajo hecho.
0: Claro, tuvieron el primer puesto en la zona, ¿no?
1: La verdad que sí. A medida que fue pasando el tiempo y el torneo, el objetivo fue ese. Y lo logramos. Para nosotros, como veníamos como grupo, fue muy positivo, sobre todo en el trabajo del día a día, en el trabajo de la semana. El equipo se fue encontrando y la verdad que hemos hecho buenos partidos durante el campeonato.
0: Bien, allí comulgás un poco gente de mucha experiencia en el plantel como chicos muy jóvenes, ¿no?
1: La idea es de a poquito empezar a darle lugar a los más chicos, pero con el apoyo de los más grandes, que siempre son los que te dan una mano en el trabajo. Así que lo que estamos buscando se fue logrando y los resultados ayudaron mucho.
0: Por cierto que son bastante más grandes los que tenés, ¿no?
1: Sí, la verdad que sí. Está Juan, que es el capitán del equipo, casi con 43 años, y los más chicos de 16, 17, así que hay una diferencia enorme. Podría ser el papá de más de uno de ellos.
0: Claro. ¿Y cómo manejan a la hora del entrenamiento, de las cargas, este trabajo con los más grandes?
1: Bueno, trabajo en conjunto. La verdad que hemos pegado mucho el tema de la preparación física con la nueva profe. El trabajo con Chiche, conmigo adentro de la cancha, es un trabajo que vamos realizando en conjunto, planificando semana tras semana, porque es difícil de acuerdo al cronograma. Hay veces que juegas el fin de semana, hay veces que juegas un día viernes y hay otros como la semana pasada que jugamos miércoles o esta que jugamos mañana. Difícil la planificación del trabajo, pero bueno, de a poco lo vamos llevando y tratamos de hacer lo mejor posible.
0: Es un tema este de la programación, ¿no?, que tiene la asociación, es por la falta de jueces que tienen que jugar diferentes días y horarios.
1: No solo por la falta de jueces, sino que en primera división hay varios equipos que están jugando torneos zonales o provinciales y ellos tienen que hacerlo los fines de semana, entonces el torneo local se ve afectado por esa situación y todos los que no lo hacemos en esos torneos tenemos que adecuarnos a las fechas que se pueden jugar, como te decía recién.
0: Claro, y bueno, vos me hablabas un poco del apoyo que tenías de parte de la comisión directiva en el caso de la actividad. Tuvimos de visita aquí el presidente del Campana Ball Club, Marco Del Acqua, que en algún momento nos comentó que él te había propuesto jugar el prefederal y vos le dijiste no, por un tema económico vamos despacio, y él se enojó mucho ese día y después al día siguiente, después de analizar la parte económica, te pidió disculpa, ¿no?
1: Fue así, o sea, es como el impulso que tienen a veces los dirigentes y las ganas que le ponen y la decisión de tal vez conseguir los de recursos económicos, que el club tal vez los tenga, seguramente los tienen porque está muy bien en ese sentido, pero con la experiencia que uno tiene trata de poner los pies sobre la tierra e ir de un trabajo de menor a mayor. Yo creo que el club a lo largo va a terminar decantando esa situación, pero hay un montón de cosas que nosotros tenemos que lograr antes, tanto en lo deportivo como en lo social y en el trabajo del club que va desarrollando año tras año para poder llegar, que ese sea el objetivo. Creo que todavía no estamos en condiciones de hacerlo, más allá que la parte económica esté, pero tenemos que trabajar para lograrlo. Hay algunas situaciones que nosotros, depende de nosotros hacerlo, y el trabajo va a llevar a esa situación.
0: ¿Cómo es el trabajo con los adolescentes? Porque no es fácil, ¿no?, que los adolescentes pongan todas las fichas en,

0: un trabajo físico, ¿no?
1: No, como todo en la vida ha ido cambiando. Hay cosas que evolucionaron para bien y hay cosas que todavía no cambiaron en todo sentido en una buena situación. Yo creo que los chicos de ahora están muy informados de un montón de situaciones, pero les falta muchas veces la pasión de hacer algo por pasión y no por otra cosa. Y es la diferencia que se nota con chicos mucho más grandes, que tal vez siguen jugando al básquet porque sienten una pasión en el deporte. Y es difícil a veces llegar a lograr objetivos cuando la pasión falta.
0: Claro. ¿Y cómo vos que viviste las dos etapas como jugador y ahora como entrenador, cómo lo ves?
1: A veces cuesta, y mucho, llegarle a los más chicos. Por ahí a los más grandes es más fácil, porque coinciden un montón de cosas en la forma de vivir, de actuar y de desarrollarse como personas y como jugadores. Y con los más chicos hay que llevarlos de a poco, hay que hablar mucho, hay que trabajar mucho en la cancha y personalmente con cada uno para que logren el objetivo, pero cuesta, y bastante.
0: Después de haber terminado primeros en la fase regular, ¿por qué les costó tanto los partidos con Ciudad de Campana?
1: Bueno, la realidad es que hay una diferencia en lo deportivo. Es un equipo que se preparó para jugar un torneo más arriba, con jugadores pagos, profesionales. Nosotros no tenemos ningún jugador de esa característica. Y la diferencia se nota a lo largo del juego. No los podemos emparejar a veces en lo físico. Logramos hacerlo en el primer torneo que jugamos con ellos. Tal vez ellos no estaban completos, pero en esa situación los emparejamos y hicimos creo que uno de los mejores partidos del torneo. Y después nos costó, los otros dos nos costó, pero bueno, la realidad es saber que esto es un juego y trabajar día a día para que la diferencia se acorte. Yo creo que pasa por ahí el tema.
0: Yo por lo que vi en la semifinal, de hecho que se jugó en una cancha neutral, lo que hace que en el básquet también es una ventaja para los equipos, o desventaja, si se quiere, porque vos estás acostumbrado a jugar en tu cancha, con tus puntos de referencia, y en un escenario tan grande como es el DAM, se pierde un poco eso, ¿no?
1: Sí, sí, pues, lo que dicen todos los jugadores, el sentido de referencia, del aro, de no tener nada atrás de los aros, pero eso es para los dos equipos igual, o sea que no tiene que ser una excusa. Cuando un equipo es mejor que uno, hay que reconocerlo y hay que trabajar para acortar las distancias en el juego.
0: Nada más, me imagino que lo que cuesta conseguir en el caso de ustedes es centímetros para pelear abajo de los cristales.
1: Es el déficit más grande que tenemos. Por ahí, cuando logramos ponernos un poquito duros en defensa y emparejar con la actitud el juego, se acortan las diferencias, pero a la larga del partido, por ahí cuando juegan equipos con mayor altura, nos está costando y nos pasó en todo el torneo.
0: De hecho, bueno, lo vi que está muy bien desde afuera, ¿no?
1: Sí, cuando leemos el juego y cada uno entiende su rol, podemos desarrollar lo que nosotros queremos. Yo creo que en ese partido nos costó muchísimo el segundo cuarto, donde se hizo la diferencia. Emparejamos mucho el tercero, poniéndolos casi a 7, 10 puntos de diferencia. Jugando a lo que nosotros nos cometía, pero no nos dio la intensidad para terminar jugando el juego de esa manera.
0: Claro, de hecho, en el tercer cuarto metió 5 triples Garín.
1: Franco ha hecho un gran torneo, es una de las cartas de goles que tenemos. Cuando calienta la mano está muy bien. A veces se afloja en defensa, pero con la actitud que tiene en ataque tenemos que trabajar esa situación. Pero como te decía, cuando está bien de la línea de 3 puntos, ayuda y mucho.
0: ¿Cuánto cuesta captar jugadores, chicos jóvenes, con centímetros?
1: Mucho. Y en la zona, sobre todo, como fue siempre la base de lo que es el básquet local del Zárate Campana, ha costado tener jugadores grandes, y cuando aparecen esos jugadores grandes duran poco en la asociación.
0: Claro. De hecho, bueno, fíjate que lo que le pasó a Ciudad de Campana en la Liga Federal fue eso, ¿no? Tener que poner a jugar en otra posición de número 5 a jugadores que no lo son.
1: Sí, tal vez el básquet ha cambiado ahora. A diferencia de algunos equipos que juegan con grandes en la NBA o en la Liga Nacional, se puede jugar con jugadores más chicos o cumpliendo otro rol, pero sí, Ciudad Campana no tiene un 5 grande que haga la diferencia cerca del aro. Yo creo que los que trataron de hacer ese trabajo lo hicieron bien y estuvieron a punto. Bueno, de ganar un playoff a Belgrano, siendo el primero de la zona regular.
0: Con un jugador, con un equipo que tenía un jugador de 2,13 metros.
1: Sí, sí, por eso te digo, influye. Por supuesto que todos quisiéramos tener jugadores grandes como Yaleana, que es el jugador que seguramente estás hablando vos, uh-huh. pero cuando no lo tenés, tenés que buscar la manera de resolver claro. esa situación.
0: Claro.
1: Hay equipos en la NBA que han salido campeones sin un centro dominante y hay otros que dependen muchísimo de tenerlo. Pero bueno, el básquet evoluciona y yo creo que cuando... que ahora todos los jugadores deben de hacer de todo y cuando vos lográs que eso se logre, se consiga dentro de una cancha, es donde vos tenés cumplido el objetivo.
0: ¿Y cómo va la pirámide en el Bot Club de las inferiores?
1: De a poco vamos logrando que algunos jugadores entiendan para lo que están, sumen en los entrenamientos, estamos sumando chicos de U17 y U21 que se incorporan, que todavía no tienen un gran protagonismo al equipo, pero entrenan toda la semana con el equipo de primera y de a poquito tratar de darle más minutos en los partidos del torneo.
0: ¿Y cómo les ha ido en la competencia a los diferentes equipos?
1: Bien, todos han jugado los playoffs en la zona que estaban participando. Los U13 jugaron la final del campeonato y los U15, U21 y U17 jugaron semifinales. Así que bien, en la parte masculina y en la parte femenina, los U13 jugaron también la final, donde habían hecho la fase regular muy buena.
0: ¿Cómo ves el crecimiento del básquet femenino?
1: Bien, pero muy costoso. Cuesta bastante, a nosotros nos ha costado. Creo que tiene que la asociación por ahí manejarse de otra manera, en el sentido de que darle la oportunidad a que todos los equipos trabajen en divisiones formativas y vayan creciendo de a poco. Y los chicos que están trabajando como entrenadores en los clubes, entender que ganar a toda costa no es lo más importante, que si todos los clubes no los desarrollamos la parte deportiva, no van a tener competencia. Es importante que todos entendamos que cada jugador hasta una cierta edad juegue en su club y no sea tentado por algún entrenador para que vaya a jugar un torneo provincial para sacar un rédito deportivo. Que es lo que ha pasado a veces en el básquet masculino también.
0: ¿Y cómo sos una persona de Zárate? ¿Cómo vive la ciudad al haber perdido ese lugar predominante a nivel nacional?
1: Y lo vive como todo, o sea... a todos nos hubiera gustado que esa situación hubiera seguido Zárate teniendo, Zárate no la zona, porque claro. cuando yo hablo de Zárate, Campana y las ciudades que están alrededor y que conforman la asociación, porque era cuando jugaba por ahí Zárate Básquet, se veía gente de toda la zona. Se perdió esa situación y cuesta mucho. Pero bueno, es difícil en todo sentido lograr tener un equipo profesional sin el apoyo particular, como vos sabés que se ha planteado. O sea, si depende solamente de la municipalidad como dependía, pasa lo que pasó.
0: Evidentemente, no es fácil encontrar el sponsor o los sponsors para poder encarar una competencia de tamaño costo, ¿no?
1: Sí, no es una situación que incumbe solo a la zona. Pasa en la mayoría de los equipos que están jugando Liga Nacional. Obra sanitaria, una historia terrible en el básquet nacional, vendió la plaza en la última fecha
0: sí.
1: y en la última temporada y dejó de hacer básquet profesional.
0: Uh-huh.
1: Así que es entendible cuando la parte económica no acompaña, cuando los clubes no quieren despilfarrar el dinero de la masa societaria en una situación como esa, toman la decisión como hizo Zárate Básquet el año anterior y ahora Obra Sanitaria.
0: Por eso fue tu consejo para el presidente del Bot Club.
1: No sé si fue por ese lado, porque por ahí yo no manejo el tema económico del club. El club está muy bien, como te decía anteriormente. Si Marco estaba convencido de que la parte económica se podría conseguir, pero yo creo que hay algunas situaciones, como le dije a Marco en esa oportunidad, que el club tiene que desarrollar anteriormente. La semana pasada se terminó de pintar el club, el gimnasio en su totalidad, y creo que por ahí es por donde tenemos que ir. Está encaminada la hora de hacer los vestuarios deportivos dentro del club, dentro del gimnasio de básquet que hace. Yo tengo uso de razón, no los tiene y creo que tal vez el club debe gastar en ese sentido si tiene la parte económica para hacerlo, porque es algo que va a quedar en la historia y cuando tengamos todo eso bien conformado podremos tirarnos a jugar un poquito más arriba en lo que con respecto al básquet.
0: Además convengamos que para otra competencia por allí tenés que buscar otro tipo de jugadores, ¿no?
1: Por supuesto, no solo ya empezás a hablar de jugadores profesionales, donde incumbe gasto más importante y todo lo que conlleva el torneo, la inscripción, en los viajes, la preparación, la gente que vos necesitás para que se encargue de todo eso, porque hay que trabajar, no es solo el equipo y los entrenadores, tiene que haber un apoyo dentro del club que se encargue del trabajo que no se ve para hacer ese torneo, seguro.
0: Bien, Oscar, te queremos agradecer la visita, seguramente antes del fin de temporada estaremos convocando para hacer un balance, pero creo que se van dando, por lo que nos decías a comienzo de año, se van dando los objetivos poco a poco, ¿no?
1: Sí, de a poquito, esto es difícil, nadie tiene la varita mágica y la mueve y salen las cosas, hay que trabajar mucho, en la semana más todavía, y es un trabajo de equipo. Yo estoy muy contento en el club, agradecido por la posibilidad que me dan de seguir desarrollándome y con el trabajo, con el conjunto de profes que estamos trabajando también, así que para adelante.
0: Dale, hasta la próxima.
1: Hasta la próxima y te agradezco, a disposición.
0: Gracias. Oscar Comelli, el entrenador jefe del Campana Ball Club, pasando a través del Show del Deporte en directo desde Cafetería Cobal por nuestro canal de YouTube. Pausa comercial, ya volvemos.
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4: Bienvenidos, aquí estamos para disfrutar de muy buenas canciones, de muy buena música para comenzar este fin de semana, por lo menos para nosotros. Pero un fin de semana que nos va a dejar muy buena música. Este es nuestro Radio Classics de hoy viernes y aquí estamos junto a Agnetha Faltzok y Ola Hutchinson para comenzar a escucharlas con Tu Modo de Ser.

recién Bee Gees y Too Much Heaven, Demasiado Cielo. Escuchamos ahora How Long Can a Man Be Strong, una pieza lenta que la Jeff Hale Band interpreta.

Esta fue la carta de presentación del dúo formado por Keenan and Lowey, con un nombre un poco extraño en ese entonces para una banda de synth-pop. Estamos hablando de los Pet Shop Boys, y es que con su ingenio colocaron este single en los primeros lugares de varios países. Vamos a oír

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0: Diamond, y en esta oportunidad interpreta junto a otra grande, Barbra Streisand, el tema No me traes flores.
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Whitney Houston alcanzó el número uno en Gran Bretaña, en Inglaterra, en diciembre del 92, y allí se mantuvo por 10 semanas en esta posición gracias a esta canción que la hizo muy famosa, Siempre te amaré.

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los años 60, Mungo Jerry alcanzó un enorme triunfo comercial con su canción más popular titulada In the Summertime. Después hicieron infinidad de versiones, pero esta es la original, En el verano.

Y nos vamos, llegamos al final de este Radio Classics y nos vamos a ir con un artista que fue un éxito tremendo en los 80. Estamos hablando de Madonna para el cierre, con este tema ochentoso, por cierto, La Isla Bonita.

Anita, de Madonna, para el cierre de esta Radio Classics de hoy viernes. Se viene el sábado, el domingo y el lunes nos volveremos a encontrar. Que tengan todos ustedes un excelente fin de semana, que lo pasen muy bien, disfrútenlo, sigan en la radio que hay muy buena música todo el día, y el lunes aquí estaremos nosotros en un nuevo Radio Classics. Hasta entonces, gracias.

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bienvenidos. Comienza de esta manera, damas y caballeros, nuestro expreso del día de hoy. Viernes 7 de agosto de 2026. The Cure, en el inicio con Canción de Amor. Continuamos ahora con una de las magníficas voces femeninas del repertorio pop. Me refiero a Donna Summer y Chicas Malas.

noticia dice: una empresa japonesa se disculpa por Intel. Reconocer un error es muy difícil para la mayoría de las personas. Conscientes de eso, en Japón existen empresas que por un módico precio piden perdón por sus clientes. Como era esperable, hay una amplia gama de precios que dependen de la gravedad del asunto, si se trata de una disculpa personal o una telefónica. Los casos más comunes, dicen desde la Sayaiya Aiga Pro Agency, son cuestiones relacionadas con el dinero o el amor. Si un cliente quiere tomarse un día en el trabajo, por ejemplo, una mujer se hará pasar por su esposa, llamará a la oficina y se deshará en disculpas ante su jefe diciendo que usted está enfermo. Por supuesto que semejante servicio en los límites de lo ético no es barato. La agencia cobra 25.000 yens, unos 240 pascualitos verdes o dólares, por una disculpa cara a cara, mientras que por una telefónica o por email, 10.000, cerca de $96. ¿Y ustedes?

sonaba el tema principal de la película Don Juan de Marco. Era ¿Alguna vez has amado realmente a una mujer? Por Bryan Adams. Demosle la bienvenida a Supertramp con Llueve Otra Vez, single que se desprende de su disco Fame.

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Volvemos a este expreso luego de la pausa. A fines de los 60, el éxito del dibujo animado Archie fue tan grande entre los adolescentes de todo el mundo que a unos muchachos se les ocurrió materializarlo. ¿Cómo? Creando los Archies. Llegan aquí con su canción Azúcar, Azúcar, que se convirtió en un éxito.

Turner cantaba Adicta al Amor en vivo. Es momento ahora de oír Soy como un pájaro, tema compuesto e interpretado por la canadiense Nelly Furtado. En el año 2001 la canción le otorgó su primer premio Grammy en la categoría Mejor Actuación Vocal Femenina

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El destacado de hoy, Oasis.

Rollins en Manchester con Happy Mondays y The Stone Roses. En un show de los Stone Roses de 1990, germinó la idea de formar una banda en las mentes de los impresionados Liam y Noel Gallagher, hijos de padres irlandeses que crecieron en Burnage, un suburbio bajo del sur de Manchester. Aunque Liam Gallagher, de 24 pirulos en ese entonces, nunca fue un fan de la música, Noel Gallagher, de 29 años, sí estaba interesado en el tema. En los primeros años de los 80, Noel descubrió el punk y adoptó la actitud de «no me importa nada».

conoció un tipo que había visto grabando el concierto, Clint Booth de The Inspiral Carpets. Clint y Noel se hicieron amigos y después se convirtieron en compañeros de gira cuando Booth le pidió a Noel que los acompañara como técnico. Recorrieron todo el mundo, desde Rusia hasta Argentina, pasando por Japón. Mientras estaba en Estados Unidos, Noel se entera de que Liam se había unido a una banda para matar el tiempo, en lo que el Manchester City, su máximo en cuanto a fútbol se refiere, regresara a jugar a la ciudad. La banda estaba integrada por Paul Arthurs, guitarrista, Paul McGuigan y Tony McCarroll. Los tres habían estado tocando en una banda llamada The Rain y no habían hecho mucho, hasta que Liam se unió como cantante y líder. Entonces la banda se puso en acción. Decidieron cambiar el nombre. Después

Oasis por El Expreso, primero con Stand By Me del álbum Be Here Now de 1997, luego Champagne Supernova del álbum What's the Story Morning Glory de 1996, y finalizó su presentación aquí en El Expreso con Wonderwall de That's the Story Morning Glory del año 1996.

grandes bandas del pop británico de la década de...

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los sonidos de los 80, gracias a Jude Cole y su interpretación de Estabas en mi corazón.

Expreso, efemérides. Las efemérides de hoy, damas y caballeros, viernes 7 de agosto de 2026, son estas y están aquí. En el año 1106 muere Enrique IV, emperador del Sacro Imperio Romano, hijo del emperador Enrique III. Año 1815, Napoleón Bonaparte, derrotado por los aliados, embarca rumbo al destierro en la isla de Santa Elena. 1819, Simón Bolívar vence a los realistas en Boyacá y asegura la independencia de Colombia. 1923, se establece en Buenos Aires la primera escuela de agricultura. 1876, nace Margarita Gertrudis Zele, Matahari. Año 1890, Carlos Pellegrini accede a la presidencia de la Argentina tras la renuncia de Miguel Juárez Celman. Año 1936, se inaugura el Teatro Ópera de Buenos Aires. 1942, nace el cantautor brasileño Caetano Veloso. 1992, 39 naciones asisten a la conferencia de desarme que deriva en la firma del Tratado de Prohibición de Armamento Químico. Año 1994, décima conferencia internacional sobre el SIDA en Yokohama, Japón. Se informa que la enfermedad afecta ya a 17 millones de personas en todo el mundo.

En El Expreso te sugerimos un libro. Momento de la sugerencia de un libro en nuestro Expreso del día de hoy. El título de la publicación es Los Relatos Bíblicos, autor Gonzalo Garcés. La Biblia es un misterio. ¿Quién o quiénes la escribieron? ¿Cómo sucedió que dio forma a nuestra civilización? ¿Por qué seguimos leyéndola después de 4.000 años? ¿Cómo revela los mecanismos de nuestra psicología, nuestra política, nuestros deseos y terrores ocultos? ¿Qué puede aprender sobre sí mismo a través de estos textos un occidental del siglo XXI? Este libro apasionante y luminoso propone una relectura de sus relatos más emblemáticos, tanto del Antiguo Testamento como del Nuevo, desde una perspectiva amplia, no dogmática y contemporánea. Sin renunciar a la dimensión espiritual de las escrituras, Gonzalo Garcés ofrece una exploración literaria, filosófica, histórica, científica y hasta en contacto con la actualidad de esos textos que siguen moldeando nuestras emociones, lenguajes y estructuras de sentido. Cada capítulo es un viaje de descubrimiento al corazón de algunas de las mejores historias jamás escritas, porque, como dice el autor, yo creía que ese libro estaba compuesto de proverbios y oraciones, y en lugar de eso encontré historias de hombres y mujeres con algunas virtudes y muchos costados turbios, a veces incluso canallescos o medio locos, empecinados en proyectos que los excedían. Ese fue mi primer descubrimiento. En los relatos bíblicos, el protagonista no es Dios, sino las personas. Los relatos bíblicos de Gonzalo Garcés, el libro sugerido por El Expreso en el día de hoy.

paso por nuestro expreso, el trío AHA, con uno de sus clásicos, nos acompañó en este momento del expreso del día de hoy, titulado Octubre. Llegamos al final de nuestro expreso de hoy, viernes 7 de agosto de 2026. Deacon Blue en la despedida con ¿Cuándo hará sonar mi teléfono? Gracias por habernos acompañado. Pásenla genial, a divertirse, a no embromarse y a no embromar al prójimo. Será hasta mañana. Chau, chau.

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paciente gaviota, flotando en el río o en el mar. Así son las vueltas que conforma la marea. Cada uno tiene marcado su destino. Solitaria gaviota, acompañada musicalmente por nosotros en su atardecer.

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5: Punto número 2 del orden del día, banca ambiente y participativa del ciudadano, señor Arturo Remedi. Por favor, señor Remedi, le invito a ocupar la banca.
6: ¿Qué tal? Buenas tardes.
5: Bueno.
6: Vina, ¿cómo está?
5: Muy bien, ¿muy bien?
6: Muy bien.
5: Bueno, me alegro. Bueno, gracias por invitar a la banca. Me recuerdo que de acuerdo al decreto tienen 7 minutos para exponer el tema. Y
7: bueno, escuchamos.
6: Bueno, como dijo Cristina Salas, soy Arturo Remedi, miembro de la Asociación Socioambiental de Campaña, la SAC, que es un organismo, organización ambientalista. No vengo a hablar en nombre propio, sino particular, sino en nombre de la SAC, junto a Vecinos de Humedal, otra organización hermana, Pionero por el Agua, y sobre todo de la Asociación Ambientalista Autoconvocados. Venimos a pedirle a este Consejo Deliberante que se comprometa en parar las obras del Country Náutico, un barrio privado de Lips, que se está construyendo, por lo menos toda la parte del movimiento de suelos, sobre casi 300 hectáreas del partido de Campana. Es el emprendimiento, el desarrollo inmobiliario más grande en este momento, por lo menos en nuestro conocimiento, y es que se compromete también en que parar de arrasar los humedales del partido de Campana. Antes de desarrollar por qué pedimos esto y explicar, si alguien no lo sabe, qué es un humedal, qué es un sitio Ramsar, dónde está el Parque Nacional, que está todo junto a esto, quería decirles que el día hoy, 6 de agosto, hubo una expresión de rechazo a una ley que se intentaba importar y aprobar en el Congreso de la Nación. Las fuerzas de seguridad reprimieron a los manifestantes que había ahí, y quería hacer nombrar esto y pronunciarme completamente en contra. Ahí era el punto de lo que estábamos diciendo, que es un barrio privado que se está en construcción sobre humedales. Los humedales de Campana y los de cualquier lugar del planeta son elementos del ecosistema importantísimos, porque fundamentalmente filtran el agua y permiten que las inundaciones no tengan una situación tan crítica, porque el humedal absorbe el exceso de agua, porque el humedal permite filtrar el agua hacia la napa, que es el agua que tomamos nosotros. Cuanto menos humedales haya por efecto acción del hombre, va a ser absolutamente perjudicial, no para el que vive en el humedal, para todos y todas. Esto, como les dije, se desarrolla al lado del Parque Nacional Ciervo de los Pantanos. De nuestro punto de vista, es parte del área de amortiguamiento del Parque Nacional Ciervo de los Pantanos, 5.200 hectáreas repartidos de nuestra ciudad. Para colmo, esta desarrolladora, que se llama Brena Desarrollistas, a cargo de una persona que se llama Gerardo Brena, tienen proyectado hacer un camino para entrar al predio este a través del Parque Nacional Ciervo de los Pantanos. paso por tierra, únicamente puede ir por agua, o por el canal Santa María, que si alguien no lo conoce, es la rectificación del río Luján antes de llegar al río Paraná de las Palmas. En este momento, no sé si hoy, pero durante ya un año y medio largo, han secado el humedal, han entrado con maquinaria vial pesada. Y ustedes dirán, ¿y ustedes cómo saben eso? Si están en un lugar inaccesible, nadie puede ir, si no hay camino, porque lo publican ellos mismos. Los invito a todos los que están acá a entrar en la página web www.marialdelparaná.com.ar y ahí podrán ver videos, fotografías y texto de estos mismos, de esta misma gente, donde vamos a decir que se van a ver un poco de la obra, entre comillas, que están realizando. Esta empresa, como lo dije, se llama Brena Desarrollistas, pero esto no podría estar en desarrollo, en funcionamiento, en construcción, en destrucción de los humedales, si no hubiera un visto bueno, un dejar hacer, una autorización de hecho de las autoridades de la Municipalidad de Campana. Porque son 300 hectáreas, nadie puede decir, no me di cuenta. Pero hay un sector específico de la Municipalidad de Campana que tiene, desde nuestro punto de vista, la máxima responsabilidad, que es el área de planeamiento. Ahí está el abogado a cargo de un área de planificación, Pablo Hernández, y el arquitecto Jorge Vade, que sí tiene conocimiento del tema y es uno de los grandes propulsores, impulsores y propagandista de este emprendimiento, y es un alto funcionario de la Municipalidad de Campana. Esta empresa Brena Desarrollistas se basa en la política de hechos consumados, porque después de que se haya avanzado, construido, dejado el humedal, empezó a construir, ya es mucho más difícil ir a decirle lo que nosotros estamos diciendo, no desde hoy, hace un tiempo atrás, hay que parar con esto, porque es un ataque directo al ecosistema de Campana y a la gente que vive adentro. Nosotros los ambientalistas no nos dedicamos solamente a defender el medio ambiente porque nos gusta el pastito y los pajaritos de colores, sino porque defendemos a la gente que vive adentro. Si el agua, la tierra y el aire de nuestro entorno están en malas condiciones, contaminados o se están secando, evidentemente eso tiene una repercusión enorme en la calidad de vida de los ciudadanos, en este caso del partido de Campana. Entonces les decía que tienen pensado hacer un camino, lo curioso como si ya lo hubieran hecho, porque dicen que se puede hacer desde la Panamericana al lugar este, atravesando el Parque Nacional Sierra de los Pantanos, cosa que no está efectivamente construido. Y nos enteramos hace poquito, y quizás todo esto impulsó esta actividad, esta presentación, la discusión que estamos haciendo, porque la Municipalidad de Campana, con la firma del señor intendente, convocó a una audiencia pública, estoy haciendo comillas, el 10 de abril del año 96. Esta convocatoria de audiencia pública únicamente nosotros estuvimos rastreando dónde estaba comunicada, únicamente está en el boletín oficial de la Municipalidad de Campana, aunque el arquitecto Vález sostiene que se fue publicado en los medios de comunicación masiva de la ciudad de Campana. Los invito a que rastreen esta información, la convocatoria a audiencia pública, que es uno de los pasos necesarios para aprobar un proyecto que impacta sobre el medio ambiente, la audiencia pública. A ver si encuentran que se ha difundido en algún lado. Nosotros que estamos en el tema, no nos enteramos, medio de rebote, hace relativamente poco. Lo increíble de esta convocatoria de audiencia pública, la primera vez yo me entero de esto, se hace en el mismo lugar del emprendimiento Bahía del Paraná, adentro de lo que ellos llaman el showroom, violando, creo yo, las normas más elementales de equidistancia, ¿no? Es como si a la audiencia pública esa van los dueños del emprendimiento y van altos funcionarios de la Municipalidad de Campana, específicamente Mador y Fabio Hernández. ¿De dónde saco esto yo? Con nosotros. fue la publicación de la propia Brena Desarrollista, lo publican como gran cosa en su página web. Y para cómo después dan la lista de la gente que intervino ahí. Interviene gente de la Municipalidad de Campana, de los hombres, intervienen los dueños del emprendimiento y los ingenieros y arquitectos que llevan adelante la obra, todos empleados del Reino Desarrollista. Nadie de público que podría llegar a cuestionar lo que se está realizando ahí. Bueno, como les dije antes, esto se hace sobre 287 hectáreas, es una cosa enorme. ¿Ustedes saben qué tamaño tiene el casco urbano de la ciudad de Campana? Alrededor es el urbano, no los barrios, 600 hectáreas. Esto tiene casi la mitad, 287 hectáreas. Y sobre eso no hay información, porque nosotros, y con esto voy cerrando la sala, presentamos un pedido de a mediados del año pasado, por nuestra entrada en la municipalidad. Y no le doy información porque, cómo, cuándo, dónde, qué autorización tiene, qué declaración de impacto ambiental tienen, qué expediente tienen, algo. Hasta hoy, desde agosto de 2026, no nos respondieron nada. No solamente hubo esta presentación, hubo otra paralela hecha un mes después por un otro miembro de otra agrupación ambientalista con el mismo resultado, y el abogado que recibió el encuentro de también de la zona que habían pedido información sobre esto tampoco fue respondido. Esto está ocurriendo desde el punto de vista práctico desde mediados del 2024. Anteriormente hubo toda una serie de presentaciones, estudios ambientales, estudios técnicos, etcétera, etcétera, pero el humedal se empezó a arrasar concretamente a mediados del 2024.
5: ¿Qué pide por favor para estar adivinando que es bastante serio?
6: ¿Me entendí?
5: Bastante.
6: Bueno, le digo para salir cerrando, como un ejemplo, le dije al principio que los humedales tienen una función muy importante que es absorber el exceso de agua de lluvia, filtrar el agua para mandarla a las napas, aparte de conservar la flora, la fauna, etcétera, etcétera. Creo que muy correctamente la Municipalidad de Campana está haciendo una campaña alertando por los peligros del fenómeno climático del Niño, que prevé un exceso de lluvias para el segundo semestre que está en curso, pero con foco en septiembre, octubre o noviembre. Ahí puede ser. También estoy realizando obras de desagüe importantes ahí en la en el barrio San Cayetano. El 29 de mayo del año pasado, cerca de 2 metros de agua lo taparon. Eso que no está, está bien, está muy bien. Ahora, está bastante contradictorio con autorizar a que los humedales, que son los que filtran naturalmente el agua de lluvia por exceso y contribuyen a hacer todo lo que lo dije recién, lo dejen hacer. Es como prender la estufa y también prender el aire acondicionado a la vez. Así que, para cerrar esto, agradecerles y decirles que esperamos el compromiso de ustedes para que esto se pare y que... Ah, está bien, ahí me dicen que no lo cierro, Karina. La Asociación Ambientalista Autoconvocado, que está llevando adelante estos juicios, creo que se lo dije, en el juzgado de Charvay, de González Charvay Federal, y a cargo en la Judicatura Provincial, de la doctora Arciano, y lo lleva adelante el fiscal Irigoyen, acusando a la municipalidad de incumplimiento de deber, cuidar todo esto que estuvimos comentando. Cerca de un año tardó la Secretaría de Planeamiento en presentar una información a la justicia acerca de qué estaba ocurriendo. Bueno, gracias por su atención.
5: Gracias a usted.
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2: Pasamos al tratamiento del expediente 23.043. Pido la palabra. La palabra a la consulta. Muchas gracias, señora presidente. Como lo pongo primero, la necesidad de urgencia, este expediente es para declarar de interés legislativo el 25 aniversario de la Fundación Capacitare. La urgencia es porque se celebra con un acto en el Teatro Pedro Barbero el próximo miércoles 13 de agosto, siendo previo a la próxima sesión. Bueno, también quiero responder la cuestión. Esta es una institución que desde el año 2001 dedica su labor a promover el desarrollo humano a través de la educación, la capacitación y la inclusión social. Con una oferta educativa que incluye desde bachillerato para adultos a distancia, tecnicaturas en las áreas industriales y de gestión, licenciaturas y cursos de capacitación laboral. Durante estos años, su compromiso permanente con la educación creó oportunidades de aprendizaje y desarrollo personal a miles de ciudadanos de Campana, pero también a muchas personas de la región que se acercan a capacitarse, sobre todo teniendo la oportunidad de hacerlo también en forma remota. Declarar el interés educativo implica también reconocer la labor de sus fundadores,

0: reacelerado, tomo atención, la necesidad de urgencia del escribiente 23.043 con la simpatía, 19 votos, y por último, el fondo de la cuestión del cliente 23.043. Con la afirmativa, 19 votos, queda aprobado. Ahora pasamos al tratamiento del expediente 23.049. Tiene la palabra el concejal Miedo.
1: Muchas gracias, señor presidente. Voy a hacer bastantes cuestiones. También voy a

0: bueno, que ocurrió esto en la campana, que es algo real, que a partir de reuniones que hemos tenido con parte del Ejecutivo, donde se empieza a comentar el plan de contingencia, donde ya acá han pasado expedientes, en el cual por escrito de un acuerdo y absolutamente todos los concejales entendíamos para estar preparados para cuando este fenómeno venga de nuestra ciudad, había que darle fondos para que el gobierno local pueda empezar a trabajar. Nos pusimos de acuerdo, también el Ejecutivo de los fundantes, que fue la compañera Romina Bucini, que se acercó a hablar con nosotros y nos comentó todo lo que están trabajando. Bueno, entre esas cosas nos comentó también que había elaborado un plan de contingencia local, nos parecía sumamente positivo. En este tipo de situaciones uno no está para improvisar, y nos parecía muy bien que el gobierno local empiece a preparar un plan y a distribuir responsabilidades. ¿Quién va a tomar determinaciones? ¿Quién se va a hacer cargo de cada cosa? Si hay que evacuar gente, ¿a dónde van a ir? ¿Cómo se van a disponer? En ese sentido, nosotros en esta charla habíamos compromiso de informar sobre esto y lo que estamos nada más ni nada menos pidiendo que se nos informe cómo va a ser este cambio con el interno, con un espíritu como alguno pueda creer, con ánimo de someter el dedo en la llaga o conectar, no porque entendemos que nadie se salva de todo, sino porque entendemos que si hay un problema en nuestra ciudad, entre todos podemos unirnos. Creemos también que desde nuestro lugar, desde nuestros compañeros, compañeras, desde un montón de compañeros que tienen una mirada técnica, pueden hacer un aporte a este plan de contingencia y también ponernos a disposición. Me parece que es una oportunidad que tenemos todas las fuerzas políticas de demostrar la responsabilidad que tenemos cada uno de su lugar, insisto, y podemos no solamente reconocer, sino que pongamos a trabajar juntos en cosas que van a impactar, porque esta no vamos a escapar. No sabemos cómo va a ser, pero sí sabemos que este fenómeno va a llegar a nuestra ciudad. Cuando llegue, lo que pretendemos es que nos encuentre parado de la mejor manera posible. Así que, en función de esto, es que le vamos a solicitar al Ejecutivo Local que pueda remitir a este cuerpo el plan de contingencia que se nos ha dicho viene elaborando para que cuando llegue el fenómeno del niño de esta ciudad, esté todo preparado para que el daño que cuente sea el menor posible. Así que la urgencia realmente se entiende porque esto ya está ocurriendo, están recorriendo la ciudad, hablando con los vecinos, y bueno, me parece que ya está demostrado que las lluvias están llegando cada vez más frecuentes, con cada vez más fuerza, y creemos que es necesario que estemos todos enterados de cómo vamos a trabajar cuando la situación nos vuelva a los compañeros. Muchas gracias.
1: Gracias a usted, contestante.
0: Señor, ¿no?
1: De la palabra de la
2: presidenta, nosotros nos noticiamos del pedido ayer sobre la reunión que hacemos de parlamentaria. Entendemos que la vía administrativa es la correcta, es una comunicación sobre un compromiso que había tomado la subsecretaría la subsecretaria cuando vino a informarnos. Reconoce también el documento que la comisión fue informada de la planificación que se estaba haciendo y aquellas medidas preventivas que se estaban tomando, y también entendemos que puede ser positivo, nosotros no se casó, pero vemos como positivo que pueda de manera escrita, al ser leído, pueda hacerse aportes. En el caso de que lo quisieran hacer, aquello que lo leyera. Entendemos que para nosotros era suficiente saber que había una planificación, confiamos en esto, lo vemos que está desarrollándose, vemos reuniones con vecinos, vemos máquinas en el terreno, etcétera, etcétera, pero bueno, comprendemos que si no hay un 100% de conocimiento, se pueden después sacar conclusiones malas sobre lo que se está desarrollando en el campo. Así que nosotros vamos a dar la posibilidad de que este expediente avance con nuestra extensión, porque repito, nosotros estamos sabiendo de que se está cumpliendo el territorio, pero sí, evidentemente tienen algo que aportar a una devolución por escrito, nos parece positivo también. Esto, como le decía, la vía administrativa es la correcta. Rechazamos recién que volviera a la comisión porque entendíamos que la vía incorrecta, por ejemplo, de un expediente que se presentó recién, sobre algo que ya se le había comunicado al Ejecutivo. Una vecina había comunicado algo al Ejecutivo en reiteradas oportunidades y luego se lo volvió a comunicar después de una tormenta. Bueno, ya está comunicado al Ejecutivo entonces de la situación, motivo por el cual no entendíamos ese como la vía correcta para notificar dos veces al Ejecutivo sobre lo mismo. Está así porque no está notificado, entonces nosotros con nuestra atención vamos a dar la posibilidad de que ellos hagan las consultas que en este momento están planteando.
1: Bueno, en primer lugar, voy a poner entonces a votación la necesidad de urgencia del expediente 23.059 por la firma activa y el giro de voto. Ahora ponemos a votación el fondo de la cuestión. Por la firma activa, 9 votos. Por la abstención, 10 votos. Queda aprobado. Pasamos al tratamiento de la necesidad y urgencia del expediente 23.050.
3: Muchísimas gracias. Voy a verificar tanto el fondo como la urgencia. Así que cambiamos un poco el tiempo. Desde nuestro bloque queremos homenajear en este 50 aniversario de su fundación, ya que fue el 17 de agosto de 1976, a la Sociedad de Fomento del Barrio Las Praderas, que hoy está dirigida por la señora Alejandra Peralta. Contamos con la presencia de Alejandro, que es miembro de la comisión directiva de la Sociedad de Fomento. Bienvenido, Alejandro, al Salón Blanco del Honorable Consejo Deliberante. La sociedad de fomento son un pilar fundamental para el desarrollo comunitario, unido a los vecinos para gestar cambios concretos, mejoras en infraestructura y en los servicios para todos los vecinos. Tengamos en cuenta que en medio de esta institución de bien público, cantidad de bien público, lleva medio siglo trabajando en favor de los vecinos del barrio, tratando de llevar adelante cambios que de hecho se ven, ellos articulan entre los vecinos y el Estado municipal para llevar adelante y materializar los cambios que ellos proponen. De hecho, tenemos un barrio Las Praderas que está prácticamente cubierto de asfalto. Me recuerdo que no se podían ingresar por el callejón que se va al barrio. Tenemos un barrio iluminado, un barrio que en este momento se están colocando en los lugares donde no había, a través justamente de la gestión que llevó adelante la sociedad de fomento, medidores para que los vecinos puedan estar conectados de una manera formal. Es decir, van a un trabajo ad honorem que es de destacar. Brindan tiempo tanto Alejandra Peralta, su presidente, como toda la comisión directiva para que esta comunidad vaya creciendo. Así que nosotros desde este bloque queremos reconocer estos 50 años, recordar por ahí, me voy a tomar un minutito más, la comisión directiva original, que fue la primera, mejor dicho, que constituyó esta entidad de bien público, cuyo presidente era Mario Valentini, el vicepresidente José Núñez, el secretario Agustín Míguez y el tesorero Ernesto Jiménez. Así que nuestro reconocimiento y orgullo por tener sociedad de fomento que trabajan de esta manera, y queríamos emocionar, invitar a los demás bloques a que acompañen este beneplácito. Muchas gracias, señor presidente, y felicidades por estos 50 años de acción ininterrumpida a la sociedad de fomento del barrio Las Praderas. Muchas gracias.
1: Presente. Vamos a poner entonces primero a votación la necesidad de urgencia del expediente 23.050 por la firma activa, 19 votos de la aprobada. Vamos a votación la moción del concejal Lagar para que esta expediente sea del cuerpo por la estimativa 19 votos y permitirá el saco de la cuestión del mismo. Por la afirmativa 19 votos será aprobado.
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1: Nuestro comentario en el tratamiento de la urgencia del expediente 23.032.
8: ¿Quiero la palabra?
1: Quiero la palabra, concejal.
8: Muchas gracias, señora presidenta. Bueno, respecto a la necesidad y urgencia de esta jornada que realiza APRENC, la Asociación de Trabajadores de Prensa de Campana, que se va a realizar mañana viernes 7 de agosto a las 6 de la tarde en el anexo del Instituto 15, aquí sobre la avenida Mitre, y que tiene como punto de sumo interés la presentación de un libro por los 50 años y 50 historias del golpe, pero también la avenida Fernando Tevere, que es un reconocido periodista en medio de la retaguardia, en el marco del inicio del ciclo de charlas y talleres que realiza anualmente esta asociación. Por eso la necesidad de urgencia, ya que comienza en el día de mañana.
1: Muchas gracias. Le damos consideración del cuerpo por la asignatura 19 votos. Por aprobada, pasamos a tratar el fondo de la cuestión.
8: La palabra.
1: La palabra es concejal Cruz.
8: Muchas gracias. Para hacer referencia al fondo de la cuestión, y voy a avanzarme fundamentalmente en lo que es esta jornada, que como dije tendrá Fernando Tevere, quien ya estuvo en nuestra ciudad, contarle al reproductor y también a los vecinos que nos están viendo, que la retaguardia es un medio autogestivo que desde hace varios años cubre casi con exclusividad lo que son los juicios por deshumanidad, y tiene un valor realmente muy importante, no solo para el trabajo periodístico, sino para toda la comunidad. Por eso es importante resaltar la presencia y esta actividad, que como dije es una jornada, y que es la primera de las actividades que forma parte de la agenda de charlas y talleres que la Asociación de Trabajadores de Prensa de nuestra ciudad tiene para todo el año, ¿no? Que va a continuar con, por ejemplo, una charla y una jornada sobre el trabajo de locución a cargo de un colega también, de Gustavo Dapiano, que va a incluir una charla por parte de la profesora de la carrera de Comunicación Social del Instituto 15, Mariana Cercueta, ya en el mes de septiembre, que también en septiembre tendrá Daniela Soria, quien ya también ha tenido una jornada más que interesante hablando de el trabajo de la voz y demás, y así la continuidad de un montón de actividades que año a año propone esta asociación, y que como dije, en el día de mañana tendrá a los amigos y a los colegas de la retaguardia en una nueva actividad aquí en nuestra ciudad. Por eso es importante el acompañamiento de este cuerpo. Muchísimas gracias.
1: Gracias. Tocamos con la acción del cuarto, por la afirmativa, y si no hay votos, queda aprobado.
9: Perdón, señor presidente, nosotros no votamos afirmativo.
1: Perdón. Por la afirmativa, 17 votos. Por la negativa, 2 votos. Queda aprobado. Pasamos a tratar la resolución de los pedientes 23.033. Y la palabra la concejala Arely.
10: Muchas gracias, señora presidenta. Esto tiene que ver, está vinculado con el expediente que por suerte sale favorablemente de este recinto. Tiene que ver con la presentación del libro 50 años, 50 historias de los juicios por la dictadura en Argentina, que viene a presentar el periodista que ya ha venido en otras oportunidades a la ciudad de Campana, Fernando Rebelle, juntamente con María Eugenia Otero, integrante del colectivo de la Retaguardia, han hecho estos dos tomos, dos libros, donde en estos dos tomos, estos libros del 50 años de la última dictadura cívico-militar, encontraremos relatos, pero no relatos de la cárcel, relatos de entrevistas ni nada de eso, sino que relatos que tienen que ver con la constitución de los juicios de lesa humanidad. Que la verdad, que la palabra que es donde incluso la voz de vecinos de Campana, vecinas de Campana, se encuentran en estos relatos. También entre ellos aparece Eduardo Anguita, Ángela Urondo Raboy, Claudia Cesaroni, y el abogado de los familiares de las víctimas del terrorismo de Estado en la ciudad de Campana, Pablo Sontro, persona a la quien le tenemos una gratitud enorme porque es quien ha podido cumplir con ese deseo que tanto que nosotros tenemos, que es el deseo de justicia. Por supuesto que se va a presentar este sábado 7 de agosto a las 18 horas en el anexo del Instituto Superior de Formación Docente número 15, acá cerquita, en la Mitre. Y estos libros tienen que ver con este impulso inclaudicable de sostener las basuras de memoria, de verdad y de justicia, y de seguir firmando este pacto social de toda la comunidad que dijo nunca más. Señora presidenta, esto va a ser el sábado, me comprometo a traer los libros y el viernes, perdón. Me comprometo a traer los libros porque sé que hemos impulsado la presentación de los libros para que sean parte del cuerpo de la biblioteca municipal. Y también solicito, ya hice el fondo de la cuestión, hice todo junto, usted me entendió. Solicito también que este expediente, esta declaración de interés legislativo a esta obra colectiva de 50 historias de juicio por la dictadura en Argentina, sea del cuerpo. Muchas gracias. Gracias a usted.
11: Tiene la palabra, señor.
10: Tiene la palabra el concejal Corbín.
11: Primero, para adelantarle que vamos a votar negativo en esta ocasión por considerar que los libros que están en la media verdad aceptada no se corresponde con ningún relato histórico, sino por una media verdad aceptada como dice el libro. Muchas gracias.
10: Muy bien. Bueno, en primera instancia voy a poner a votación la moción de la concejal Gadelha para que su procedimiento sea el cuerpo. Por la afirmativa, 17 votos. Por la negativa, 2 votos. En segundo lugar, vamos a poner a votación el fondo de la cuestión del expediente 23.033. Por la afirmativa, 17 votos. Por la negativa, 2 votos. Queda aprobado.
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16: ¿Qué tal? ¿Cómo están? Muy buenas tardes para todos. El saludo directamente desde la esquina de Cafetería y Heladería Cobal, aquí en el centro de nuestra ciudad de Campana. Y como siempre estamos con toda la actualidad deportiva en el show del deporte a través de nuestro canal de YouTube, a través del canal @radiocitycampana.com. Podés tocar la campanita y te suscribís. Y como siempre, con la actualidad deportiva, vamos a comenzar hablando de atletismo. Justamente el Club Ciudad de Campana ha tenido activa participación los últimos dos fines de semana en Tigre y en Mar del Plata, y estamos recibiendo la visita de Ornella Pérez, que ha hecho podio justamente. Y bueno, le damos la bienvenida. Ornella, ¿cómo estás?
17: Hola, bien, acá andamos.
16: Contame, bueno, ¿cómo fue esta experiencia de lo que ocurrió en Mar del Plata el fin de semana y anteriormente en Tigre?
17: Bueno, vamos a empezar con Tigre. Tigre, fui al Nacional 23, que ahí me consagré campeona, mejorando mi marca, haciendo la marca para la mínima sería para el Mundial 23, que la hice una semana después que cerraron los cupos, pero seguimos parando igual. Bien. Y después en Tigre.
16: Tenemos que decir que vos tenés 18.
17: Sí, yo tengo 17, soy categoría 18.
16: O sea que están participando en U23, estás a
17: sí,
16: una ventaja.
17: Y
16: ¿no?
17: Ahora el fin de semana que viene me voy al Nacional de Mayores.
16: Ah, mirá. Bueno, y contame cómo fue la experiencia.
17: Bueno, la experiencia en el Nacional 23 fue al principio fui con nervios, pensé que me iba a aparecer alguna chica que lance más. Porque soy nerviosa en eso. Después empezamos a entrar en calor, ya a lanzar. Cuando empezamos a lanzar me sentí bastante cómoda con los lanzamientos. Después empezamos ahí a socializar con las chicas para por lo menos sacar los nervios y empezar a como liberarse más en la prueba. Y bueno, y ahí fue que yo lancé en el anteúltimo lanzamiento. Igual venía con los lanzamientos bastante malos, por decirlo así. Y en el anteúltimo lanzamiento lancé y hice 14 metros 52, que fue lo que me llevó a quedar primera. Y bueno, y eso. Eso fue en el Nacional U23. Después, este fin de semana que pasó, fui a la Copa de Clubes de U18, que se realizó en Mar del Plata. Ahí fue que hice lanzamiento de bala, de disco y de martillo. Yo no me especializo mucho en martillo, que ahí fui que salí 15ª. Pero en el lanzamiento de disco y de bala, que se hizo, bueno, el de martillo y el de disco se hizo el sábado, y el de bala se hizo el domingo, ayer. En disco mejoré mi marca, quedé primera con 35 metros 17, y en bala estuve cerca de hacer el récord argentino en la categoría U18, que el récord argentino es de 15.91 y yo hice 15.67, mejorando mi marca ya tres veces en la competencia esa.
16: Bien, y decime, bueno, ¿qué diferencia hay entre las tres especialidades que nos estás comentando?
17: Bueno, la diferencia hay que, por decirlo así, en lanzamiento de bala, la categoría U18 se usa la bala de 3 kilos, ya a partir de la categoría U20 y mayores ya se usa la bala de 4 kilos. Esa es una de las primeras diferencias que hay en el lanzamiento de bala. La diferencia que hay en el lanzamiento de disco es que el implemento es mucho más liviano, es de 1 kilo ya a partir de la categoría U18 a mayores. Y en martillo también es casi lo mismo que bala, que cambia el peso. Categoría U18 es con martillo de 3 kilos y categoría U20 a mayores es con martillo de 4 kilos. Pero igual yo me especializo en bala y en disco, es lo que mejor me va.
16: Bien, y básicamente, ¿cómo llegás a esta especialidad, ¿no? Porque el atletismo tiene diferentes actividades, pero bueno, quizás esta tenés que implementar mucho la fuerza, ¿no?
17: Sí, bueno, yo empecé lanzamiento de bala en el 2023. Anteriormente yo hacía patín, hice vóley y yo no me sentía encontrada en esas en ese deporte. Entonces un día mi profesor de la escuela me dice: Orne, ¿no querés probar ir a hacer atletismo? Yo cuando conocí atletismo pensé que era solo correr valla, correr 100 metros, 200, pero no. Me encontré con otras disciplinas que no las conocía, que ahí fue donde empecé con bala y disco, que tenía que elegir alguna de esas dos. Bueno, mejor dicho, empecé a probar en las dos y de ahí me empezó a gustar mucho más bala. Cuando empecé a lanzar, bueno, espera, yo igual soy de Exaltación de la Cruz, de Los Cardales. El profesor que me empezó a motivar a hacer bala fue Martín Rossi. Y de ahí empecé yo primero con los Juegos Bonaerenses, que fue donde hice el regional. Yo pensé que me iba a encontrar con chicas que lancen más que yo, por decirlo así, 11 metros. Cuando fui al regional me encontré que las chicas no lanzaban mucho, entonces me dio el pase a que yo pase a la final, que fue el provincial, que fueron las finales de los Juegos Bonaerenses, que ahí fue que yo me consagré la primera vez campeona. Y bueno, y ahí empecé, me gustó salir primera. Y de ahí fue la primera motivación que tuve, fue de mis padres y de mi profesor en seguir en adelante con atletismo. Yo igual en el Club Ciudad de Campana, hace un año y tres meses que estoy, empecé el año pasado. Yo el año pasado empecé porque fui a una competencia que realizó el Club Ciudad de Campana, que estaba incluido el lanzamiento de bala. Entonces dije, bueno, vamos a probar. Pensé que también ahí me iba a encontrar varias chicas que lancen, porque dije, no, el Club Ciudad es muy bueno. En realidad sí es muy bueno, el profesor Diego Marquines es muy bueno en cómo enseña, en cómo realiza las actividades, todo. Y bueno, de ahí gané esa vez en esa competencia, en la amistosa, y de ahí al mes me presenté y bueno, y empecé. Al otro día, por decirlo así, yo me presenté un viernes, un sábado Diego estaba llamando a mi mamá para decir que me estaba anotando al provincial, me estaba, mejor dicho, federando para ir al provincial U18, que se hacía el viernes que viene, por decirlo así. Y esa vez fue la primera vez que pude participar en una competencia oficial. Yo decía, bueno, ahí sí tenía mucho más nervio que en los Juegos Bonaerenses.
16: Claro. ¿Y con qué edad arrancaste, digamos, con el tema del lanzamiento? ¿Comenzaste a probar?
17: Yo arranqué a los 12, 13, 12 años y medio. Y de ahí, bueno, empecé y me gustó.
16: Mirá, y bueno, me imagino que debes dedicarle determinado tiempo diariamente al entrenamiento, ¿no?
17: Yo a atletismo actualmente le dedico todos los días hasta los sábados. Voy de lunes a viernes, pero los sábados me toca entrenar en el gimnasio, que sería la parte de fuerza. Los únicos días que no voy en la semana, que es porque salgo tarde de la escuela, son los martes, que salgo a las 2:30 y coincide justo con el colectivo, pero si no voy de lunes, miércoles, jueves y viernes.
16: ¿Y cuando comenzaste, qué distancia tirabas?
17: Yo cuando comencé, ¿cómo? Cuando comencé, claro, a los 12.
16: Cuando empezaste con la actividad, ¿cuál era tu récord y cómo lo fuiste mejorando?
17: Bueno, yo cuando comencé lanzando 10 metros y de ahí. Después había bajado el rendimiento a 9 metros, 8, y bueno, y ahí después empecé a como que yo quería mejorar, entonces empecé a ir al gimnasio, a hacer gimnasio con mi papá.
16: Bien. Bien, convengamos que este año ya habías tenido otros logros anteriores.
17: Sí, otros logros anteriores tuve el año pasado, cuando comencé en el Club Ciudad de Campana, fui al provincial, me consagré, quedé en el segundo puesto, cerca de la que salió primera, con 13 metros 34. Después de ahí había clasificado al nacional, que en el nacional también quedé segunda con 12 metros 23 y de ahí, justo por lo que sé, es que había llegado a la mínima que pedían para el Iberoamericano en la categoría 18, entonces fui clasificada.
16: ¿Y cuáles son los objetivos que te vas planteando en materia de distancia?
17: Bueno, uno de los objetivos, yo lo que tengo es que mis objetivos son bastante distantes, por decirlo así. Capaz que estoy lanzando 15 metros y yo no, mi objetivo es de 16.50. Entonces de a poquito se va logrando. Todavía igual no llegué a los 16.50. Pero son objetivos largos porque sé que lo voy logrando de a poco.
16: Bien. ¿Y tenés espejo dentro del deporte en la Argentina, de esta actividad?
17: ¿Cómo de espejo?
16: ¿Espejo a quién tenés? O sea, otros profesionales que se dediquen a esto de mayor edad.
17: Profesionales que se dediquen a mayor edad, creo que es Rocío Comba, la que tiene el récord argentino en mayores, que ella sería una de las personas que me identifico acá a largo plazo. Y después también Rocío Comba en mayores, pero en disco. Tiene el récord argentino en las dos disciplinas, como en bala, como en disco también.
16: Bien. ¿Y cómo te adaptaste al grupo de atletismo de Ciudad de Campana, que es un grupo realmente muy unido y que hace mucho tiempo compiten juntos, ¿no?
17: Yo me adapté bien. La que me adaptó fue, bueno, una, Manuel Vilela, y después Angie Muga me hicieron que empiece a socializar con los chicos, y bueno, y ahí fui hablando con otros chicos, me fui haciendo amistad, pero siempre me acuerdo de ellos.
16: Bien, y más allá de lo deportivo, el entrenamiento, ¿también te exige una determinada dieta en el transcurso de la semana?
17: Sí, por decirlo así, tengo una dieta bastante exigente que la voy haciendo, pero al mismo tiempo no, como que voy ahí mezclándola para tampoco aburrirme de la dieta y no tener que dejarla acá a corto plazo, porque a mí, en realidad, a mí no me gusta hacer dieta.
16: Claro.
17: Pero
16: crear la musculatura y tiene que ir todo de la mano.
17: Sí, entonces como que hago la dieta y al mismo tiempo le voy sumando cosas que como permitido para no aburrirme.
16: Bien. Y en el caso del gimnasio, ¿qué es lo que haces puntualmente para ganar fuerza?
17: Hago cargada, todo lo que sería trabajos de pierna y trabajo de pecho, tríceps, bíceps y espalda para ganar fuerza. Igual también practico en el gimnasio los imitativos, que serían de lanzamiento de bala y de disco.
16: Bien, y bueno, ¿cuál es el objetivo en lo que resta del año?
17: Ahora el objetivo es, bueno, clasificar al Sudamericano 23, después poder, bueno, ahora el objetivo más cercano sería poder hacer récord argentino, que no estoy a tanto, por decirlo así, creo que estoy a 20, 30 centímetros, entonces eso es uno de los logros bastante, por decirlo así, unos objetivos bastante cerca, y después

0: me fui, fui especificándome más con la bala de 4 kilos. Entonces fui agarrando fuerza al mismo tiempo. Entonces ahora el domingo este que pasó, ayer, probé de nuevo a hacer con la bala de 3 en mi categoría y ahí fue que me consagré campeona provincial con una marca de 15.67.
1: ¿Y cómo fue la experiencia de Panamá?
0: La experiencia de Panamá fue muy buena. Era la primera vez que me iba, que bueno, además de salir a Paraguay, era la primera vez que iba a Centroamérica. Entonces dije, wow, ¿cómo voy a llegar acá? No sabía que iba a llegar acá, porque la mínima que pedían para mí, por decirlo así, yo dije, no sé si la voy a llegar a hacer, porque era de 13.80. Y cuando fui, me encontré que encontré el último tiro, que fue que hice, que pasé la mínima. Igual, yo en uno de los lanzamientos había pasado la mínima por un centímetro, pedían... pedían 13.80 y yo tenía 13.81, hice. Entonces, pues en el último tiro encontré en que pude hacer 14.54. De ahí esa fue mi mejor marca y ahora la pude mejorar de nuevo, pero mucho más después de Panamá.
1: En la competencia, ¿cuántas veces podés probar hasta que te queda la marca definitiva?
0: Bueno, vos tenés una clasificación en medio de nuestra competencia. Tenés que hacer 3 tiros para clasificar a la final, que es el mismo día. Después de esos 3 tiros están las mejores 8, que son las que clasifican a la final. Y de ahí tenés esos otros 3 tiros más, que ahí tenés para mejorar tu marca igual también y para conseguir un podio.
1: ¿Y en la semana de entrenamiento cuántos tiros haces?
0: Y depende, capaz que ahora como estamos en semana de competencia y en el mes de competencia, capaz que son 30 tiros, 40 tiros que se hacen en el día. Capaz que yo tengo lunes, jueves tengo el lanzamiento de bala, entonces capaz que ahí son 40 tiros. Y después miércoles y viernes, capaz que es lanzamiento de disco, que también tengo otros 40 tiros. Igual nos fijamos con mi profesor, ya como que tenemos un plan y es que vamos variando en qué categoría nos estamos especificando. Capaz que si es categoría U20, U23 y mayores, ahora que tengo el viernes ya viajo a Rosario, al Nacional de Mayores, entonces ya mañana ya nos especificamos más con la bala de 4.
1: Claro.
0: Vamos entrenando con la bala de 4 para no perder la fuerza, porque la semana pasada no estuve trabajando tanto con la bala de 4. Entonces esta semana ya empezamos bastante con la bala de 4.
1: ¿Y cómo termina el brazo?
0: Termina explotado. La verdad es como que dice, no doy más, jefe.
1: Claro, claro.
0: Pero sí, igual, eso va en base de el entrenamiento, por decirlo así. Yo empiezo a las 3 y termino a las 5 menos 10, ya de ahí me tomo el colectivo, llego a mi casa, me hago la merienda y al toque termino de merendar ya me voy al gimnasio a hacer mi planificación.
1: Claro, porque además te estudias, ¿no?
0: Sí, estudio a la mañana. Lo bueno es que voy a la mañana a la escuela.
1: ¿Y te permite la tarde entrenar?
0: Sí, sí, sí, a la tarde me permite entrenar.
1: ¿Y Diego Martínez muy exigente?
0: Sí, bastante, pero la exigencia que tiene él nos lleva a todos los chicos que somos del Club Ciudad, como a Angie, como a Manu, como a mí, nos lleva a estar donde estamos, que es ser bastante bueno a nivel nacional como a nivel sudamericano o iberoamericano.
1: Bien, bueno, te felicitamos por estos importantes logros que estás teniendo y ojalá que, bueno, puedas seguir sumando. ¿Cuántas competencias te quedan de aquí a fin de año?
0: Y ahora me queda, bueno, el Nacional de Mayores, que es la semana que viene, después me queda el Provincial U18, el Nacional U18, el Sudamericano 18 y capaz que tenemos el Sudamericano 23. Y después una de las metas que la queremos cumplir con mi profesor e ir a los Juegos Olímpicos de la Juventud, que es categoría U18, que es en noviembre, que es en Senegal, Dakar.
1: Bien, o sea que tenés todavía mucha actividad en lo que queda del año, ¿no?
0: Sí, sí, todavía sí.
1: ¿Cuál es la temporada más fuerte? ¿Esta?
0: Hasta ahora sí, es esta, es agosto. Agosto viene bastante competencia por delante.

0: capaz que hay algún amistoso que vamos en el Senar o en la pista corta que hay acá en el frontón en San Andrés de Giles.
1: Bueno, Ornella, te felicitamos.
0: Muchas
1: y ojalá
0: gracias.
1: Que sigan llegando los logros, ¿no?
0: Sí, obvio, y a seguir mejorando marca y tratar de hacer el récord histórico argentino.
1: De hecho, bueno, la otra vez te hicieron un recibimiento espectacular en el mundo.
0: Sí,
1: ¿no?
0: Sí. Bastante, me dio vergüenza porque era la primera vez que iba a un sudamericano y que ganaba. Y lo más lindo es que ese sudamericano no era cualquier sudamericano, era un sudamericano, un juego sudamericano que nos apoyaba ya el Comité Olímpico Argentino. Y ya como que te apoye el Comité Olímpico Argentino y tener la ropa, mira, acá atrás,
1: claro, claro.
0: Mira de este lado,
1: sí,
0: ahí,
1: sí.
0: Y tener los circulitos ya es un montón.
1: Sí, sí, bueno. Obvio. Me imagino que debe ser un orgullo representar al país, ¿no?
0: Sí, sí. Te digo la verdad, sí, es un orgullo. Es algo increíble y al mismo tiempo es que no lo llegas a pensar como diciendo, ¿cómo puede ser que no caes, mejor dicho?
1: Claro.
0: No caes en que llegaste a ese lugar, que ya todo el esfuerzo que hiciste y llegar ahí es un logro, pero después de varios tiempos, después sí logras y caes a la realidad.
1: Bueno, gracias por la visita.
0: No,
1: y esperamos, bueno,
0: gracias
1: antes de fin de año volver a tenerte para que nos cuentes cómo fue la temporada.
0: ¿Cómo fue la temporada de todo agosto, septiembre, octubre?
1: Exacto.
0: Y noviembre, sí, que
1: gracias por acompañarnos.
0: No, gracias a ustedes.
1: Muy bien, así teníamos a Ornella Pérez de visita aquí en nuestro show del deporte en directo desde Heladería y Cafetería Cobán. Nos vamos a la primera pausa comercial en el show del deporte.
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1: Seguimos en este show del deporte en directo desde Heladería y Cafetería Cobal. Y en este caso para hablar de básquetbol, estamos recibiendo la visita del entrenador jefe del Campana Ball Club, Oscar Comelli. Oscar, bienvenido, ¿cómo estás?
6: Hola Ricardo, bienvenido a vos y a la audiencia.
1: Bueno, fuiste uno de los primeros invitados que hemos tenido en nuestro ciclo de este 2026 y en aquel momento me decía, bueno, la planificación que tenían para esta temporada y bueno, de hecho llegaron a jugar semifinales del torneo de primera división de la Asociación Zárate Campana.
6: La verdad que sí, fue un torneo largo en el sentido del tiempo, que duró la mitad del año, pero la verdad que en términos de resultado muy positivo para lo que fue el club y para nosotros como grupo de trabajo, ya que apuntábamos a estar bien arriba y lo hemos logrado en la fase regular, terminando primeros en la zona y pudiendo clasificar al cuarto de final teniendo ventaja de localía. Pasamos esa instancia y tuvimos la suerte de jugar semifinales, en la cual perdimos con Ciudad de Campana. Pero bueno, la verdad que muy positivo el tema de resultados y contento con el trabajo hecho.
1: Claro, tuvieron el primer puesto en la zona, ¿no?
6: La verdad que sí. A medida que fue pasando el tiempo y el torneo, el objetivo fue ese. Y lo logramos. Para nosotros, como veníamos como grupo, fue muy positivo, sobre todo en el trabajo del día a día, en el trabajo de la semana. El equipo se fue encontrando y la verdad que hemos hecho buenos partidos durante el campeonato.
1: Bien, allí comulgás un poco gente de mucha experiencia en el plantel como chicos muy jóvenes, ¿no?
6: La idea es de a poquito empezar a darle lugar a los más chicos, pero con el apoyo de los más grandes, que siempre son los que te dan una mano en el trabajo. Así que lo que estamos buscando se fue logrando y los resultados ayudaron mucho.
1: Por cierto que son bastante más grandes los que tenés, ¿no?
6: Sí, la verdad que sí. Está Juan, que es el capitán del equipo, casi con 43 años y los más chicos de 16, 17, así que hay una diferencia enorme. Podría ser el papá de más de uno de ellos.
1: Claro. ¿Y cómo manejan a la hora del entrenamiento, de las cargas, este trabajo con los más grandes?
6: Bueno, trabajo en conjunto. La verdad que hemos pegado mucho el tema de la preparación física con la nueva profe. El trabajo con Chiche, conmigo adentro de la cancha, es un trabajo que vamos realizando en conjunto, planificando semana tras semana, porque es difícil de acuerdo al cronograma. Hay veces que juega el fin de semana, hay veces que juega un día viernes, y hay otros como la semana pasada que jugamos miércoles, o esta que jugamos mañana. Difícil la planificación del trabajo, pero bueno, de a poco lo vamos llevando y tratamos de hacer lo mejor posible.
1: Es un tema este de la programación, ¿no?, que tiene la asociación, es por la falta de jueces que tienen que jugar diferentes días y horarios.
6: No solo por la falta de jueces, sino que en primera división hay varios equipos que están jugando torneos zonales o provinciales y ellos tienen que hacerlo los fines de semana, entonces el torneo local se ve afectado por esa situación. Y todos los que no lo hacemos en esos torneos tenemos que adecuarnos a las fechas que se pueden jugar, como te decía recién.
1: Claro, y bueno, vos me hablabas un poco del apoyo que tenías de parte de la comisión directiva en el caso de la actividad. Tuvimos de visita aquí al presidente del Campana Boat Club, Marco del Acqua, que en algún momento nos comentó que él te había propuesto jugar el prefederal y vos le dijiste no, por un tema económico vamos despacio, y él se enojó mucho ese día, y después al día siguiente, después de analizar la parte económica, te pidió disculpas, ¿no?
6: Fue así, o sea, es como el impulso que tienen a veces los dirigentes y las ganas que le ponen y la decisión de tal vez conseguir los de recursos económicos, que el club tal vez los tenga, seguramente los tienen porque está muy bien en ese sentido, pero con la experiencia que uno tiene trata de poner los pies sobre la tierra y ir de un trabajo de menor a mayor. Yo creo que el club a lo largo va a terminar decantando esa situación, pero hay un montón de cosas que nosotros tenemos que lograr antes, tanto en lo deportivo como en lo social y en el trabajo del club que va desarrollando año tras año para poder llegar, que ese sea el objetivo. Creo que todavía no estamos en condiciones de hacerlo, más allá que la parte económica esté, pero tenemos que trabajar para lograrlo. Hay algunas situaciones que nosotros, depende de nosotros hacerlo, y el trabajo va a llevar a esa situación.
1: ¿Cómo es el trabajo con los adolescentes? Porque no es fácil, ¿no?, que los adolescentes pongan todas las fichas en un trabajo físico, ¿no?
6: No, como todo en la vida ha ido cambiando, hay cosas que evolucionaron para bien y hay cosas que todavía no cambiaron en todo sentido en una buena situación. Yo creo que los chicos de ahora están muy informados de un montón de situaciones, pero les falta muchas veces la pasión de hacer algo por pasión y no por otra cosa. Y es la diferencia que se nota con chicos mucho más grandes, que tal vez siguen jugando al básquet porque sienten una pasión en el deporte, y es difícil a veces llegar a lograr objetivos cuando la pasión falta.
1: Claro. Y cómo vos, que viviste las dos etapas como jugador y ahora como entrenador, ¿cómo lo ves?
6: A veces cuesta, y mucho, llegarle a los más chicos. Por ahí a los más grandes es más fácil, porque coinciden un montón de cosas en la forma de vivir, de actuar y de desarrollarse como personas y como jugadores. Y con los más chicos hay que llevarlos de a poco, hay que hablar mucho, hay que trabajar mucho en la cancha y personalmente con cada uno para que logren el objetivo, pero cuesta, y bastante.
1: Después de haber terminado primeros en la fase regular, ¿por qué les costó tanto los partidos con Ciudad de Campana?
6: Bueno, la realidad es que hay una diferencia en lo deportivo. Es un equipo que se preparó para jugar un torneo más arriba, con jugadores pagos, profesionales. Nosotros no tenemos ningún jugador de esa característica. Y la diferencia se nota a lo largo del juego. No los podemos emparejar a veces en lo físico. Logramos hacerlo en el primer torneo que jugamos con ellos. Tal vez ellos no estaban completos, pero en esa situación los emparejamos y hicimos, creo que, uno de los mejores partidos del torneo. Y después nos costó, los otros dos nos costó, pero bueno, la realidad es saber que esto es un juego y trabajar día a día para que la diferencia se acorte. Yo creo que pasa por ahí el tema.
1: Yo por lo que vi en la semifinal, de hecho que se jugó en una cancha neutral, lo que hace que en el básquet también es una ventaja para los equipos, o desventaja, si se quiere, porque vos estás acostumbrado a jugar en tu cancha, con tus puntos de referencia, y en un escenario tan grande como es el DAM, se pierde un poco eso.
6: Sí, sí, pues, lo que dicen todos los jugadores, el sentido de referencia, del aro, de no tener nada atrás de los aros. Pero eso es para los dos equipos igual, o sea que no tiene que ser una excusa. Cuando un equipo es mejor que uno, hay que reconocerlo y hay que trabajar para acortar las distancias en el juego.
1: Nada más, me imagino que lo que cuesta conseguir en el caso de ustedes es centímetros para pelear abajo de los cristales.
6: Es el déficit más grande que tenemos. Por ahí, cuando logramos ponernos un poquito duro en defensa y emparejar con la actitud, el juego... Se acortan las diferencias, pero a la larga del partido, por ahí cuando juegan equipos con mayor altura, nos está costando y nos pasó en todo el torneo.
1: De hecho, bueno, lo vi que está muy bien desde afuera, ¿no?
6: Sí, cuando leemos el juego y cada uno entiende su rol, podemos desarrollar lo que nosotros queremos. Yo creo que en ese partido nos costó muchísimo el segundo cuarto, donde se hizo la diferencia. Emparejamos mucho el tercero, poniéndolos casi a 7, 10 puntos de diferencia, jugando a lo que nosotros nos cometía, pero no nos dio la intensidad para terminar jugando el juego de esa manera.
1: Claro, de hecho, en el tercer cuarto metió 5 triples, Clarín.
6: Franco ha hecho un gran torneo, es una de las cartas de goles que tenemos. Cuando calienta la mano está muy bien. A veces se afloja en defensa, pero con la actitud que tiene en ataque tenemos que trabajar esa situación. Pero como te decía, cuando está bien de la línea de 3 puntos, ayuda y mucho.
1: ¿Cuánto cuesta captar jugadores, chicos jóvenes, con centímetros?
6: Mucho. Y en la zona, sobre todo, como fue siempre la base de lo que es el básquet local del Zárate Campana, ha costado tener jugadores grandes, y cuando aparecen esos jugadores grandes duran poco en la asociación.
1: Claro. De hecho, bueno, fíjate que lo que le pasó a Ciudad de Campana en la Liga Federal fue eso, ¿no? Tener que poner a jugar en otra posición de número 5 a jugadores que no lo son.
6: Sí, tal vez el básquet ha cambiado ahora, a diferencia de algunos equipos que juegan con grandes en la NBA o en la Liga Nacional, se puede jugar con jugadores más chicos o cumpliendo otro rol, pero sí, Ciudad Campana no tiene un 5 grande que haga la diferencia cerca del aro. Yo creo que los que trataron de hacer ese trabajo lo hicieron bien y estuvieron a punto, bueno, de ganar un playoff a Belgrano, siendo el primero de la zona regular.
1: Con un equipo que tiene un jugador de 2,13 m.
6: Sí, sí, por eso te digo, influye. Por supuesto que todos quisiéramos tener jugadores grandes como Yaleana, que es el jugador que seguramente estás hablando vos, pero cuando no lo tenés, tenés que buscar la manera de resolver esa situación. Hay equipos en la NBA que han salido campeones sin un centro dominante, y hay otros que dependen muchísimo de tenerlo, pero bueno, el básquet evoluciona, y yo creo que que ahora todos los jugadores deben de hacer de todo, y cuando vos lográs que eso se logre, se consiga dentro de una cancha, es donde vos tenés cumplido el objetivo.
1: ¿Y cómo va la pirámide en el World Club de las inferiores?
6: De a poco vamos logrando que algunos jugadores entiendan para lo que están, sumen en los entrenamientos, estamos sumando chicos de U17 y U21 que se incorporan, que todavía no tienen un gran protagonismo al equipo, pero entrenan toda la semana con el equipo de primera. Y de a poquito tratar de darle más minutos en los partidos del torneo.
1: ¿Cómo les ha ido la competencia a los diferentes equipos?
6: Bien, todos han jugado los playoffs en la zona que estaban participando. Los U13 jugaron la final del campeonato, y los U15, U21 y U17 jugaron semifinales. Así que bien, en la parte masculina, y en la parte femenina los U13 jugaron también la final, donde habían hecho la fase regular muy buena.
1: ¿Cómo ves el crecimiento del básquet femenino?
6: Bien, pero muy costoso. Cuesta bastante, a nosotros nos ha costado. Creo que tiene que la asociación por ahí manejarse de otra manera, en el sentido de que darle la oportunidad a que todos los equipos trabajen en divisiones formativas y vayan creciendo de a poco. Y los chicos que están trabajando como entrenadores en los clubes, entender que ganar a toda costa no es lo más importante, que cada, si todos los clubes no lo desarrollamos la parte deportiva, no van a tener competencia. Es importante que todos entendamos que cada jugador hasta una cierta edad juegue en su club y no sea tentado por algún entrenador para que vaya a jugar un torneo provincial para sacar un rédito deportivo. ¿Qué es lo que ha pasado a veces en el básquet masculino?
1: ¿Y cómo sos una persona de Zárate? ¿Cómo vive la ciudad al haber perdido ese lugar predominante a nivel nacional?
6: Y lo vive como todo, o sea, a todos nos hubiera gustado que esa situación hubiera seguido Zárate teniendo, Zárate no la zona, porque claro, cuando yo hablo de Zárate, Campana y las ciudades que están alrededor y que conforman la asociación, porque era cuando jugaba por ahí Zárate Básquet, se veía gente de toda la zona. Se perdió esa situación y cuesta mucho. Pero bueno, es difícil en todo sentido lograr tener un equipo profesional sin el apoyo particular, como vos sabés que se ha planteado. O sea, si depende solamente de la municipalidad como dependía, pasa lo que pasa.
1: Evidentemente, no es fácil encontrar el sponsor o los sponsors para poder encarar una competencia de tamaño costo, ¿no?
6: Sí, no es una situación que incumbe solo a la zona. Pasa en la mayoría de los equipos que están jugando Liga Nacional. Obra sanitaria, una historia terrible en el básquet nacional, lo dio la plaza en la última fecha,
1: sí,
6: y en la última temporada y dejó de hacer básquet profesional. Así que es entendible cuando la parte económica no acompaña, cuando los clubes no quieren despilfarrar el dinero de la masa societaria en una situación como esa, toma la decisión como hizo Zárate Básquet el año anterior y ahora obra sanitaria.
1: Por eso fue tu consejo para el presidente del Bosque.
6: No sé si fue por ese lado, porque por ahí yo no manejo el tema económico del club. El club está muy bien, como te decía anteriormente. Si Marco estaba convencido de que la parte económica se podría conseguir, pero yo creo que hay algunas situaciones, como le dije a Marco en esa oportunidad, que el club tiene que desarrollar anteriormente. La semana pasada se terminó de pintar el club, el gimnasio en su totalidad, y creo que por ahí es por donde tenemos que ir. Está encaminada la hora de hacer los vestuarios deportivos dentro del club, dentro del gimnasio de básquet, que hace, yo tengo uso de razón, no los tiene, y creo que tal vez el club debe gastar en ese sentido si tiene la parte económica para hacerlo, porque es algo que va a quedar en la historia, y cuando tengamos todo eso bien conformado podremos tirarnos a jugar un poquito más arriba en lo que con respecto al básquet.
1: Además, convengamos que para otra competencia, por así, tenés que buscar otro tipo de jugadores, ¿no?
6: Por supuesto, no solo ya empezás a hablar de jugadores profesionales, donde incumbe un gasto más importante, y todo lo que conlleva el torneo, la inscripción, en los viajes, la preparación, la gente que vos necesitás para que se encargue de todo eso, porque hay que trabajar, no es solo el equipo y los entrenadores, tiene que haber un apoyo dentro del club que se encargue del trabajo que no se ve para hacer ese torneo.
1: Seguro. Bien, Oscar, te queremos agradecer la visita. Seguramente antes del fin de temporada estaremos convocando para hacer un balance, pero creo que se van dando, por lo que nos decías a comienzo de año, se van dando los objetivos poco a poco, ¿no?
6: Sí, de a poquito. Esto es difícil, nadie tiene la varita mágica y la mueve y salen las cosas. Hay que trabajar mucho, en la semana más todavía, y es un trabajo de equipo. Yo estoy muy contento en el club, agradecido por la posibilidad que me da de seguir desarrollándome y con el trabajo, con el conjunto de profes que estamos trabajando también, así que para adelante.
1: Dale, hasta la próxima.
6: Hasta la próxima y te agradezco, a disposición.
1: Gracias. Oscar Gomeli, el entrenador jefe del Campana Ball Club, pasando a través del show del deporte en directo desde Cafetería Cobal por nuestro canal de YouTube. Pausa comercial, ya volvemos.
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8: Bienvenidos, aquí estamos para disfrutar de muy buenas canciones, de muy buena música para comenzar este fin de semana, por lo menos para nosotros. Pero un fin de semana que nos va a dejar muy buena música. Este es nuestro Radio Classics de hoy viernes y aquí estamos junto a Agnete Falzok y Ola Hackenson para comenzar a escucharlas con Tu Modo de Ser.

100 Bee Gees y Too Much Heaven, Demasiado Cielo. Escuchamos ahora How Long Can Men Be Strong, una pieza lenta que la Jeff Hale Band interpreta con sentida fluidez.

Esta fue la carta de presentación del dúo formado por Gene and the Lowey, con un nombre un poco extraño en ese entonces para una banda de synth-pop. Estamos hablando de los Pet Shop Boys, y es que con su ingenio colocaron este single en los primeros lugares de varios países. Vamos a oír Chicas del Oeste.

0: Javier Calamaro con un tema con rima, euforia y furia.
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